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1: 20 horas. Y 2 minutos.
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3: Martes 11 de agosto, ¿cómo le va? Le saludamos cordialmente a esta hora y a la jornada, cuando usted seguramente viene viajando de retorno a su hogar y tal vez otros que van viajando a su turno nocturno. Sean todos bienvenidos a Radio Energía Informa. Mi nombre es Alejandro Cid. Contarles que el ministro de Salud solicitó la renuncia de la Seremi de Salud de Los Lagos. Hablamos de Evelyn Vintrup. La autoridad mantenía al menos 9 denuncias bajo la ley Karim, además de 2 querellas y 6 acciones de tutela laboral presentadas por funcionarios. Desde la Asociación de Funcionarios de la Seremi de Salud habían solicitado además su salida en varias oportunidades. El ministerio informó que próximamente se designará una Seremi subrogante. Y con esta salida ya son 31 los Seremis que han dejado sus cargos durante el gobierno de José Antonio Kast, a un número no menor y también preocupante. Nos quedamos en salud, fíjese, ¿eh? Porque la cartera de salud agradeció los servicios prestados por Evelyn Vintrup y señaló que informará oportunamente quién asumirá como autoridad justamente subrogante en la región de Los Lagos. Y nos vamos a otra arista de la información, porque un grupo de alcaldes de oposición abandonó antes de tiempo una reunión convocada por el gobierno, esto es La Moneda, para abordar la agenda de seguridad pública. Entre quienes se retiraron estuvieron los alcaldes de Puente Alto, Renca, Maipú, Quinta Normal y Valparaíso. El alcalde de Puente Alto, Matías Toledo, explicó que la salida se produjo luego de que el ministro de Seguridad, Martín Arrau, dejara la reunión para asistir al Congreso y por diferencias con las propuestas del Ejecutivo. Ahora, el presidente, José Antonio Kast, había iniciado la jornada destacando el trabajo de los municipios en materia de seguridad. Lo vamos a otra información, porque la senadora del Partido Nacional Libertario, Vanessa Kaiser, afirmó que continuará impulsando el proyecto Escucha su Corazón. La iniciativa busca obligar a las mujeres a escuchar los latidos fetales antes de abortar, bajo las 3 causales permitidas en nuestro país. Kaiser sostuvo que su partido defendería la iniciativa, pese a que el presidente José Antonio Kast decidió restarle urgencia a proyectos de la agenda valórica. Veremos qué ocurre con ello. Es un tema también muy relevante y que ha traído también mucha discusión en nuestro país. Vamos a otra información, porque la presidenta del Frente Amplio, hablamos de Constanza Martínez, destacó la necesidad de que el partido tenga mayor presencia en regiones y no concentre su trabajo solamente en el Congreso. Martínez competirá, recordemos, con la diputada Yael Yomans por la presidencia del partido. La dirigente señaló que buscará fortalecer el trabajo conjunto y la coordinación con alcaldes de todo el territorio nacional. Saltamos a otra materia, porque la Cámara de Diputados constituyó una comisión investigadora, esto para analizar las interacciones entre la exministra de Seguridad, Trinidad Steiner, y la PDI. Claro, la decisión se tomó luego después de que la Contraloría determinara que la ex secretaria de Estado excedió sus atribuciones legales

0: Bien, finalmente también le contamos que la PDI detuvo a Rosamel Fierro Buenhumán, quien se encontraba prófugo desde 2021. El hombre era buscado por un robo con intimidación contra dos trabajadores forestales en Carahue, esta es la región de la Araucanía. El ministro de Seguridad, Martín Arrau, destacó el trabajo de los detectives y afirmó que las policías continuarán buscando a quienes permanecen prófugos. Y ahora en materia policial, el sexto tribunal oral en lo penal de Santiago condenó a presidio perpetuo calificado a José Pérez Fuensalida. Esto por 66 delitos sexuales cometidos contra 47 víctimas a través de redes sociales. Los hechos ocurrieron entre 2018 y 2024. El condenado utilizaba perfiles falsos, esto para contactar a mujeres y también adolescentes, solicitándoles fotografías y, posteriormente, amenazándolas para obtener material de carácter sexual. El tribunal acreditó delitos de abuso sexual sin contacto, abuso sexual agravado, producción de material de explotación sexual infantil y también amenazas. Y para el cierre, un funcionario de Carabineros fue atropellado durante la madrugada en Lo Espejo, esto por un camión que mantenía en cargo por robo. El policía sufrió fractura en sus ambas piernas y fue trasladado hasta el hospital de Carabineros. Se encuentra actualmente fuera de riesgo vital y el vehículo fue recuperado por personal policial mientras se investigan las circunstancias de este hecho. El resumen de la hora, entonces, con noticias aquí en Radio Energía. Hasta pronto, amigos. Muchas gracias.
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0: estoy de regreso ya con los auditores. Hola, hola.
1: Vicky, gracias por entrar a mi casa. Faltaba la alegría del hogar porque yo llegué a aprender la radio y todo. ¿Ya? Ahora estás contento, Vicky, en escucharla a las 10 de la tarde.
0: ¡Ay, qué amoroso!
1: Vicky, el reloj. Vicky, el reloj. Oiga, Vicky, no escuchaba a mi comadre, Ingrid Paola. De saludarla. Que la salud, que no se olvide de que va a ir al cumpleaños el jueves de la Sarita Alejandra.
0: Hay cumpleaños el jueves. Mira, entonces vamos a comer torta. Ahí está Sergito.
2: Mi querida Vicky, yo pienso que es el reloj.
0: Ya, pero, ¿cómo que quedó ahí? No sé, la sentí como que está dudando de la respuesta. Dudando.
3: Y para mí que es el reloj, porque...
0: ¿Ya?
3: Esa es mi respuesta, desde los cerros de Talcahuano.
0: Ahí está Marisol. Por acá dice, hola, señora Victoria, habla Luis Santander. La adivinanza es el reloj mural. El reloj mural, repite por ahí, ¿eh? Así que ahí está Luis Santander también dejando su mensaje.
4: Hola, Vicky. Bueno, yo también voy a copiar el reloj.
0: Yo te voy a hacer nomás, oye. ¿Quién más?
5: Miguita Victoria, está malo el teléfono. Dice, aló, ¿quién es? Soy yo. la canción de los Pimpinela. Aló, ¿quién es? Soy yo, que vienes a buscar a ti. De tarde, ¿por qué?
0: Mira, Patita, escucha. Aló.
6: Aló, Vicky, ¿cómo está usted?
0: Bien, ¿y usted? ¿Ve que el reloj? No, pues el teléfono.
6: El teléfono ahora funciona.
0: Ahora funciona, sí. Yo no me había dado cuenta.
6: Por la mesa, arreglar los cables.
0: Claro, aquí no me podía parar, no sé, la artrosis me tiene enferma, me tiene loca.
6: Pero Vicky, tan desordenada mi Vicky.
0: Pero ya arreglamos ahí el asunto, así que para la Batita, porque dice que está malo.
6: No, ahora está bueno.
0: Sí, está muy bueno. Sí.
6: Entre los comerciales, las noticias, arregló el teléfono usted.
0: Sí, pues por eso no salía. Entonces dejé ahí ese buen espacio para poder tenerle teléfono.
6: Muy bien, gracias, Vicky, me hace llorar, me emociona.
0: No, pues no llores. ¿Ya?
6: Saludos a mi comadre Ingrid Paola.
0: Muy bien.
6: Que debe estar ahí cerca donde mi hermana, escuchando la radio.
0: Ya, entonces ahí les enviamos saludos a las chiquillas, que se porten bien, ¿eh? Que se porten bien. Ya.
6: Después se van a portar mal. Pagallados, sin pagallados.
0: O sea, esto lo vamos a saber usted y yo nomás.
6: Nada más.
0: Ya.
6: Nadie más.
0: Nadie
6: después
0: más.
6: Después se van a caer al paso y después para el día de la Virgen se van a caer dos veces al paso.
0: Ay, después va a llamar a alguien por ahí, quizá, qué cosa va a salir, ¿ah?
6: Cierto, oiga.
0: Pero ahí yo no me meto en esas cosas, ¿sí?
6: Nada más. Así que si está el sábado ahí la vamos a saludarla, para que le cante cumpleaños feliz a mi hija.
0: Bueno.
6: Y el jueves no sé si viene usted.
0: El jueves no. Ya, así que el día viernes ya nos estamos nuevamente ahí contactando.
6: Ya, entonces Estado le canta cumpleaños feliz a la Sarita.
0: Por supuesto, y ahí voy a venir, pero bien afinadita.
6: Nada más, pum.
0: Como guitarra de campo.
6: Se va a perder la primera torta el jueves, pero el sábado a lo mejor.
0: Pero
6: le podríamos ir a hacer. Depende a la hora que cante cumpleaños.
0: Oh, riquísimo. Ahí lo vamos a esperar, ¿ya?
6: Cuídense, un abrazo.
0: Un abrazo también para Sergito. Ahí está nuestro auditor. ¿Y qué más? Hola. La la li, la li, la li, la la la. ¿Aló? ¿Aló?
7: ¿Aló?
0: ¿Aló? ¿Aló?
7: ¿Aló? ¿Aló? ¿Aló?
0: Oye, entonces, nuevamente se echó a perder. ¿Aló?
7: No, si no se ha echado a perder.
0: ¿Aló?
7: Ya te conozco, mosco.
0: Ay, Anita, Anita, ¿eres tú?
7: No, si no soy yo, es mi espíritu.
0: ¿Qué me cuentas? ¿Qué me cuentas, Anita?
7: Aquí voy viajando, relajada.
0: ¿A dónde?
7: A mi casa.
0: Ah, todavía no llegas a tu casa.
7: No, si estuve cualquier rato esperando la micro.
0: Uy, ¿la hago parar yo?
7: Sí, pues, yo...
0: Yo te ayudo.
7: Tuve que mostrar las piernas y así.
0: No, pues yo no le muestro la pierna, pues, oye, ¿qué te pasa? No, para nada.
7: ¿Cómo lo querías separar? ¿Con el dedo?
0: Con el dedo, pues, hombre. ¿De qué otra manera? Imagínate. Claro que, a ver, va a tener que ser unos... ¿Con cuál de uno para la micro, oye? ¿Con cuál, a ver?
7: Con el medio.
0: No, pero no. A ver, no, me refería, Anita, me refería yo si era con la mano derecha o era con la mano izquierda. ¿Con cuál?
7: No, depende, pues si hay gente que es zurdo.
0: ¿Ya?
7: Con la izquierda.
0: Pero generalmente, ¿con la izquierda? ¿Siempre con la izquierda?
7: Con la derecha.
0: Ah, con la derecha. Pero ¿sabes qué? No. Me estoy dando cuenta desde mañana. Yo creo que voy a tener que hacer parar la micro ahí con el dedo de la mano izquierda, oye, porque el otro está todo chueco mirando para otro lado.
7: ¿Por qué? ¿Qué le pasó la mano?
0: Porque está chueco, pues, eso te estoy diciendo.
7: ¿Por qué está chueco?
0: ¿Cómo que por qué va a estar chueco? Porque no sé, pues está mirando para otro lado. Así es que desde mañana con la mano izquierda.
7: ¿No será tú que andas mirando para el otro lado?
0: No, porque te pasa, Juanita. ¿Qué te pasa?
7: No, por último tendría otra micrófono.
0: No, por último tendría los ojos chuecos. Uno para allá y el otro para acá.
7: Ahora puso los ojos chuecos.
0: Pero no, es el puro dedito nomás.
7: El puro dedito.
0: Hay gente
7: que hace para con el dedo gordo.
0: Ah, sí, así como ¿bien? Diciendo, hoy, ok.
7: No, me lleva gratis.
0: Ah, ya. Oye, no. Claro, pero en serio, yo estoy viendo aquí, tengo el dedo demasiado chueco y es como que mira para la mano izquierda. Y el dedo guatón, el gordito, para que no suene tanto, ¿ya? Oye, estoy dando cuenta que no lo puedo colocar muy atrás.
7: Que están malos los dedos.
0: ¡Ay, no! Tengo uno para el norte y el otro para el sur.
7: Tienes que hacer ejercicio los dedos, Bobiki.
0: Sí, lo hago todos los días, pero no pasa nada.
7: Yo hago todos los días mostrando el dedo ahí para que me traiga.
0: Claro, no. Es que lo que pasa es que, Anita, a mí me hicieron de fábrica, me hicieron mal. Ese es el asunto, oye.
7: No, pero hay gente que le tiene artritis y...
0: Capaz que sea eso, ya. Boy.
7: Capaz que sea eso.
0: Sí, vamos a averiguar, ¿ah? Vamos a averiguar.
7: Tienes que ir al doctor.
0: Ya, te vamos a aceptar entonces tu recomendación, Anita.
7: Sí, Bobiki. Ya, Vicky, tengo el programa, si yo llame para puro peluqueando más.
0: Ya, cariño, cuídate.
7: Ya igual.
0: Usa la mano izquierda. Chao.

0: Ok. Hola. Hola.
1: Hola, amiguita Victoria.
0: Hola, guapa. ¿Cómo está usted?
1: Estupenda, regia.
0: Eso, me encanta.
1: Con mucha energía.
0: Con mucha energía. Todavía le queda bastante, ¿ah?
1: No, si todavía me queda. Si las pilas se hacen
0: bien, pues. Oye, Patita, ¿dónde estás tú? ¿En la cocina o en el baño? Dime nomás. Dime.
1: En el baño estaba. Pero estaba mirándome porque me estaba peinando, porque me bañé y tengo el pelo suelto.
0: Ya, Pati.
1: Oiga, mi vida, Victoria, yo me reía porque por tu dedo.
0: Sí, pues, claro que sí, si no es broma.
1: Oh, yo tengo dos hermanas que también tienen el dedo para el lado, así, gordito, y tienen de la mano.
0: Claro, oye, sí, yo creo que a muchos no nos pasa, pero también es cierto que no muchas personas se atreven a decir, ay, yo tengo un dedo chueco, o yo tengo un juanete.
1: Claro, ese mismo dijo mi hermana, dijo, tengo un juanete, dijo.
0: Oh, no, Pati, es un juanete, no un guanete, ¿ya? Ah. Con J.
1: Me equivoqué.
0: Con J, juanete, ¿ah?
1: Ah, Juanete.
0: Ay, sí, pues Pati.
1: Yo le dije Juanete.
0: Claro, yo dije, ¿qué es eso? Eso es otra cosa. Patita querida, ¿cuál es tu respuesta? ¿Sí? ¿Me la dijiste delante ahí o no?
1: No, sí, yo se la dije, se la estaba llamando para mandarle un saludo a mi mamita.
0: ¿Ya?
1: Que un día le tocó doctor y sacarse la radiografía de su costillita.
0: Ajá.
1: Así que el médico no la encontró nada muy bien a mi madrecita.
0: Ay, confiar en Dios nomás, pues, Patita.
1: Sí, pues sí, hay que darle
0: ánimo. Él sabe todo.
1: Que tiene que cuidarse, nomás le dieron más reposo.
0: Por supuesto. Así que ahí tiene que regalonear harto con la mami nomás.
1: No, si yo cuando fui para allá, viera usted cómo la tentila. Le lavé los piececitos.
0: Mira, qué belleza.
1: Y bien, sabe, pues. Que se la lavé con agua tibiecita, le corté las uñitas porque ella no puede eso hacer.
0: Ya. Yeah.
1: Y después le eché crema, le eché cremita en su piernecita, en su patita. No, y cuando dormía con ella abrazadita, con ella al lado.
0: Súper, súper bien, Patita. Ya, Patricia, vamos a escuchar los demás audios, ¿ya?
1: Ya, mi niñita, que besitos. Tenga linda jornada. Un besito, que esté bien.
0: Salga luego del baño.
1: ¿No?
0: Chao.
1: Ya, chao.
0: La Patita. ¿Qué más?
2: Yo, tía Vicky, mande la compañía a la basura, manda la compañía a la basura.
0: Y mande, ¿qué dijo? A ver, ¿cómo es?
2: Tía Vicky, mande la compañía a la basura, manda la compañía a la basura.
0: ¿Cómo es eso? Yo de repente no sé, pues no entiendo sus mensajes ya, pues, descifre ahí. Ahí está José Enríquez, desde Talcahuano.
3: Vicky, pero los juanetes no salen solo en los pies, ¿o no? En la mano también salen los juanetes.
0: Ah, yo no tenía ni idea. Yo tampoco.
3: Si tú lo estás diciendo, será así.
0: Ahí está la Anita. Y bueno, respuesta también a la adivinanza. Hoy harto tarde la vamos a entregar, ¿eh? Me van a tirar las orejas, chiquillos. Me van a dejar las orejas, pero bien largas, bien larguitas. Y es el reloj. Esa es la respuesta correcta.

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1: 20 horas y 31 minutos. 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
4: Te indicamos la temperatura en Concepción. 7 grados. Con 3 décimas.
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0: con nuestros auditores cuando son las 20:34 minutitos y tenemos más mensajes, perdón. Sí, se enredó. ¿Y qué? De repente pasa, ¿cierto? ¿Qué más está por aquí? Anita.
1: El José Enrique le está hablando del... ¿Ese? ¿Él no se llama José Enrique o sí? José Luis se llama él. Ah. Y está hablando del teléfono, que lo echa a la basura, Vicky. Yo lo entendí al tiro.
0: Sí, que lo echa a la basura, tienes toda la razón. Claro. Que lo eche a la basura, pero ya no, ya no, si ya está todo solucionado. Todo, todo desolucionado, iba a decir, ¿eh?

0: pero ¿cómo eso? ¿Quiere dormir cansado? ¿Se dan cuenta? No sé, por lo mejor si está... ¡Salga a trotar un ratito! ¿Ya? Si hay viento, no salga así, ¿eh? Porque ahí puede quedar totalmente aporreado. Gracias, gracias por ese corazoncito. Dios te bendiga. Para usted, tía Vicky. Ya, pues muchas gracias. Qué corazoncito más bonito, ¿ah? ¿Eh? Hola, hola, hola. Hola.
1: Hola, hola.
0: Hola, hola. Mire, ¿sabe qué? Aide, me están pidiendo una canción de Emanuel. Quiero dormir cansado. ¿Cómo será eso? ¿Cómo será eso? Quiero dormir cansado. La canción sí, porque hay alguien que la está solicitando por ahí.
1: Y bueno, lo que pasa es que cuando uno se acuesta agotado.
0: ¿Ya?
1: Y se puede dormir cansado.
0: Ya, pero si la persona, si la persona ha estado todo el día, no sé, acostadito, de repente en un sillón, ¿estará cansado igual o no?
1: No, pues yo creo que no.
0: Ahí no, ¿cierto? No es el caso.
1: ¿Y quién te está pidiendo esa canción, Vicky?
0: ¡Ay, es que no lo quiero echar al agua!
1: ¿No es el de la muñequita inflable?
0: ¿Ah? Sí.
1: ¿Alfonsito?
0: No, no, no. ¿Alfonsito me dijiste? No, pues no se llama Alfonsito.
1: Ay, ¿cómo que se llama? Pero es de la muñeca inflable, ¿cierto?
0: Sí, el de la muñeca. Mejor lo vamos a dejar así, a ver qué dice. Y bueno, oye, me dice por ahí, gracias, gracias por su ayuda.
1: Ya. ¿Por qué está tan cansadito? Preguntémosle qué hizo en todo el día.
0: No sé, pues, ¿qué hizo? Ahí los auditores están preguntando qué hizo todo el día, pues. Señor auditor, usted que me ha enviado ese corazón, ¿por qué está tan cansado? ¿Por qué quiere escuchar esa canción? Así que lo vamos a dejar, le vamos a dar un tiempito ahí para que pueda, ¿cierto?, responder.
1: Para que piense por qué está tan cansado y por qué quiere esa canción.
0: Claro, no sé. Uno de repente pide una canción, pero de repente porque no sé, porque quiere escucharla, te trajo recuerdo, la escuchaste por ahí, ¿cierto? Te quedó grabada y la quieres escuchar. Así que algo debe haber por ahí, ¿eh?
1: Algo, ¿cierto? Sí. Algo debe haber.
0: Yo voy a buscar la canción y le voy a escuchar hasta la última letra.
1: La vamos a escuchar para saber por qué está tan cansado.
0: Claro. Y en base a eso, quizás qué va a salir. Aide, mire, tengo... Bueno, primero que nada, Aide, ¿tiene algún saludito que entregar?
1: Bueno, para todos los energéticos, para todos, porque son todos tan simpáticos, buenas personas, cariñosos, para todos, para todos, para todos. Y para ti, Pupriki, especial, un saludo muy especial para ti, que nos entretienes tanto, en tan poco ratito que estás, pero nos entretienes cualquier cantidad y eso se aprecia. Y yo te quiero mucho y me gustas mucho, ¿sabes? Es verdad, yo siempre te lo he dicho, que eres una persona tan alegre. ¿Y tan loquilla?
0: Tan loquilla, tan loquilla. Oye, tengo...
1: Es una persona que no te importa estar siempre ahí contenta con nosotros y estar a la par con el público.
0: Me encanta, me encanta. Me encanta compartir con ustedes. De corazón, en serio que
1: y
0: sí.
1: Y a nosotros también nos gusta porque nos hace reír, nos pones alegre.
0: Nos involucramos ahí un ratito.
1: No, pues. Nos haces olvidar de algunas cosas que están pasando, entonces todo eso se aprecia mucho.
0: Muchas gracias, cariño.
1: Ya, entonces, mira. Por eso a mí me gusta escucharte, en verdad, me encanta escucharte. A veces no llamo cuando estás tú porque por cosas X, pero igual te escucho.
0: Bueno, mira, Aide, tengo una pregunta. Alguien dijo por ahí una palabra ahí, no sé, que ha estado, yo creo, en la memoria de muchos. Entonces, yo la voy a decir, a ver si te trae algún recuerdo o le pertenece a alguien. Esta palabra dice así: íbamos tan bien. ¿Tú sabes quién dijo esa palabra?
1: Íbamos tan bien.
0: ¿Íbamos tan bien?
1: Don Francisco.
0: ¿Tú crees que la dijo él?
1: Sí, don Francisco. Ya. Él dijo, íbamos tan bien.
0: Íbamos tan bien, ¿cierto que sí?
1: Don Francisco la dijo.
0: Ya, así es que ahí vamos a dejarte también. Bueno, está anotadita acá en nuestra agenda, en nuestra gran, gran agenda.
1: Bueno, aprovecho este momento y me despido, porque bueno, igual te voy a seguir escuchando. Me despido a ti, que llegue al final de tu casita. Y bueno, ¿qué más puedo decir?
0: Se me cuida, todo. Que duerma ya rico.
1: Lo dije todo, así que esperando que vuelvas. No sé cuándo vas a volver.
0: El viernes. El viernes voy a estar por acá. Llame, sí, cariño. Un besito.
1: Besito, cuídate.
0: Chao. Ahí está Aide desde la comuna de Tomé. Y estamos con una palabra. Ya, esta palabra alguien la dijo, ¿cierto? Íbamos tan bien. Así es que vamos, chiquillos, dejando sus respuestas en esta o en estos últimos minutitos. Baila mi son.

0: ¿Quién dijo esta palabra? Esta palabra, íbamos tan bien. Íbamos tan bien. ¿Quién dijo esa palabra? Hola.
1: Hola, Vicky.
0: Hola, Anita.
1: La Vicky dijo íbamos tan bien.
0: Íbamos tan bien, oye, tan bien, tan bien. Y de repente ahí pasan cosas.
1: Yo quedé pensando en la canción que pidió el canal esto.
0: ¿Ya?
1: Yo dije, igual que pedir una canción que diga el olor a hierba.
0: Sí, vos también. No, eso ya, no sé, palabras mayores.
1: Cierto.
0: Mira, el viernes nos vamos a ir con esa canción, ¿eh? La voy a dejar, mira. ¿Cómo es? ¿Cómo se llama la canción?
1: Olor a hierba de Manuel.
0: La voy a dejar en mi agenda personal.
1: Ya. ¿Y el de canales también? ¿Cuál era que dijo el...? Quiero dormir cansado.
0: Claro. Pero lo que pasa es que Canales siempre está cansado. Yo creo que por ahí va la cosa, hoy, Anita. Por ahí va la cosa.
1: Sí, por eso íbamos también.
0: Claro. Oye, ¿quién dijo esa palabra?
1: Don Francisco.
0: Don Francisco. Sí. Ya.
1: Esto,
0: respuesta ya. Definitiva.
1: Definitiva.
0: Ya, ok. Ya. Un abrazo. Sí. Chao.
1: Ya, que esté bien, que llegue bien a tu casita.
0: Gracias.
1: Estamos usando mañana, si Dios quiere. Chao, chao.
0: Ahí está la Anita. ¿Quién dijo esta palabra? Íbamos tan bien.
2: Don Francisco, pues, don Francisco.
0: Don Francisco.
2: ¿Qué dice el público? Me pregunto yo, tía Vicky, ¿por qué las dos vecinas son tan simpáticas?
0: ¡Ay, mira!
2: Igual, la señora Aide, con cariño y respeto.
0: Ah, pero por supuesto que sí, pues. Por supuesto que sí. ¿Aló?
3: Hola, Vicky.
0: Hola, ¿con quién hablo?
3: Hola, María Pía.
0: Hola, María Pía, ¿cómo estás?
3: Bueno, sí, bien. Hay que decir que uno está bien porque... para que esté mejor, ¿cierto?
0: Claro, o sea, mañana vas a estar mucho mejor.
3: Sí, pues mañana tengo que estar mejor, sí. Pero María... no que mañana.
0: María...
3: pero no que pasado mañana.
0: María Pía, ¿de qué comuna?
3: Yo de Penco.
0: De Penco, María Pía. Me encanta tu nombre.
3: Gracias, a mí también.
0: Mira, súper bien. Claro, porque de repente no muchos nos gustan nuestros nombres.
3: Y yo tengo bastantes amigas y amigos a los cuales no les gusta el nombre que le eligieron sus papás.
0: Claro.
3: Pero hoy día, bueno, las leyes te apoyan y pueden cambiarte los nombres.
0: Claro que sí, pues te dan la facilidad que tú puedas colocar ahí el nombre que quieras.
3: Sí.
0: Mira, este cambio de nombre, mira, ¿sabes qué? Lo vamos a dejar ahí anotadito también para el fin de semana. A ver qué nombres le gustaría a ustedes haber tenido o les gustaría cambiarse. Así que lo vamos a dejar para un temita de conversación el fin de semana.
3: Vamos a estar ahí a lo energético diciendo a los que no les gusta su nombre como les hubiera gustado llamar.
0: Pero claro, pues así que ahí lo vamos a dejar anotadito para el fin de semana, ¿te parece?
3: Maravilla.
0: Ya, a ver, María Pía, íbamos tan bien.
3: Íbamos tan bien. Así decía Mario Kreutzberg en su programa Don Francisco.
0: Ya, ahí lo vamos a dejar, te vamos a dejar también anotadita. Bueno.
3: Ya, corazón, muchas gracias.
0: Un abrazo.
3: Me encanta la radio.
0: Ya.
3: Yo me llamo siempre, pero siempre lo escucho.
0: Pero estás ahí.
3: Me entretengo con todos los comentarios de todos.
0: Bien, muy
3: bien.
0: Al poquito
3: también me hace reír mucho.
0: Ya. Ok, María Pía. Un abrazo para ti. Cuídate.
3: Igual, yo te quiero
0: con la casita. Chao.
3: Chao.
0: Ahí está María Pía desde la comuna de Penco. Ya vamos a ir también con sus mensajes.

0: Continuamos con más respuestas. ¿Quién más está aquí?
1: Vicky Otano. La Vicky Loquilla de Radio Energía.
0: Ahí está Sergito. Ali Villar.
2: Bonita, don Francisco.
0: Don Francisco. Una de las frases más célebres y recordadas de Mario Kreuzberger, don Francisco, en la televisión chilena es: íbamos tan bien, íbamos tan bien.
2: Vicky, Felicia. Eso lo dijo don Francisco. Chau.
0: Chao, Felicia.
3: Íbamos tan bien, don Francisco.
0: Y ahí está Evelyn. Dice Fabiana, a ver qué dice. No es lo mismo Eduardo Fabián que Fabián Eduardo. ¿Qué les parece? Claro, pues. Íbamos tan bien, esa frase dicha y recordada por muchos, por usted, por nosotros. Íbamos tan bien, de don Francisco. Y aquí está el tema. A escucharlo completito.

ya nos estamos despidiendo, chiquillos, nos estamos despidiendo. Ya me voy a casita, ya voy, mami, ya voy. Espérame con un tecito. Muchas gracias por la sintonía a cada uno de ustedes. ¿Y nos volveremos a escuchar? Bueno, en este caso yo vuelvo el día viernes. Así es que besitos y abrazos para cada uno de ustedes. Que tengan una excelente noche. Se despide Victoria Torres y esto fue Tu Tarde con Energía. Chao, chao.

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2: 9 de la noche y 4 minutos.
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4: Hola, ¿qué tal? ¿Cómo le va? Ya estamos con noticias de la hora aquí en Radio Energía. Sean todos bienvenidos. Mi nombre es Alejandro Cid. Para usted las informaciones. Y comenzamos con esto que ha sido también muy comentado en las redes sociales en materia deportiva, porque el club canadiense CF Montreal confirmó la llegada del delantero nacional Alexis Sánchez. El jugador pone fin ya a 18 años de carrera en Europa, donde defendió las camisetas del Udinese, del Arsenal, Manchester United, Inter de Milán, Olympique de Marsella y Sevilla. Sánchez se firmó hasta final de temporada de 2027 con una opción de renovación hasta 2028. Así que ojalá que le vaya muy bien al niño maravilla. Y pasamos a otra información porque Universidad Católica enfrentará este martes a Estudiantes de La Plata por la ida de los octavos de final de la Copa Libertadores. El encuentro se disputará desde las 20:30 horas en Argentina y ahora el equipo cruzado buscará entonces conseguir una ventaja en la serie y repetir sus buenos resultados jugando como visitante. Y también le contamos que la selección chilena femenina sub-17 consiguió su primera victoria en el Mundial que se disputa en nuestro país. Chile, fíjese, derrotó por 3-1 a Egipto. Los parciales fueron de 22.

0: Y pasemos a otra información, porque el paso fronterizo Los Libertadores permanecerá cerrado hasta la próxima semana debido a las malas condiciones climáticas en la alta montaña. El complejo lleva 29 días cerrado, esto por las intensas nevazones. Y ahí, fíjese que hay más de 1.550 camiones que permanecen en territorio argentino a la espera de la reapertura. Ahora, para esta semana se pronostican nuevas precipitaciones, nieve y vientos de hasta 70 kilómetros por hora en esa zona de nuestro país. Damos vuelta a la página de informaciones, porque las ventas reales de comida de servicio rápido, fíjese, aumentaron en un 3,3% durante el segundo trimestre de 2026. Y seguramente ahí usted también tendrá un aporte en esta cifra, ¿eh? Durante el primer semestre, el crecimiento llegó, fíjese, al 4,3%, según la Cámara Nacional de Comercio. El gremio indicó que el crecimiento está relacionado principalmente con un aumento en el número de locales y transacciones, mientras el promedio de ventas por establecimiento continúa debilitándose. En materia policial, le contamos que un hombre de 31 años de nacionalidad venezolana fue atacado y quemado en el centro de la ciudad de Iquique. Según información preliminar, desconocidos lo rociaron con un líquido acelerante y luego le prendieron fuego. La víctima fue llevada primero a un centro asistencial y luego al Hospital Regional de Iquique, donde permanece en riesgo vital actualmente. Y aún en materia policial, la PDI, la Fiscalía investigan la muerte de dos primos cuyos cuerpos fueron encontrados en una playa de Cartagena con heridas de bala. La investigación apunta primeramente a un posible suicidio y a un eventual auxilio al suicidio por parte de uno de los involucrados, que según se establece eran primos. Y en Colombia, en materia internacional, este terremoto de magnitud 7.4 que afectó a este país, se señala que hay un balance parcial donde informó al menos hasta el día de hoy 181 personas fallecidas y más de 1.300 heridas, aunque las cifras podrían aumentar porque no incluyen todas las localidades afectadas. En otro balance, autoridades elevaron a 250 la cifra de fallecidos y reportaron además 100 de desaparecidos. Los equipos de emergencia trabajan en ciudades como Pereira, Cali, Quibdó, Manizales y también Armenia. Y finalmente, también en materia policial, perdón, en materia internacional, el presidente de Estados Unidos, Donald Trump, habría abandonado Turquía, esto en secreto, durante julio, debido a una amenaza considerada creíble contra su vida y vinculada, fíjese, al país de Irán. La información fue publicada hoy por The Washington Post y posteriormente corroborada por el The New York Times. Según los reportes, incluso habría sido ocultado temporalmente dentro de un carro de catering utilizado en aeropuertos. Y que resultó, definitivamente. Estimados, es todo noticias por ahora. Que esté muy bien, buena jornada y será hasta siempre. Muchas gracias.
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Hola, ¿qué tal? Bienvenidos al programa de esta noche en la Radio Energía, hasta ahora cuando ya cae la tarde y comienza una nueva noche. Listo para escuchar canciones, buenos recuerdos, buena compañía hasta la hora 23. Mi nombre es Mario Enrique Salazar y tengo el gusto en acompañarte con estas canciones inolvidables, clásicos, recuerdos de los años 50 al 80, al 90, ¿por qué no? En esta cita que ya comenzamos para ustedes hasta la hora 23. Te acompañamos a esta hora de la noche en la programación de la Radio Energía al cierre del día. Aquí encuentras las mejores canciones, como siempre, de 20 a 23 horas.

La noche invita a escuchar buena música, buenas canciones, buenos recuerdos. En esta programación que mantenemos a esta hora para ustedes, al cierre del día.

Las mejores canciones para acompañar tus horas quietas de la noche en la Radio Energía. Por eso hoy día hemos buscado los mejores recuerdos y las mejores canciones románticas para acompañar esta cita también de la noche. 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
1: 9 de la noche. 32 minutos.
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7: Te indicamos la temperatura. Concepción. 7 grados. Con 8 décimas.
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Una buena forma de complementar tus horas de descanso en la Radio Energía en la ciudad de Concepción, acompañándote con estos temas, estos clásicos, estos recuerdos y, como siempre, la música romántica para cerrar un día más, un día de trabajo tal vez. Y nosotros complementamos el día con lo que necesitas a esta hora, lo mejor de la música.

Una buena cita de canciones de buena música para acompañarte a esta hora de la noche, la Radio Energía. 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

La mejor selección de canciones para recordar la tenemos a esta hora en la Radio Energía, en la 95.7 FM, desde Concepción.

0: 2 horas y 2 minutos.
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5: Con esta canción complementamos en la noche esta cita que trae los mejores temas musicales con recuerdos, también con temas románticos y música para acompañar estas horas de la noche en la pauta de la Radio Energía. Te acompañamos desde Concepción y para todo el país.

es la compañía que te entrega energía a esta hora de la noche. Espacio que abrimos a las 21 y hasta las 23 con tus mejores recuerdos, canciones, melodías, para acompañar las últimas horas de este día a través de la señal de 95.7 FM desde Concepción.

Noche de recuerdos, noche de canciones bonitas en la pauta de esta hora a través de Energía en la 95.7 FM, en la 101.9 Lebu y energía.cl para todo el territorio nacional.

Las mejores canciones, una alternativa entre música de recuerdo y música de siempre para acompañarte en las noches en la 95.7 FM Concepción, hasta la hora 23. Tenemos buena música en la Radio Energía.

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1: 22 horas. 29 minutos.
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1: Te indicamos la temperatura. Concepción. 7 grados. Con 8 décimas.
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Desde la 95.7 FM Concepción te acompañamos a esta hora de la noche con estas canciones. En estos días en que va cambiando poco a poco ya el tiempo, la temperatura, llegan las noches de lluvia, más heladas, y las compartimos con la música adecuada para esta hora de la noche.

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Estas son las canciones para esta hora de la noche.

hasta aquí nuestra compañía de esta noche en Canciones en la Radio Energía, emisión que mantenemos con buenas canciones entre las 20 y la hora 23, de lunes a jueves. Muchas gracias por la sintonía y ya continuamos revisando nuestra pauta de programación de esta noche.

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1: 23 horas y 2 minutos.
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1: 23 horas, 30 minutos.
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1: Te indicamos la temperatura. Concepción. 7 grados. Con 8 décimas.
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1: Las 0 horas y 26 minutos.
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0: Las 0 horas. 29 minutos.
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3: Hola, ¿cómo están? Soy María Belén Araya y les doy la bienvenida a este informe de noticias donde hablaremos de la reunión que sostuvo el presidente José Antonio Kast con 70 alcaldes de la zona centro para abordar temas de seguridad. Hablaremos además que el MINSAL pidió renuncia a Seremi de Salud de Los Lagos tras denuncias laborales. Sabremos del subsidio eléctrico que llegará a más de 4 millones de personas. En minutos te contamos cuándo se dan a conocer los resultados de la postulación.
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3: Tras el decreto de emergencia preventiva climática en regiones del norte del país, ante el riesgo de aluviones e inundaciones por lluvias, se informó de la suspensión de clases en 18 comunas, despliegue de las Fuerzas Armadas y la activación de albergues preventivos. Aurí Morales nos cuenta más al respecto.
5: Se espera que el sistema frontal que afecta el norte del país entre las regiones de Arica y Parinacota a Coquimbo se mantenga hasta el domingo 16 de agosto. Ante el pronóstico de precipitaciones concentradas e isotermas de 0 grados, el gobierno decretó emergencia preventiva climática, junto con el despliegue territorial, suspensión de clases y la activación de albergues.
6: Se han activado situaciones de alertas, de alarmas en la zona norte de nuestro país frente a la afectación de fenómenos climáticos como los que ya vimos, y hemos venido realizando desde la afectación anterior un monitoreo de toda la situación.
5: Esta medida tiene como objetivo agilizar trámites administrativos, disponer de recursos inmediatos y coordinar ayuda humanitaria junto a las Fuerzas Armadas. A causa de la alarma meteorológica del DMC, las lluvias entre 40 y 60 milímetros en precordillera y con isoterma de cero, vientos de hasta 100 kilómetros por hora y nevadas cordilleranas en Antofagasta y Coquimbo, se dispuso la suspensión de clases en 18 comunas del norte del país. En paralelo, el despliegue de la delegada presidencial regional de Atacama, Sofía Cid, encabeza un puesto de mando para monitorear la contingencia junto a las Fuerzas Armadas, Seremis y municipios. La autoridad confirmó el envío de unidades a 9 comunas del territorio: Copiapó, Caldera, Tierra Amarilla, Chañaral, Diego de Almagro, Vallenar, Alto del Carmen, Feirina y Huasco.
7: Bueno, primero que nada, decirles que hemos estado en terreno cuando pidió el presidente José Antonio Kast, y también, por supuesto, coordinado desde la delegación. Aquí vamos a tener nuestro puesto de mando con enlaces con las Fuerzas Armadas y de Orden, también con los seremis sectoriales, y también hemos distribuido seremis en las 9 comunas de la región para que sean nuestros enlaces con los alcaldes. Por supuesto, anteriormente a esto hemos estado trabajando en limpieza de ríos y quebradas, ahí muy acompañado y asesorado también por la Seremi de Obras Públicas, Paula Guerrero, y por el Seremi del Mimbu, Max Barrio Nuevo.
5: Dado el riesgo de bajas de agua o remociones en masas, las autoridades regionales reiteraron el llamado a no acercarse a riberas de ríos ni quebradas. Asimismo, incitaron a familias que residen en sectores vulnerables o expuestos a acudir de forma anticipada a los albergues preventivos habilitados por cada municipio.

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1: El Ministerio de Salud solicitó la renuncia de Evelyn Brintrup como seremi de Salud de Los Lagos, mientras enfrenta denuncias vinculadas a la ley Karim. La cartera informó que próximamente comunicará quién asumirá de manera subrogante. Carlos Maturana con el informe.
2: El Ministerio de Salud solicitó la renuncia de Evelyn Brintrup como secretaria regional ministerial de Salud de Los Lagos. La salida de la autoridad ocurre mientras se enfrenta una serie de denuncias laborales vinculadas a la ley Karim. La cartera encabezada por Mike Chomalí confirmó la decisión, donde agradeció los servicios prestados por Brintrup, señalando además que informará oportunamente quién asumirá como seremi subrogante. Así lo informó el delegado presidencial regional Cristian Palma Valdés.
3: Según nos informó el Ministerio de Salud, se solicitó la renuncia a la secretaria regional ministerial de Salud de la región de Los Lagos, Evelyn Vitrum Flores. Tal como lo señaló el Ministerio, como gobierno agradecemos a Evelyn por el trabajo realizado, por su vocación de servicio y por los esfuerzos desplegados durante estos meses para que los habitantes de nuestra región puedan acceder a una salud de calidad como corresponde y como merecen.
2: De acuerdo con los antecedentes entregados, existen 9 denuncias contra la ahora exautoridad, entre querellas y acciones de tutela laboral presentadas por funcionarios y funcionarias. Actualmente se desarrollan procesos investigativos para esclarecer los hechos denunciados. Con esta decisión, Brintrup se convierte en la autoridad regional número 33 que deja su cargo durante el actual gobierno de José Antonio Kast.
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1: El Consejo Municipal de Puerto Montt aprobó fondos para reparar el equipo de rayos X del CESFAM Alerce e incorporar lentes de realidad virtual destinados al tratamiento de niños con autismo.
0: La región de Antofagasta.
1: El Servicio de Salud de Antofagasta inició la regulación e integración de medicinas complementarias como acupuntura y reiki en la red pública para apoyar los tratamientos médicos tradicionales.

0: Este miércoles 12 de agosto se publicarán los resultados del subsidio eléctrico para el 40% más vulnerable del registro social de hogares. El beneficio se aplicará mediante un descuento en la boleta de luz en 6 cuotas desde septiembre. Los detalles los trae Ornella Millado.
1: Este miércoles 12 de agosto se darán a conocer los resultados de la nueva convocatoria del subsidio eléctrico, beneficio destinado al 40% más vulnerable del registro social de hogares. El aporte no se entrega en efectivo, sino como un descuento directo en la boleta de luz dividido en 6 cuotas a partir de septiembre. Respecto al alcance del proceso, la ministra Jimena Rincón destacó que este quinto llamado beneficiará a más de 4 millones de personas y a más de 1 millón de clientes en todo el país, registrando un aumento significativo de beneficiarios en relación con las convocatorias anteriores.
2: Legisló hace ya algún tiempo y que estamos en su quinto llamado y que hoy día va a llegar a más de 4 millones de personas, han sido beneficiados más de 1.900.000 clientes en el país, las regiones que más aumentan respecto del año, el llamado anterior que fue a principios de año, son Metropolitana, Valparaíso, Maule, Ñuble y Antofagasta, Araucanía. Aumentó respecto del llamado anterior en más de 230.000.
1: Para las personas de la tercera edad, la ayuda representa un alivio directo en su economía diaria. Una de las usuarias beneficiadas, de 82 años, valoró la iniciativa del Ejecutivo y la gestión local, destacando que el apoyo es fundamental para enfrentar sus gastos de consumo básico en el hogar.
3: Sí, lo postulé porque soy adulta mayor, tengo 82 años y bueno, y necesito, porque vivo en tercer piso, que es un edificio que no tiene ascensor. Entonces, ahora dejan el balón de gas abajo y uno, ¿cómo lo sube? Entonces,
4: y ahora me imagino que está contento,
3: y ahora,
4: el otro año también.
3: No, está contento. Sí, realmente felicito esta iniciativa, felicito a la señora ministra, al presidente, a nuestro querido alcalde, porque realmente él se ha preocupado mucho de nosotros también.
1: Los montos fijados van desde los 17.346 pesos hasta los 31.224 pesos, según la cantidad de integrantes del hogar. Quienes hayan postulado podrán revisar su nómina de selección desde este miércoles en el sitio oficial del subsidio eléctrico o en la ventanilla única social.
0: El Palacio de la Moneda fue escenario de una masiva reunión encabezada por el presidente José Antonio Kast y cerca de 70 alcaldes de las regiones de Valparaíso, O'Higgins y Metropolitana. El encuentro buscaba exponer las prioridades de la agenda contra el crimen organizado y el terrorismo, tras la salida de algunos ediles durante la cita. El subsecretario de Desarrollo Regional y Administrativo, Sebastián Figueroa, descartó cualquier tipo de discriminación política en la convocatoria y respaldó el espacio de trabajo. Desde las regiones, el alcalde de Puchuncaví, Marcos Morales, enfatizó la necesidad de que los planes de seguridad consideren con fuerza los requerimientos de las comunas rurales y costeras. En tanto, desde la región metropolitana, el alcalde de Puente Alto, Matías Toledo, quien se retiró antes del cierre, cuestionó el alcance de la reforma constitucional. Así, la jornada cerró con el compromiso del Ejecutivo de mantener el diálogo con los municipios y avanzar en una coordinación más estrecha para enfrentar el crimen organizado y el terrorismo.

0: El paso Los Libertadores permanecerá cerrado al menos hasta el 17 de agosto, cuando las autoridades volverán a evaluar una eventual reapertura. Las condiciones meteorológicas en alta montaña mantienen bloqueado el principal corredor terrestre entre Chile y Argentina, que podría completar cerca de 35 días sin funcionamiento. La situación mantiene a más de 1.500 camiones varados en Argentina y preocupa el transporte de carga. El escenario podría complicarse ante un nuevo sistema frontal con vientos que podrían superar los 150 kilómetros por hora en sectores de la alta cordillera. Al respecto, desde el gremio camionero advirtieron sobre eventuales problemas para el ingreso de productos desde Argentina. La preocupación también alcanza al mercado de la carne, especialmente de cara a fiestas patrias. Sobre esto, desde Fede Carne señalaron que los stocks actuales permiten mantener estable la disponibilidad, aunque una prolongación de las restricciones fronterizas podría generar efectos sobre la oferta de productos importados. Los transportistas también han alertado por las condiciones que enfrentan los conductores debido a los cierres fronterizos. En las últimas semanas se reportaron fallecimientos de camioneros mientras permanecían detenidos en los pasos de Jama y Pino Achado en medio de las dificultades provocadas por los temporales.
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0: Más de 30 familias permanecen aisladas en los sectores de Río Blanco y Guaife Alto en Pucón debido a intensas nevadas. Equipos municipales y vialidad trabajan con maquinaria pesada para despejar rutas y entregar ayuda social.
1: La región de los lagos.
0: Más de 21.000 horas de atención médica se pierden anualmente entre el CESFAM Entre Lagos y el Hospital de Puerto Octay debido a inasistencias de pacientes, fenómeno impulsado por dificultades de conectividad en sectores rurales.
1: La región del Maule.
0: Un operativo conjunto de la PDI, Carabineros y el Servicio de Migraciones fiscalizó a 58 personas en Talca y Pelarco, dejando 3 denunciados por infracciones a la Ley de Migración y Extranjería.

0: Se presentó oficialmente el WRC Rally Chile Bio Bio 2026, que se realizará del 10 al 13 de septiembre en la región del Bio Bio, siendo la quinta ocasión en la que Chile es anfitrión del campeonato oficial de la Federación Internacional de Automovilismo. Sobre el evento, Felipe Horta, productor general de Rally Móvil Chile, entregó más detalles.
1: Un deporte de alto riesgo, un deporte que gracias a Carabineros de Chile y a nuestra organización por más de 2 décadas nos ha permitido ser un país serio frente a lo que significa la responsabilidad de tener un campeonato mundial en nuestro país. Este evento es hoy día la tercera actividad motorsport más importante del mundo. Está la Fórmula 1, el MotoGP y el Rally Mundial. Y eso hoy día nos pertenece a Chile y por supuesto de manera muy importante a la maravillosa región del Biobío.
0: La cita contempla 16 pruebas especiales que suman 311,66 kilómetros y un recorrido de 1.171,21 kilómetros considerando los tramos de enlace. En esta oportunidad se contará con un 40% de rutas inéditas respecto a ediciones anteriores. La competencia empezará el jueves 10 de septiembre en Coronel y por la tarde la fiesta se trasladará a la Plaza de la Independencia de Concepción. Asimismo, el viernes 11 la competencia pasará por Nuevo Rere y Hualqui y para el sábado 12 se contemplan 2 pasadas por Pelún, Lota y María Las Cruces, para finalizar el domingo 13 con la etapa decisiva contemplando 2 pasadas por Carampangue y Biobío. Para disfrutar del espectáculo automovilístico, solo debes dirigirte a las zonas habilitadas para el público a lo largo de las pruebas especiales, por lo que no tiene costo. Los detalles del evento, como zonas habilitadas para el público, vías de acceso, estacionamientos y horario de cierre de caminos, se pueden revisar en rallychilebiobio.com.
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0: 2 exmilitares fueron condenados por tráfico ilícito de migrantes tras coordinar vía WhatsApp y facilitar el ingreso irregular de una mujer venezolana por un paso no habilitado en la frontera de Colchane.
2: La región de Arica y Parinacota.
0: El empresario Luis Araya Valdequi solicitó rectificar informaciones sobre el derrame de aceite en el lago Chungará, aclarando que no tiene responsabilidad penal ni orden de detención y que su rol con la empresa transportista es estrictamente aduanero.
2: La región de la Araucanía.
0: Carabineros detuvo a 7 personas e incautó 170 millones de pesos en marihuana durante operativos en Temuco, Padre Las Casas y la Ruta 5 Sur, decomisando también resina de cannabis para vapeadores.

0: La más reciente medición del estudio Pentágono Ministerial, elaborado por la agencia Talus, posicionó a la ministra de Salud, May Chomalí, como la figura mejor evaluada del gabinete ministerial, con una calificación de 3,65 puntos en una escala de 1 a 7. La secretaria de Estado ascendió del quinto al primer lugar. El alza de la valoración de Chomalí coincide con su marcado... El alza de la valoración de Chomalí coincide con su marcado protagonismo en la agenda pública de salud, destacando los avances en el plan de alerta sanitaria oncológica y su rechazo categórico al proyecto de ley Escucha su Corazón. Guillermo Bustamante, analista político y académico de la Facultad de Comunicación de la Universidad de los Andes, se refirió al respecto.
1: Carteras políticas y económicas acusan un desgaste en la compleja tramitación legislativa y ruidos comunicacionales. El viceministro del Interior, Claudio Alvarado, cede posiciones tras enfrentar un mes tenso marcado por controversia interna y fricción en la bancada, mientras que el ministro de Hacienda, Jorge Quiroz, registra un deterioro en sus atributos de integridad y cercanía. En suma, la evidencia sugiere que la ciudadanía premia la capacidad operativa concreta por sobre la retórica de trinchera política.
0: El cuadro de los secretarios de Estado mejor evaluados lo completan el ministro de Seguridad Pública, Martín Arrau, con 3,50 puntos, el viceministro del Interior y Segugop, Claudio Alvarado, con 3,46, y el ministro titular de las Express, José García Rubinot, con un 3,36. Por el contrario, las ponderaciones más bajas correspondieron a la ministra del Deporte, Natalia Ducós, seguida por las titulares de Energía, Jimena Rincón, Mujer, Judith Marín, y Medio Ambiente, Francisca Toledo. El análisis general del estudio revela que ninguno de los 22 ministros examinados logró alcanzar la nota 4, valor que fija el punto medio dentro de la escala empleada.
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0: Autoridades decretaron el cierre parcial del complejo fronterizo Chungará entre las 20 y las 8 horas ante un fenómeno climático para prevenir accidentes por nieve y aguanieve en Arica. Bueno, eso fue todo por ahora. Nos volvemos a encontrar en un rato con más noticias. Que esté muy bien.
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0: 2 de la madrugada. 59 minutos.
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0: Indicamos la temperatura en Concepción. 5 grados.

0: 3 de la madrugada. Y 33 minutos.
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0: Te indicamos la temperatura en Concepción. 5 grados.

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1: Indicamos la temperatura en Concepción. 5 grados.

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4: Te indicamos la temperatura.
5: Concepción. 5 grados.

0: Un aplauso para ese Venezuela maravilloso. Gracias, Nacho.
1: Gracias.
0: Gracias. Gracias.
2: 5 de la madrugada. Y un minuto.

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4: Te indicamos la temperatura.
5: Concepción, 4 grados. 5 décimas.

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0: 6. 30 minutos.
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2: ¿Qué tal? ¿Cómo están? Les saluda Carlos Maturana. Les doy la bienvenida a esta nueva edición de noticias, donde sabremos de la presentación del proyecto para que Chiloé se convierta en región y se separe de los lagos. Aprobada la ley Naín Retamal 2.0 en la Cámara de Diputados, hablaremos de la iniciativa y cómo continúa su tramitación. Capitalización de Codelco, ¿qué significa que retenga el 100% de sus utilidades? En minutos te contamos.
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2: Luego del Día Internacional de los Pueblos Indígenas, declarado por la ONU, Greenpeace y la comunidad Cahuéscar emitieron una alerta por las afectaciones a las ballenas de la zona, especialmente por la utilización de los canales australes por parte de las industrias pesqueras. Para entender la importancia de la denuncia hay que saber primero sobre el simbolismo que tienen las ballenas para este pueblo originario. Dentro de esta cultura, las ballenas ocupan un lugar sagrado como anunciadoras de cambios y conectoras con la historia de sus antepasados. Así lo explica Leticia Caro, representante de la comunidad Cahuéscar.
4: Las ballenas son animales que transitan casi todo el planeta. No son nativas de la zona, son nativas del mundo. Hay que cuidarlas. Tenemos una relación especial con las ballenas y es una relación de subsistencia que atraviesa muchos miles de años. Un animal con una energía tan grande que es capaz de traer a los antiguos desde el Malte, que es en el fondo más allá del horizonte de donde viven. La ballena en este caso pasa a representar un ícono dentro del territorio.
2: La denuncia dice relación con la convivencia de estos mamíferos, ya que enfrentan graves amenazas por la expansión salmonera, la contaminación y el intenso tráfico marítimo en la zona. Además, el hallazgo de una ballena jorobada muerta y enmayada en la Reserva Nacional Cahuéscar impulsó una querella de la comunidad junto a Greenpeace. Ante este panorama, la comunidad realizó un llamado a transformar la relación con el océano y valorar el conocimiento de los pueblos originarios.
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2: Desde el PDG presentaron una moción para que Chiloé se separe de los lagos y se convierta en región. Sobre esto habla el diputado Alex Nahuelquín, principal impulsor de la iniciativa.
8: Hoy he ingresado un proyecto en el cual quiero solicitarle al presidente de la República y al Ejecutivo que reevalúen seriamente la posibilidad de avanzar hacia la creación de la región de Chiloé. Como esto, queremos abrir una cooperación responsable y democrática sobre el futuro de Chiloé, Guaitéques y las Islas Desertores, territorios que por años han manifestado la necesidad de contar con una administración más cercana a sus realidades y desafíos. Creo que ha llegado el momento de escuchar con mayor atención a las comunidades, a las organizaciones, a quienes sienten que el centralismo regional ha dificultado muchas veces el desarrollo de nuestra zona.
2: El proyecto cobra un sentido especial tras las declaraciones del viceministro del Interior y vocero de gobierno Claudio Alvarado, quien manifestó recientemente que la organización político-administrativa del país ya se encuentra establecida, descartando de lleno la idea. Habla Claudio Alvarado.
9: No, mire, la división política administrativa del país está claramente definida y hoy día no hay ninguna iniciativa que se esté discutiendo respecto a aspectos particulares. No, mira, la división política administrativa del país está definida y hoy día, ¿no es cierto?, no hay proyectos sobre los cuales conversar en esa materia específica.
2: En detalle, el proyecto incorpora como potencial territorio de la región a las comunas de Castro, Ancud, Quellón, Chonchi, Dalcahue, Quemchi, Queilén, Quinchao, Curaco de Vélez, Palena y Guaitecas, además del sector Islas Desertores. Desde la bancada del PDG destacan que Chiloé posee una identidad cultural, social y territorial única, enfatizando que deben evaluar con seriedad si el actual modelo administrativo responde efectivamente a las necesidades de sus habitantes.
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2: Una estudiante embarazada denunció en Puerto Montt haber sido agredida por una adulta mayor tras una discusión por el pago con TNE al interior de una micro en la línea 7A. Autoridades investigan el caso.
3: La región del Ñuble.
2: Funcionarios del Hospital Clínico Herminda Martín de Chillán denuncian constantes asaltos y daños a sus vehículos al salir de turnos nocturnos, agravados por la falta de estacionamientos por obras cercanas.
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0: La retención de 2.422 millones de utilidades hacen que la gente se pregunte, ¿qué significa esto? Bueno, la duda la responde María Belén Araya en la siguiente nota.
1: Luego de que el viceministro de Economía y Minería, Daniel Mas, confirmara la decisión de capitalizar el 100% de las utilidades de Codelco reunidas el 2025, nacen las dudas sobre qué significa esto. En simple, la retención de las utilidades busca financiar megaproyectos estructurales y frenar el endeudamiento, priorizando la sostenibilidad de la minera por sobre los ingresos fiscales a corto plazo. Así lo explica Carlos Smith, docente investigador del CIES de la Universidad del Desarrollo.
2: Lo que se hacía habitualmente en Codelco era reinvertir, capitalizar esto, en promedio un 30% de las utilidades anuales. Entonces, si Codelco ganaba 100, que quedaba como utilidades, 30 de eso se quedaba en la empresa y el 70%, 70 de esos 100, se iban como aporte al fisco. Esta vez, por primera vez, el porcentaje fue del 100%, por lo tanto, cero de retiro. El fisco no recibe nada y se queda el 100% en la empresa. Pero una cosa importante a destacar en este caso es que estos 2.423 millones en realidad son 388 millones de dólares. Porque 2.035 millones de dólares no es plata que estuviera en caja. Es un tema contable, es una revalorización de la participación que tiene Codelco en Novandino Lithium.
1: La decisión del Ejecutivo autoriza a la cuprífera a retener 2.422 millones de dólares que se traducen en implementar una política de reinversión directa. Es decir, los recursos económicos generados por la venta de mineral no ingresan al presupuesto de la nación, sino que se integran de forma permanente al patrimonio de la propia compañía. Si bien Codelco sigue siendo estatal y las utilidades continúan perteneciendo al Estado, no serán transferidas al fisco en forma de excedente, como funciona tradicionalmente. En su lugar, el Ejecutivo opta por dejar los recursos en la misma corporación para fortalecer su liquidez y solvencia. Sobre esto, habla Smith.
2: En términos de si mejora o no la deuda, hay un indicador de solvencia que mejora, ¿ya? Pero no es una solución al problema de deuda que tiene, es una contención, no una reducción. Para que la deuda efectivamente baje se necesitan dos cosas que esto no garantiza. Primero, que Codelco use ese margen, use esos 388 millones de dólares para no seguir emitiendo más deuda. Que lo ocupe precisamente para eso. Se va la brecha de rentabilidad y si eso pasa, entonces va a ser positivo. Pero va a depender mucho de qué es lo que haga la empresa con esos 380 millones de dólares.
1: Esta inyección de capital evita que la minera contrate nueva deuda en los mercados internacionales, protegiendo así su perfil crediticio y conteniendo el pago de intereses a largo plazo. Aunque la medida priva al fisco de ingresos inmediatos, el gobierno y la dirección de Codelco, encabezada por Bernardo Fontaine, apuestan a una proyección significativamente mayor en las próximas décadas.
0: Con 114 votos a favor fue aprobado en la Cámara de Diputados y Diputadas el proyecto de ley que modifica la ley Naín Retamal para extender la legítima defensa privilegiada a las Fuerzas Armadas y de Orden Público mientras estén de franco. Aury Morales nos cuenta más en el siguiente informe.
3: El proyecto de ley que extiende la figura de la legítima defensa privilegiada a los funcionarios de las Fuerzas Armadas y de Orden y Seguridad cuando encuentren de franco fue aprobada en la Cámara de Diputadas y Diputados. Y ahora espera ser discutida en el Senado. Habla el diputado de Renovación Nacional, Mauro González.
4: Es una buena noticia para Chile este proyecto, porque un carabinero, un PDI, un gendarme, un militar, no deja de serlo cuando se quita el uniforme. Es un gran proyecto porque termina con una desigualdad, entrega una protección a aquellos hombres y mujeres que no estando en servicio igual deben actuar, igual arriesgan su vida para proteger a los demás.
3: El objetivo central de la iniciativa es ampliar los alcances de la ley 21.560, conocida como Ley Naín Retamal. Actualmente la norma establece la presunción legal de legítima defensa mientras los funcionarios cumplan sus labores. Sin embargo, el proyecto está centrado en ampliar esa presunción legal para las Fuerzas Armadas y de Orden Público, mientras estén fuera de sus funciones. Así lo explica el ministro de Seguridad Pública, Martín Arrau.
5: Estos proyectos lo que buscan, como decían los parlamentarios, es dar un respaldo jurídico a nuestros policías que tanto le exigimos y ellos actúan 24/7, de uniforme o de franco, igual actúan. Lo vemos día a día asistiendo en encerronas, a la salida de banco, la semana antepasada, día y noche. Nos protegen y por tanto no solamente tenemos que exigirle a las policías, sino que darles la protección jurídica. Y eso es lo que busca este proyecto de ley, por eso agradezco tanto el avance. Es una gran señal a nuestros policías, a nuestros carabineros, gendarmes y policías de investigaciones que nos cuidan.
3: Tras ser despachada desde la Cámara de Diputados con 114 votos a favor, 26 en contra y 2 abstenciones, el proyecto continuará su tramitación en la Cámara Alta.
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0: El estudio Pentágono Ministerial de Atalus situó a la ministra de Salud, Mai Chumalí, como la mejor evaluada del gabinete con 3,65 puntos. Iván Poduje cayó al segundo lugar y Natalia Ducó obtuvo la nota más baja. María Belén Araya con el informe.
1: La más reciente medición del estudio Pentágono Ministerial, elaborado por la agencia Talus, posicionó a la ministra de Salud, Mai Chumalí, como la figura mejor evaluada del gabinete ministerial, con una calificación de 3,65 puntos en una escala de 1 a 7. La secretaria de Estado ascendió del quinto al primer lugar. El alza de la valoración de Chumalí coincide con su marcado... El alza de la valoración de Chumalí coincide con su marcado protagonismo en la agenda pública de salud, destacando los avances en el plan de alerta sanitaria oncológica y su rechazo categórico al proyecto de ley Escucha su Corazón. Guillermo Bustamante, analista político y académico de la Facultad de Comunicación de la Universidad de los Andes, se refirió al respecto.
11: Carteras políticas y económicas acusan un desgaste en la compleja tramitación legislativa y ruidos comunicacionales. El viceministro del Interior, Claudio Alvarado, cede posiciones tras enfrentar un mes tenso marcado por controversia interna y fricción en la bancada, mientras que el ministro de Hacienda, Jorge Quiroz, registra un deterioro en sus atributos de integridad y cercanía. En suma, la evidencia sugiere que la ciudadanía premia la capacidad operativa concreta por sobre la retórica de trinchera política.
1: El cuadro de los secretarios de Estado mejor evaluados lo completan el ministro de Seguridad Pública, Martín Arrau, con 3,50 puntos, el viceministro del Interior y Segugop, Claudio Alvarado, con 3,46, y el ministro titular de las Express, José García Rubinot, con un 3,36. Por el contrario, las ponderaciones más bajas correspondieron a la ministra del Deporte, Natalia Ducós, seguida por las titulares de Energía, Jimena Rincón, Mujer, Judith Marín, y Medio Ambiente, Francisca Toledo. El análisis general del estudio revela que ninguno de los 22 ministros examinados logró alcanzar la nota 4, valor que fija el punto medio dentro de la escala empleada.
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0: La Corte de Apelaciones de Arica acogió a trámite un recurso de protección por incivilidades, consumo de alcohol y ruidos molestos en la Costanera Sur, dando 8 días a las autoridades locales para responder.
10: La región de Valparaíso.
0: Un anestesiólogo fue formalizado por cuasi delito de homicidio en San Felipe tras la muerte de una mujer luego de una abdominoplastia realizada en 2022. El cirujano a cargo ya había sido formalizado anteriormente.
10: La región de Coquimbo.
0: En prisión preventiva quedó un ciudadano venezolano formalizado por el homicidio de una mujer estadounidense en Vicuña. La defensa alegó un brote psicótico tras afirmar que actuó por un llamado de Jesucristo.
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0: ¿Se han sentido cansados o con menos energía durante estos días? Bueno, posiblemente se deba al síndrome de agosto, que genera un marcado desgaste físico y mental en universitarios y adultos por la acumulación de exigencias académicas, laborales y familiares. ¿Cómo detectar los síntomas de este síndrome? Ornella Mellado nos lo explica en el siguiente informe.
1: Agosto marca la entrada a la recta final del año y se consolida como uno de los periodos de mayor desgaste emocional y físico para universitarios y adultos. A estas alturas del año, la acumulación de responsabilidades académicas, laborales y del hogar comienzan a pasar la cuenta, elevando significativamente los niveles de estrés. Pero, ¿qué factor incide en esto? Al respecto, Yael Berdichevsky, coordinadora docente del Servicio de Psicología Integral de la Facultad de Psicología UDD, lo explica.
2: El clima tampoco ayuda porque claramente nosotros en el hemisferio sur, estando en el invierno, la poca luz o el frío también puede hacer que las demandas se sientan más, de alguna manera más exigentes, porque nos falta luz o porque tenemos menos horas de productividad.
1: En el ámbito educativo, especialistas advierten que el principal riesgo es normalizar el cansancio y estrés, llamando a estar atentos a señales de alerta como alteraciones en el sueño, cambios bruscos de peso o bajas en el sistema inmune. Para mitigar el colapso de mitad de año, los expertos recomiendan fortalecer las redes de apoyo presenciales, promover la coparentalidad y practicar el autoconocimiento. Distribuir la carga mental y pedir ayuda profesional a tiempo son pasos esenciales para cuidar la salud mental ante los próximos periodos de descanso.
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0: Vecinos y vecinas de San Pedro de la Paz exigieron soluciones definitivas ante el deterioro de las calzadas en huertos familiares, donde baches y arreglos provisorios generan riesgos de accidentes para conductores y conductoras.
3: La región de los ríos.
0: La PDI de Valdivia detuvo a un sujeto de 20 años en San Bernardo por poseer distintivos falsos de la institución, chaleco balístico y grilletes. Incautaron además réplicas de armas en Valdivia.
3: La región de Arica y Parinacota.
0: Una tormenta de arena sorprendió a Arica luego que se detectara el avance de una nube de polvo desde el sector sur. En medio de inestabilidad atmosférica que mantiene clases suspendidas en varios sectores de la región.

0: Hoy miércoles se definirá la comisión y el plan de trabajo para la investigación que se llevará a cabo contra la exministra Trinidad Steinert. La instancia tiene 60 días para revisar el caso. Javier Vera con la nota.
1: El inicio de esta investigación parlamentaria busca esclarecer diversas actuaciones y decisiones adoptadas por la exsecretaria de Estado tras su paso por la cartera de seguridad. Entre estos, las peticiones de información a la PDI sobre antecedentes reservados de causas penales en curso, luego de que la Contraloría General de la República concluyera que excedió sus atribuciones. La instancia estará integrada por 13 diputados: Jaime Araya, Cristian Araya, Jaime Coloma, Mauro González, Álvaro Jofré, Raúl Leiva, Patricio Pinilla, Tamara Ramírez, Bernardo Salinas, Macarena Santelices, Fernando Ugarte, Tatiana Urrutia y Gonzalo Vinter. Mayoría de oficialismo. La comisión contará de 60 días para reunir antecedentes y redactar el informe final.
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0: La PDI recuperó en Arica indumentaria y balones de fútbol avaluados en 2 millones de pesos sustraídos a la serie sub-13 de Deportes La Serena desde su bus, logrando detener a 2 personas por hurto y receptación. Eso es todo por el momento, nos encontramos en la siguiente edición de noticias.
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4: Te indicamos la temperatura en Concepción. 4 grados con 8 décimas. 95.5.

0: 6. 59 minutos.
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0: Indicamos la temperatura en Concepción. 4 grados con 8 décimas.

0: 7:04.
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1: 7:07.
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0: Ya estamos al aire, señoras y señores, cuando son exactamente las 7:09 de la mañana, haciendo el matinal entre amigos. Hoy en el panel estamos sorprendidos junto a Yanna. ¿Cómo está, Yanita? Buenos días.
1: Muy buenos días,
0: yo estoy,
1: ¿cómo está todo?
0: Yana, no sé tú.
1: No sé tú, pero yo. Pero,
2: bueno. Se pasaron.
0: Sí, oye, no.
2: Voy a comenzar el programa así.
1: Es que sabéis que no, de verdad, yo me confundí.
0: Sí, ¿qué día es hoy? No, y la hora, y la hora.
1: Claro.
0: Y la hora, yo estoy anudadado.
1: Dijeron que no iba a llover, yo creo que va a llover hoy día.
0: No, después de esto llueve.
1: Estoy perplejo.
0: No, después de esto
2: llovió ayer, ¿o no?
0: Llovió. Sí,
2: ¿era tarde?
0: Tarde noche.
1: Te damos la bienvenida a Toti.
2: ¿Cómo estás, chiquito?
0: Un aplauso, por favor, para Toti.
2: Bravo.
0: Gracias, Toti.
2: Gracias.
0: Mira,
2: con todo el ánimo.
0: O de aquí en adelante empieza a haber calor. O de aquí en adelante vuelve el temporal.
2: Recuerden que hay una ola de terremotos. Daban 10 terremotos sobre 7 grados en la escala de Richter.
0: ¿10 desde cuándo hasta cuándo?
2: Desde el 22. De hecho, yo tengo los datitos exactos.
0: Ah, buena.
2: Ya. Vamos a conversar sobre eso en un rato más.
1: Extrañamos tanto los datos.
2: Sí, los datos curiosos.
0: Ayer intentamos hacer algo de fondo.
2: Algo caché. Yo me agarraba la cara. Sí,
0: pero era intencional también. No, o sea, la idea era que dije a la gente, oh, qué malo dato. ¿Viste? Al otro día.
1: Ya nada más.
2: Ya nunca más.
1: Un ratito.
2: Nunca más.
0: Sí. No, ya, no, okay. Somos como tú que los que hemos pegado una talla. No, no. Hasta ahí llegamos.
2: Con... No, sí. Serio. Tú. Ja. Tú.
0: Ja. Oye.
2: ¿Cómo están?
0: Bien.
2: Excelente.
1: Quiero... Excelente.
2: Oye, recordarle a todos nuestros amigos y amigas que nos están viendo y escuchando. Que en un ratito más tenemos a nuestra abogada Karen Garrido, ¿cierto?
0: Vamos a revisar.
2: ¿Confirmar?
0: Vamos a confirmar. Vicky, me llegó un mensaje, déjame revisar.
2: Ah, yo la vi bien el otro día, así que...
0: Nada que cuestione.
2: Nada que cosa aquí. Karen, te estamos esperando.
0: Ya, a ver, dame un segundo.
2: ¿Te va a hablar ahora?
1: No, que está leyendo el mensaje.
0: Sí, y...
1: ¿Vamos bien o no? Ya,
0: sí, se va a conectar, pero Javier, por favor, un link, por favor. Tú tienes un problema con el chofer.
2: Ah, perfecto.
0: El chofer.
1: El chofer
0: está guayando. El guardaespaldas, y que al mismo tiempo es su chofer, al mismo tiempo es su esclavo,
2: su Kevin Costner.
0: Su geicho.
1: Sí, su
2: Kevin.
0: Su Kevin Costner. Kevin Costner.
1: Su guardaespaldas,
0: su geicho. Está resfriado, así que está.
2: Hoy está complicado el tema del resfrío.
0: Es que se lo hace que.
2: Tú estás más o menos, ¿no?
1: O sea, ando como que quiero, pero no
2: como quiero. Como que quiero, pero no me quiero. Ya, perfecto.
0: Sí. Así que le vamos a mandar un link a la Karen.

0: Primera vez que era.
1: ¿Y será? La
2: ¿Y cómo estuvo?
0: Es que raro decir. Primera vez que me la instalo. No, primera vez que me inyecto.
2: Qué básico, su amor, qué básico.
0: Ay, que es cierto.
1: Ya.
0: Y dos semanas, pues. Tuve mal, dos semanas horrible.
2: ¿En serio que fue por eso? No, entonces ya
0: me No, es que no fue ahora, pues. Ahora me resfrié porque mi nieta se resfrió y nos resfriamos todos en la casa. Pero. Y me obligaron a venir a trabajar. ¿Se acuerdan de eso?
1: Sí, me acuerdo, sí, sí, sí. La semana pasada.
0: La gente me tenía lástima. Escribía, estabas pobrecito.
1: Disfónico.
0: Sí, disfónico.
2: Pero pobrecito.
0: A punto de afónico.
1: Sí.
0: Y estuve muy mal. Y mi jefe igual me dijo, no tienes que venir porque no. No me interesa tu estado de salud. No tenía ni una mentira aquí, ni un propósito para salvarse. Pero bueno.
2: Sigamos.
0: Sí.
2: ¿Y te refrescaste?
0: Y la vez anterior, que fue hace como
2: ¿este año o el año pasado?
0: Sí, no, hace como 2 meses atrás, o 2 meses y medio, me puse la vacuna de la influenza. Y claro, no me afectó la garganta ni nada, pero físicamente muy mal, dolor de cabeza, dolor de cuerpo, casi 2 semanas.
1: Yo no me he vacunado de la influenza. ¿Me vacuno para desaparecer 2 semanas?
0: Pero yo no desaparecí, yo vine igual.
1: Ay, sí, está responsable.
0: Está en trabajador.
2: Yo la verdad que tampoco me da lata ponerme vacuna, no soy muy bueno en esta cuestión.
0: ¿Y sí? ¿Por qué me la puse? Porque fui a control con mi nieta y salió una enfermera y dijo, papito,
2: ¿usted se puso esto?
1: No, en el caso de tener menor de edad.
0: Papito, ¿usted está vacunado? No, debería, porque su nieta se va a poner la vacuna. Y me voy a poner la del COVID y la de la influenza.
2: ¿Hay este COVID todavía?
0: Sí.
1: ¿Y qué número vamos?
0: Sí.
1: ¿Sigue avanzando? ¿O no? ¿O quedamos en la quinta? No sé,
0: la sexta parece que era.
1: ¿En serio?
0: Yo me he puesto 4 dosis.
1: Yo creo que sí. También.
0: 4 dosis me puse.
1: Ya perdí la cuenta.
0: Ya, y mi señora la caro me dijo, no te pongas las dos, mejor que vaya a caer mal.
2: ¿Y qué, soy porfiado?
0: Y no, pues no me puse las dos, pues. Me puse una nomás, pues. Pero me tiró a tierra mal. Y bueno, y después averigüé, y claro, efectivamente las personas que por primera vez se inyectan la vacuna, puede que ese sea el efecto, porque tu cuerpo, todos sabemos que las vacunas son literalmente el mismo bicho para que tu cuerpo genere
1: anticuerpo,
0: literalmente. Entonces, como es la primera vez y es una enfermedad muy fuerte, y por la edad que tengo,
1: fue casi una experiencia,
0: Sí, me pegó fuerte.
2: Oye,
0: 2 semanas, viejo, dolor de cuerpo.
2: No, yo prefiero evitar. A mí me agarra la vacuna, no, si puedo evitarlo. Los químicos, estamos con tanto químico, desde que los chicos estamos con químicos, que yo prefiero evitarlo, que el sistema inmunológico trabaje, para eso le pago, para eso tratamos de alimentarlos bien, nos restringimos de.
1: Súper bien.
2: Bueno, pero cada día mejor, pues estamos restringiéndonos de muchas cosas, justamente.
0: ¿Cómo qué? A ver, ¿qué estamos haciendo para cuidarnos?
2: Por ejemplo, yo ya no estoy comiendo papas fritas como antes. Una vez al mes con suerte.
0: ¿En serio?
2: Sí, claro.
0: Muy bien.
2: Por ejemplo, yo ya no tomo azúcar, salvo de repente un vinito que tiene azúcar o un traquito leve, suave.
1: Y ahí los pastelitos y las tortillas.
2: Pero una vez al mes.
0: Pero todos los días. ¿O no?
2: Amigo.
0: ¿No?
1: ¿Qué va a pensar la gente, amigo?
2: ¿Qué va a pensar mi mamá que está viendo el programa? ¿Lo que no?
0: ¿Qué va a pensar?
2: ¿Lo que
0: ya lo sabe?
2: No, yo.
0: Pero te tomas un vinito todos los días porque supuestamente también hay personas que recomiendan un vinito que es muy saludable por los antioxidantes y todo el tema.
2: Antes que almorzaba en mi casa todos los días, a veces sí me acompañaba en vez de una. En vez de una.
0: Revísenle la.
2: Empecé una bebida, lo hacíamos con una copita de vino. En realidad era media copita de vino.
0: Revísenle el escritorio abajito ahí en el rincón.
2: Era media botita de vino. Y hoy día obviamente ya no lo puedo hacer. Pero como
1: no
2: te digo,
1: lo puedo hacer, ¿cachai? ¿No?
0: Pero no es que no quiera, es que no lo puedo hacer.
2: Pero sí, estoy siendo sincero, no me gusta faltar la verdad, entonces
0: bien.
2: No lo puedo hacer, creo que es mejor que tomarse un vaso de vida, el vino.
0: Ah, sí, claramente.
2: Menos azúcar y aquí estamos. Ah, mira, impecable, tengo 46 años y parezco de 48, pero son cosas que son cosas visuales, ¿eh? Aquí estamos con filtro, a veces que Javi nos pone un filtro y nos vemos un poco más decentes, ¿no? Dios mío.
1: ¿Cómo pasan el tiempo y los años?
2: Bueno, pero ¿sabes qué? Hay que pasarlos con alegría, hay que pasarlo con júbilo, hay que pasarlo con positivismo.
0: Tal cual.
2: Gracias.
0: La actitud es muy importante para enfrentar la vida.
2: Así que yo sugiero que estábamos hablando,
0: del vino.

0: No, pero del sistema,
1: buena alimentación,
0: sistema inmunológico. Entonces, inmunológico. Si yo me trato de cuidar para que mi sistema inmunológico funcione, que haga la pega, porque estoy inyectándome químico cada rato.
1: Ya, pero espérate. Una cosa es la alimentación y cierto, eso funciona, pero algún complemento extra de vitamina o algo así, que yo creo que la edad nuestra ya es necesaria.
0: Sí, yo creo que estoy mal.
1: Al debe.
0: Sí, yo creo que ahí vamos a entrar a picar porque es importante. Sí, una buena vitamina de todas maneras es importante.
1: Sí, yo también.
2: Ensure.
0: Sí, fíjate que tú vas para allá. Mi madre.
1: Ensurelícese.
0: Que tiene 83 años. Mi madre que tiene 83 años. Aquí le mando un besito, por supuesto. Tú sabes, después del 80 ya la estabilidad de las personas se pone cada vez más compleja. Y empezó a tomar este suplemento y fíjate que la ha hecho muy bien.
1: Sí, sí.
0: Y tiene 83. O sea. Funciona. Y normalmente se vende para los cuarentones. La verdad es que lo vendía Cristian Sánchez, de la Boloco.
2: Ahora el Cristian Sánchez se mantiene bien para
0: la vida. Ya, porque él nació esbelto, guapo, lindo. Va a tener 90 años.
2: No,
0: a
2: ver, igual, pero es que te,
0: con chur,
2: oye, pero
0: chur.
2: He visto. No. Yo te voy a discutir porque, por ejemplo, no sé si le aparece en Reel de repente el antes y el después de famosos, por ejemplo.
1: Sí, claro.
2: Y hay famosos que en su época dorada. Viejos espectaculares, hombres y mujeres. Y ahora, no sé, pasó a los 60 demacrado.
0: Lo que pasa es que esos famosos se hacen bolsa cuando tienen plata. Trasnochan constantemente.
1: No se portan bien.
0: Buenos traguitos. Imagínate que tuviese un sueldo de famoso. ¿Qué harías tú?
1: Pésimo.
2: Saldría por todo el mundo.
0: ¿Viste? Ya, ¿y qué más?
2: Y saldría por todo el mundo. Seguiría.
0: Día y noche.
2: Día y noche.
0: Claro, entonces. Es una autodestrucción natural de repente algunos famosos. Hay otros que no, pues hay otros que son más de casa, más de deporte. Tal vez carretean, pero son más hacen más deporte, ¿cachai?
1: Claro, la diferencia de ellos con nosotros es que nosotros tenemos problemas. Y eso también son una
0: tabla.
1: Porque también nos envejecen los dramas, los problemas. No, me refiero a que tratan de vivir la vida lo más light posible y la verdad es que la plata ayuda bastante a solucionar los problemas, por lo menos que tienen que ver con la parte económica.
2: Sí, pero yo creo que la vida de los famosos debe ser terrible. Debe ser agobiante no poder tener vida literalmente porque ya viven el lujo y todo lo que quieras y eso todos lo saben porque hay plata y todo el tema. Pero hay un momento en que no podés ni siquiera tener un espacio tranquilo porque donde vas...
1: Tú has pasado por eso todo a ti, por eso.
2: Sí,
0: me han cuéntanos tu experiencia. ¿Cuál ha sido tu experiencia de no poder moverte tranquilamente?
2: Fue terrible. Fue terrible y que cuando me vieron fotos ahí una vez, iba en la calle.
0: Y más allá de ese día, no era tu día, te enojaste, dices que no quería sacar fotos y te trataron mal.
2: Yo me hice el famoso, sí. No,
1: aléjate.
0: Sí.
2: 10.000, deposítame en la cuenta. Nah.
0: 10 lucas la foto. Yo creo que uno cuando... pero ojo que hay famosos que se van a otros países a pasarlo y nadie los pesca. O sea,
2: claro.
0: ¿Cachai?
2: Tal cual.
0: Eso es por eso que ellos viajan mucho. O sea, hay famosos que... Mira, tú te vas... El famoso, más famoso de Chile. ¿Qué podría ser?
2: Luis Jara, para mí. Ya. Uno de los más conocidos.
0: Este gallo va a Suiza, no lo pesca nadie.
2: No, nadie sabe quién es.
0: No. Yo una experiencia, yo sé que me una experiencia media pituca, pero yo estuve en Medellín. Y cuando dijeron Chile.
1: Y como que, espérate, Chile.
0: No, y tal cual. Oye, yo hablaba de Chile y se escuchaba los grillos atrás. Y Bombán Soprano. Ni idea quién es Bombán Soprano. Estaba en la época de los famosos. Chino Río. De los cuatro de la mesa, uno. A un tenista, ni siquiera sabía que era número uno. Hoy ha sido número uno. Le nombré, porque uno dice el deportista es algo transversal.
1: Exacto.
0: Y para nosotros en ese entonces era Bambán Zamorano y Salas, que era lo que estaban rompiendo.
1: Exacto, claro.
0: Oye, no, nada, cero. Porque más encima también hay contexto. Hay países que no son tan futboleros, ¿cachai?
1: ¿Y si dijiste general?
0: Mira, le dije a todo. Oye, le dije.
1: ¿Hablaste al general o no?
0: Oye, le. Sí.
1: Yeah. Ahí sí, tú.
0: Al toque. Al toque. Ahora, le dije a Mario.
2: Se pararon,
0: ¿sí? Don Francisco. Oye, Don Francisco, tampoco cero.
1: No, ¿sabes? Te puedo creer.
0: Es que hay países que no.
1: ¿Dónde te fuiste a meter?
0: Pero piensa, pero. ¿Quién va a ver en Suiza?
1: Sí.
0: Don Francisco.
2: ¿Dónde fuiste a Perú?
0: ¿Quién va a ver? Oye, ¿quién va a ver en Suiza a Don Francisco? No, si es contexto. Entonces, hay famosos que se van a lugares que efectivamente tienen otra cultura, otra televisión.
2: Ya, pero entendamos que esos son casos súper especiales. Pero dentro de aquí de Chile, los que tú nombras y dónde van, se van a querer tomar una foto con ellos. Es súper molesto.
0: Sí, entonces,
1: siempre hay alguien que
0: ellos mismos. ¿Te refieres dentro del país?
2: dentro de donde son famosos, pues obviamente en el parte que no conocen.
0: Sí,
2: no
0: lógico. Sé, pues,
2: imagínate, yo una vez conocí a un chico de un reality de los protagonistas de la música. ¿Te acuerdas que fue el primer reality? Protagonista de la fama.
0: ¿Es que vive acá?
2: También lo conocí, el Felipe también. Y él es súper pila, muy simpático. Pero no, era otro chico que, se me olvidó el nombre, que tenía el pelo bien sambo. Y él me... Estuvimos carreteando un día, tuvo que vino a Conce por un evento, y él me decía de que los primeros 2 años él no podía salir de su casa. Literalmente, me dijo, fue terrible para mí.
1: Claro.
2: Fue terrible, y eso que no era ni tan famoso, fue el momento nomás, ¿cachai? Dice que había gente esperándolo afuera, él no podía salir a comprar, tenía que salir por detrás de su casa para ir a comprar pan, ¿no? Si era, en un principio ya me dijo, era súper rico porque la fama te llama y hoy lo pasé genial. Pero después de un rato ya es agobiante, es molesto.
0: Ahora, pero hay otros también que la saben llevar, pues, y aprovechan el impulso y el lucas y se forran.
2: Como el chino y la... Y las, ¿cómo se llama esto? Y las parvularias, pues.
1: Oye, ya le ha ido re bien,
2: po. Oye, ya lo han contratado desde empresas.
1: ¿Y qué pasó con las parvularias, puesto que las desvincularon del jardín?
2: No tengo idea qué pasó con las parvularias.
1: Pero ¿por qué el protagonista es él?
0: Porque la hizo Aro.
1: Qué machista tu comentario.
2: Oye, pero
1: que
2: se... Que pase piola el puñito.
1: No, eso pasaron.
2: Puñito.
1: O sea, que las chiquillas quedaron como el chaleco mono y él quedó como el cabrón.
2: Oye, lo otro...
1: No, córtela. Pero ¿hasta cuándo este suceso?
2: Por ejemplo, ella aprovecharon su minuto de fama porque...
1: Por favor, las denigraron en la foto.
0: Sí, es feo lo que hicieron.
2: Pero si ellas mismas se denigraron al poner tanto filtro, pues bueno.
1: Ya, pero igual.
0: Eso es verdad, tienen que...
2: Ellas se equivocaron, pues.
1: No, pero eso no se hace con...
0: Perdóneme, pero...
2: Oye, si la estaban buscando y no la encontraban, ¿por qué no eran las mismas que me te quedaste hablando, pues bueno? Pasaron por al lado y siguieron al refugio.
0: Dijeron, señora, ¿han visto tantas señoras que...?
2: Pasaron como 3 kilómetros para otra casa, pues.
1: Que son más.
2: Oye, pero sí es verdad.
0: Oye, pero mira, yo creo que el troleo más grande que le hicieron justamente no fue que se hayan perdido, que no, fueron los filtros.
2: Pero claro.
0: Entonces,
1: ya, pero eso no se hace con...
0: Es más, tú le llevas a una disco y nadie la va a reconocer.
1: Se hizo famosa la ex del chino, pues. Sí, guapa, ¿no? Ella, muy guapa.
2: No sé, nunca la he visto.
0: Yo tampoco. Tú has escuchado lo mismo, pero no.
1: Se hizo famosa ella.
2: Ella aprovecharon el momento porque todos los matinales, todos los programas de farándula querían tenerlos para, obviamente, la exclusiva y todo el tema. Y ellos dijeron, cobremos, po. Y sale el García Huidobro,
1: ¿sí?,
2: criticándolo y diciendo, oye, que se creen y todos los famosos. Y ella, cuando tenían sus momentos de fama, ellos, su programa
0: contrataban a la gente
2: en base a la farándula y aprovecharse un poco del, muchas veces, del mal momento de las personas.
0: Ya, pero que esperé de la versión de oro, o sea.
2: Yo aplaudí, cobren lo que tengan que cobrar. Si todos están hablando de ustedes, están mostrando su imagen, lo mismo dices tú, lo están destrozando, ¿cachai? Cobren, pues.
0: Lógico.
2: Aprovechen, lógico, porque al final que sacaron beneficio del error y de que todo el mundo se esté burlando de ellos.
1: Al chino lo llevan.
2: Y ella viene y lo critica si su programa se basa y gana plata haciendo peor a los demás. No.
1: Al chino lo llevan hasta una disco, po.
0: Es más de una. Oye, pero es que esa es la farándula. Pero si la culpa del chino que alguien lo contrate es justamente de los programas de la señorita Huidobro. ¿Cómo es el nombre de ella?
1: Francisca
0: García Huidobro. Ella y todo su equipo y todas las personas que en algún minuto integraron programas de farándula hacen que hoy día estas personas que nacen de la nada, esas famosas, cobren. Ahora, seguramente ella dijo, oye, te vamos a invitar para que vengas para acá, y él dijo, sí, pero ¿cuánto cobran?
2: ¿Cuánto pagan?
0: ¿Cuánto pagan? No te voy a pagar nada, entonces no voy. Y se picó.
2: Claro, yo estoy de acuerdo contigo.
1: Lo más probable
2: y
1: se que picó.
0: Claro. Ella pensó que todo el mundo anda al gusto de ella. No, sí,
2: oye,
0: sí.
2: Oye, le damos los comentarios de nuestro amigo Cristian Cifuentes. Dice, buen día, Toti, César y Yasnita. ¿Por qué no dice Totito y Cesarito? Y sí, solamente Yasnita. Que tengan una excelente jornada. Evelyn Muñoz.
0: Chao, hola, lindo. Bueno, lindo sueño, Cristian, porque después que nos saludes se pone a dormir en el bus.
1: Sí, me dijo que sí ayer.
2: Oye, hola, lindo, dice, buenos días. Yo corroboro lo que dice César. Yo cuando los veo a ustedes no entiendo nada, pero nada de las noticias. O personas que hablan porque aquí se vive otra farándula.
1: Ah, claro, cuando hablamos de los famosos.
0: ¿Quién dice su nombre?
1: La Evelyn Muñoz.
2: peluca.
1: La Evelyn Muñoz dice eso. Oye. Claro, pues allá en Inglaterra dice que no son los mismos cuando hablamos de personajes de acá y en Occidente. Sí,
2: ahí estábamos en la nieve. Bueno. Oye, Mauricio Dariño dice, buenos días, el chino. ¿Qué pasó? ¿De qué te reí?
0: Mauricio.
1: Pero deja que lo lea primero, pues, te ríes
2: antes. El chino es un mal ejemplo de hombre.
1: Claro.
0: No le hizo, pero le hice.
2: Oye, pero si se había perdido como tres veces ya en la nieve.
1: Era la primera
2: vez. Acostumbrado a la jugada. Evelyn Muñoz, yo tuve que googlear esta noticia de los perdidos en la nieve.
0: Sí, claro.
1: Claro, sí. Claro.
0: Oye, no, sí, hoy día es difícil. Bueno, los que son famosos si quieren ser. Por ejemplo, Mauricio, él tiene que irse para afuera a pasarlo bien. Aquí lo acusan, lo persigue a Mauricio Dañino.
1: Hay que pedirle autógrafo cuando lo veamos.
0: Sí. Oye, estoy yendo ciego, ¿qué crees?
1: Hoy son las 7:28.
0: Vamos a la primera tanda comercial, don Toti, por favor.
2: Vamos.
0: Gracias.

0: 7. 29 minutos.
1: Lunes 8M.
2: Buenos días.
1: Martes 8M.
2: Buenos días.
1: Miércoles 8M. ¿Te cuesta arrancar por las mañanas? 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
13: Te indicamos la temperatura.
14: Concepción. 3 grados. Con 8 décimas.

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2: Ya estamos de regreso, señores y señores, cuando son exactamente las 7:36 de la mañana, haciendo el matinal entre amigos. Recordar que estamos en vivo y en directo por todas nuestras plataformas, desde Ser Radio TV para todo el mundo mundial, universo universal galáctico, por medio de nuestra señal de streaming de Ser Radio TV en Facebook, Vivo Vivo Informa Medios Ciudadanos en Facebook y también en TV Mundo TV, perdón. Las tres fanpages de los que le acabo de nombrar. Estamos transmitiendo en vivo, pero también estamos por la 95.7 para todo el Gran Concepción, la 101.9 en Lebu, Radio MDT 91.3 en Lota, Coronel y Arauco, y por supuesto, Radio Televisión, Canal 25, la compañía Cable Mundo, y el Canal 6. 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
3: 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Oye, chicos, ya estaba conectada, ahí la vimos de una pasadita, ¿cierto? A nuestra abogada Karen Garrido. Buenos días, Karen, ¿cómo estás?
4: Hola, ¿cómo estás, Toti? ¿Cómo estás, César? Yanita.
5: Hola, buenos días, Karen. ¿Cómo estás tú?
3: Un poquito resfriado hoy día, mía.
4: No, fíjate que no era yo la que estaba resfriada, pero amanecí con la garganta un poco apretada. Por la espalda está con el ala caída.
3: Así estamos. Kevin está enfermo.
2: Sí. Kevin Costner está enfermo, ¿eh?
4: Kevin Costner, sí, se fue a vacunar porque él es un hombre muy prudente. Y la verdad es que parece que, no, que la vacuna le está haciendo efecto, pero el contrario.
2: Claro.
4: Y parece que lo contagió.
2: Se vacunó con el bicho, ¿no?
4: No mal de ánimo, sino que es simplemente la carraspera de la garganta nada más.
3: Ya, perfecto, perfecto. Oye, Karen, cuéntanos hoy día de qué vamos a hablar. ¿Cuál va a ser el tema principal?
4: Mira, hoy día vamos a hablar de cuáles son los beneficios de poder enfrentar tus deudas. ¿Por qué vamos a hablar esto? Porque fíjate que me llamó una persona, un cliente ya a estas alturas, que lleva 2 años escuchándome hablar de deudas, no solamente a mí, sino que también en redes sociales, un sinfín de otros abogados o personas que hacen publicidad con respecto al tema de la ley de insolvencia. Y cuando me dice, hace 2 años que llevo escuchando y la verdad es que recién ahora tomé la decisión, y me explica todo este camino que nosotros le hemos contado a las personas que nos escuchan, ¿cierto? Que es que se duerme mal, que hay problemas en la casa, que la verdad es que la situación anímica también es afectada. Y lo escucho decir 2 años. Yo digo, ¿cómo alguien aguanta 2 años? Bueno, hay personas que aguantan mucho más tiempo. No sé si ustedes conocen a alguien que aguante más tiempo de sí. 2 años de decir, estoy haciendo una bicicleta, y tratan y lo intentan. Entonces ahí es donde yo digo, las personas, los chilenos, ya me voy a referir a las personas de nuestro país, los que estamos sujetos, podemos obtener beneficio de esta ley. Fíjate que no encuentro hasta ahora un porcentaje alto que diga yo no quiero pagar. Todos lo intentan, todos buscan la forma, ya sea repactando, ya sea haciendo bicicleta, que este mes no pago la luz, pero voy a pagar el mínimo de la tarjeta. Entonces, todos intentan hacer algo.
3: Bueno, de hecho, un claro ejemplo lo contó ayer el doctor Matías González, que tiene este beneficio de tomar la atención dental con él, sin pasar por un tema de empresas, ni bancos, ni casas comerciales, sino un convenio solamente con él, directo. Y él nos contaba que de todo el porcentaje, cerca de 4 o 6 personas solamente había tenido problemas, las demás se comprometen al pago. En general, el chileno está comprometido con la deuda que tiene. El tema está, es como las condiciones que se dan para que o se atrase, o la deuda subió mucho, o tuvo un problema que no tenía pronosticado, y eso hizo que se atrasara la deuda y le trae toda esta ola de nieve que al final, como dices tú, es un problema que no te deja dormir, tienes problemas con la familia y muchas cosas más.
5: Perdón, pero que a eso vamos, porque hay personas que efectivamente se echan la mochila hacia atrás y la verdad es que no les afecta en su vida cotidiana, que están acostumbrados, digamos, a este mundo de deudas y más deudas y vamos, da lo mismo lo que pase, pero las personas que se acercan y buscan asesoría después de varios años, ¿cierto? Es porque realmente tienen esa necesidad y tienen ese tema de que no te deja dormir, de que no estás tranquilo, de que ves que aumenta y aumenta la deuda, y ahí empiezan a buscar personas como nuestra querida abogada Karen Garrido para que les ayude a solventar y a solucionar ese problema.
4: Fíjate que en eso, Yanita, que tú acabas de decir, yo tengo una mirada distinta, porque efectivamente hay personas que dicen, ya, asumo el costo, yo pago esta deuda, repacto, y se olvidan que tienen esa parte o ese monto dentro de sus ingresos. Pero fíjate que las personas que hacen eso, que no está mal, obviamente es una decisión, si uno tiene disponibilidades dentro de sus ingresos lo puede hacer, perfecto. Pero creo que también las personas no han conocido los beneficios de poder acogerse a una ley de insolvencia. Y yo creo, o aquí le puedo colocar un nombre que en definitiva es como pagar el impuesto al miedo, el impuesto a la vergüenza, el impuesto al qué dirán. Porque fíjate que si hay algo que es muy recurrente en las personas, decir, pero es que si yo me someto a esto, ¿se va a enterar Pedro, Juan y Diego? Un mito, no se entera nadie, es algo muy personal. De hecho, la persona que está solicitando la renegociación, si contrata a un abogado, porque no está obligado a hacerlo, lo puede hacer solo. Lo que pasa es que el procedimiento es tan engorroso, hay tantas cosas que subir, que en definitiva ellos prefieren contratar a un abogado para poder que lo representen en las audiencias, etcétera, etcétera. No tienen que vivir personalmente, enfrentar ni a los acreedores, y esto no se publica en ninguna parte que no sea en el boletín concursal, y para poder agresar al boletín concursal tendrías que tener el rol de la causa o los datos personales de la persona. En definitiva, no se le informa al empleador. La verdad es que lo único que se enteran de esto son los acreedores, que son precisamente las personas que tienen que enterarse, que voy a tener una nueva modalidad de pago con otros montos, etcétera, etcétera. Pero es un impuesto que se paga y bastante alto, no solamente en dinero, sino que también en temas personales, el cómo lo enfrento, el la situación, si me afecta tanto o no, que incluso puedo llegar a tener problemas familiares. Entonces la verdad es que sí, es una opción decir pago, pero también es una muy buena opción informarse, conocer los beneficios de esto, porque yo les aseguro que cuando uno tiene dentro de su remuneración o de su ingreso mensual 300 lucas disponibles, yo te aseguro que eso nadie lo rechaza. Eso sí te lo puedo asegurar. Tienes 300 mil pesos que no tienes que pagarlo, oye, te fuiste a quizás a pagar dentista, o comenzaste a buscar algo mejor para tus hijos, o renovaste las zapatillas para los niños, o los juntaste, incluso dijiste, lo voy a ahorrar para vacaciones. Ahora viene el 18, ¿ya? Viene septiembre, que es una fiesta bastante larga y que gastamos mucho los chilenos. Entonces, si tú tienes, aunque sean 100 lucas disponibles, incluso la puedes hasta guardar. Pero como dices tú, a veces tomamos la mochila a ojos cerrados y no dimensionamos los beneficios. Y es por eso que hoy día quería conversar con respecto a ese punto. Y básicamente, los beneficios de enfrentar las deudas es precisamente dejar de pagar este impuesto al miedo, impuesto a la vergüenza. Porque les hago la pregunta a los que nos están escuchando. ¿Vale la pena un peso siquiera la ansiedad, el insomnio, estar evitando las llamadas o gastando energía precisamente por no obtener o por no buscar una solución a esta situación de endeudamiento o sobreendeudamiento?
3: Claramente que no. Karen, consulta con respecto a este tema de la ley de insolvencia. Un ejemplo. La recomendación tuya es, por ejemplo, yo tengo varias deudas. Esta ley de insolvencia me obliga a poner todas las deudas para yo quedar limpio, o yo elijo, ¿sabes qué? Mira, yo creo que esta la voy a dejar aparte porque creo que la puedo pagar. ¿Cómo funciona en sí la ley de insolvencia?
4: Mira, para poder acogerte a la renegociación, que es uno de los procedimientos que está dentro de la ley 20.720, que es de la ley de insolvencia, tú primero hay que cumplir varios requisitos que establece la ley. Pero para poder decir, este es el camino que yo tengo, Lo primero es que no tienes que estar notificado de ningún tipo de demanda ejecutiva, precisamente porque algún acreedor te demandó por deuda, ¿ya? Lo segundo, tienes que tener una mora de 90 días o más con dos acreedores como mínimo, ¿ya? Pero esa mora, o sea, o la deuda que tú tengas con esos dos acreedores tiene que ser superior a 80 UF. Entonces estamos hablando de un poco más de 2 millones de pesos. Ejemplo, si tú tienes con el banco X una tarjeta de crédito, un crédito de consumo, y tienes con otro banco también una tarjeta de crédito y quizás un hipotecario, entonces ve, analiza si tu cupo con una tarjeta es de 1 millón y la tienes atrasada, hace 3 meses que no la has pagado, se te atrasó el crédito de consumo igual, con 3 meses que no has pagado, esas dos deudas van a sumar 80 UF, sí o sí. Una tarjeta de crédito por lo mínimo son 500 mil o 1 millón de pesos, como mínimo de deuda, ¿ya? Entonces ahí tú vas sumando. El tema, como dice, preguntas tú, Toti, efectivamente, cuando tú presentas tu solicitud de renegociación, tú tienes que presentar a todos tus acreedores, con los que estés atrasados y con los que estés al día. El consejo es que cuando hay un hipotecario de por medio, al acreedor hipotecario, uno no le cambia las condiciones de pago, porque siempre va a ser el acreedor con mayor porcentaje, y lo que nos interesa es que aquellos acreedores que tengan mayor porcentaje en nuestras deudas, en nuestro pasivo, voten a favor de esta solicitud que vamos a presentar. ¿Es un riesgo? Sí, pero la verdad es que en la práctica hasta ahora no he tenido absolutamente ninguna causa donde el acreedor hipotecario se niegue a aceptar una propuesta en la cual a ellos no le modifiquen las condiciones. Entonces la verdad es que sí, tienes que informarlos a todos. Beneficios. Ejemplo, si tú tienes un sueldo de 1 millón de pesos y pagando todas tus deudas te quedan 100 mil pesos disponibles porque los 900 pesos lo distribuiste entre el hipotecario, el crédito, la tarjeta de crédito, las tiendas del retail, entonces esa carga financiera puede bajar considerablemente. Y cuando digo considerablemente, es real. Tengo casos donde las personas ganan 1.500.000, destinan 1.450.000 pesos en pagar deuda y no le queda disponible para la vida. ¿Y qué es la vida? Luz, agua, teléfono, transporte, comida, etcétera, ¿ya? Y esa carga financiera les ha llegado a bajar incluso hasta 300.000 pesos prorrateado entre todos sus acreedores. Estoy hablando de casos puntuales, insisto, cuando hay acreedores hipotecarios el dividendo no va a bajar, pero el resto sí se puede prorratear entre todos los acreedores y bajar bastante. O sea, tengo clientes que desde casi el 95% de sus ingresos que destinan a pagar deudas, terminando este procedimiento de renegociación, no superan el 30%, a veces el 28% de sus ingresos, y el resto le queda disponible para ellos. Entonces ahí es donde uno ve el beneficio. Enfrenté la deuda, tomé la decisión, pasé esta etapa de la vergüenza del que dirán, y resulta que ahora, después de un largo proceso, porque se están demorando aproximadamente 12 meses, puedo decir, recibo mi sueldo, pago mis deudas, pero también puedo vivir.
2: Eso te iba a preguntar, Karen. Ayer me encontré con una publicidad, la estaba buscando, no la encontré, porque estaba aquí en el Marketplace y me aparece una publicidad de vez en cuando, donde gente ofrece estos servicios, ¿ya? Y en esa publicidad aparecía que esto se podía resolver en 6 meses.
4: No, me pareció, eso no es
2: real. Me pareció extraño porque yo creo que te había escuchado hablar que esto por lo menos un año de proceso, ¿no? 12 meses. ¿Cuánto se demora en la medida que una persona pueda... Una persona se decide, sé que Karen ya no doy más, necesito que tú tomes el caso, ahí está mi cuenta. ¿Cuánto tiene que pasar? ¿Cuánto pasa hasta que esto ya quede, comillas, saneado, ¿no?
4: Mira, no solamente me voy a referir a la región del Biobío, porque yo he tomado casos en la región del Biobío, metropolitana, en la región de Ñuble, en Antofagasta, en Calama, hacia el sur también he visto causa, incluso hasta en Puerto Montt, y la verdad es que ninguna, absolutamente ninguna, puede durar 6 meses. En la actualidad, esto sería ideal porque al principio, antes de que esta ley fuera un poco conocida, los primeros clientes por allá por el 2016 aproximadamente, el procedimiento duraba 1 mes y medio, con mucho esfuerzo, 2 meses. Pero la verdad es que en la actualidad es tanto las solicitudes que están ingresando, hay audiencias que enfrentar, que obviamente esto va a generar, pero se ha ido se ha ido recuperando, ¿eh? Estoy hablando solamente del procedimiento de renegociación. Las liquidaciones son distintas, son procedimientos judiciales que se tramitan ante los tribunales civiles de nuestro país. En cambio, la renegociación aproximadamente 8 a 12 meses aproximadamente.
3: Eso qué implica, disculpa, César, el tema de que yo, que soy el afectado, hago esta solicitud de la ley de insolvencia. ¿Se estancan las deudas o las empresas, las entidades siguen acumulando intereses y siguen sumando valores a la deuda?
4: Mira, súper buena pregunta, porque en la solicitud de renegociación tú presentas, como dijimos anteriormente, todos tus acreedores, con los que estés atrasado, con los que estés al día. Tú sacas una especie de fotografía. Esto es lo que debo hoy día cuando estoy ingresando la solicitud. El caso práctico que ocurre mucho, los típicos descuentos por planilla de las cajas de compensación por los créditos que las personas pudieron haber obtenido. Con la resolución de admisibilidad, existen casos donde la caja de compensación deja de cobrar inmediatamente esos pagos, que son automáticos. En otras ocasiones se demora un par de meses, pero a la hora de que enfrentamos la primera audiencia, que se llama audiencia de determinación de pasivo, se saca una segunda foto de tus deudas. Es decir, cuando yo ingresé la solicitud por acá por enero del 2026, estoy teniendo la audiencia por acá por junio del 2026, la verdad es que obviamente se va a provocar una diferencia porque hay cuotas que no se han pagado, hay cuotas que se pagaron por planilla y eso hay que revisarlo nuevamente. Por tanto, en esa audiencia, el acreedor como el deudor revisan que los montos estén actualizados, ¿ya? Pero no es una actualización como si tú fueras al acreedor y digas cuánto debo ahora después de 6 meses, donde el interés se te dispara y sube mucho la deuda. No es en las mismas condiciones. Y después se fija una segunda audiencia que es para votar. ¿Para votar qué cosa? Lo que tú presentaste en la solicitud, las modificaciones posteriores, y en la votación también se fijan condiciones distintas con cada acreedor. Ejemplo, siempre nosotros le solicitamos a nuestros clientes que cuando se llegue a la audiencia de votación nos den 3 meses de gracia más para pagar. El procedimiento ha durado 8 o 9 meses. Estamos pidiendo que se den 3 meses de gracia, o sea, alcanzamos 12 meses en el cual la persona que está solicitando la renegociación no está pagando sus deudas y eso no está creciendo como si fuera una bola de nieve, porque después se transforma en impagable, excepto aquellas personas que tengan acreedores hipotecarios, que ahí es donde el consejo siempre es: no deje pagar la deuda hipotecaria, o si la tiene, por favor, guárdela, porque cuando tengamos la audiencia, si tiene el dinero, guarde ese dinero, porque cuando tengamos la audiencia, para terminar este procedimiento, hay que pagar de una al acreedor hipotecario y ponerlo al día, porque es el que tiene mayor porcentaje y es el que nos interesa efectivamente que vote a favor de esta propuesta. Entonces, efectivamente las condiciones son mucho mejor que si tú vas acreedor por acreedor a pedirle que te repacte, porque sobre esa repactación, sobre el interés que ya tienes calculado, te van a sumar un interés nuevo.
2: Sí. Karen, hoy día, bueno, nosotros estamos los tres metidos, ¿cierto?, en un mundo en
3: estamos
2: que...
3: Endeudados.
2: Sí, además. Oye, los tres, y todos los que pasamos por acá estamos de una manera relacionados con las empresas, ¿ya? Todos tenemos clientes, somos personas que estamos... Yanna trabaja con muchos clientes a nivel nacional, Tote también, el que habla, etcétera. Entonces, nos damos cuenta que hoy día... La pyme, el que tiene pyme, está muy endeudado, ¿ya? Nosotros vendemos pisos, vemos cómo a ellos les van también. Entonces, justamente conversaba con un cliente, me decía que, claro, habían dos problemas. Uno, la pyme no está dando, y lo otro, que ella tiene su cantidad, ella está con una deuda importante a nivel personal. Entonces, ¿cómo lo hacen para separar esto? ¿Ella puede o él puede irse a quiebre y no la empresa? O viceversa, mira, porque a veces son deudas distintas, porque no.
4: Son deudas distintas y efectivamente hay que contar con una separación ahí y tener claro cuál es el origen de mi deuda. La deuda la obtuve como persona natural porque pedí un crédito para financiar mi pyme. Ojo, esa deuda es personal. Si el crédito lo pidió por medio de la empresa para financiar la propia pyme, entonces la deuda es de la empresa.
2: Claro.
4: Y he tenido muchos clientes, fíjate. Algunos medio famosillos, pero no va a dar ningún dato, en que además de tener deudas personales, tienen deudas de sus emprendimientos. Y hemos enfrentado ambas situaciones. En estos casos estamos hablando de personas que han optado por procedimientos de liquidación, es decir, lo que la gente conoce como la quiebra, netamente, como persona natural, y por la reorganización como persona o como empresa, ¿ya? La misma persona que tiene una pyme bajo una figura de sociedad comercial, entonces optamos por la reorganización. Fíjate que me ha tocado participar en todos estos años en los procedimientos de liquidación de Claro Vicuña, representando, por ejemplo, a muchos proveedores de Claro Vicuña que han tenido que estar a la fila esperando a acordar, recibir los montos acordados, ¿cierto?, de reorganizaciones. Eventualmente después hay unas liquidaciones, y los procedimientos pueden variar de reorganización a liquidación. Todo va a depender, Karen, de cuál es la garantía que le entreguemos a una persona que se llama veedor, que es un tercero que en definitiva entra a este juego de revisar, administrar, buscar las mejores condiciones de pago y hablar con los acreedores para ver si esta persona que está solicitando su reorganización está en condiciones de decir, mire, yo puedo pagarles, pero no les puedo pagar en las mismas condiciones de antes. Es un procedimiento judicial, no ante la superintendencia. Hay varios cambios, pero sí se pueden enfrentar.
2: Karen, pero
4: procedimientos como persona natural, procedimientos como empresa.
2: Ya, o sea, la persona que tiene una pyme puede quebrar en lo personal y la pyme no afectarse, seguir trabajando.
4: Sí,
2: ya, eso es importante porque ahí está la diferencia. Nos quedan minutito y medio, Karen. Minutito y medio. Bueno, como siempre, feliz que tú estés con nosotros, porque al final la audiencia radial hoy día y la que ve después por televisión de manera diferida puede tomar un poquito de idea de cómo funciona este cuento y que hay una salida, porque al final, como tú partiste diciendo, Karen, hablando en la introducción, hay gente que no duerme, hay gente que la pasa mal, hay gente que siente que no hay una salida, no hay un detrás de la puerta no hay una alternativa. Entonces eso está. ¿Cómo te contactamos, Karen, para que la gente que está escuchando te pueda...?
4: Mira, en mi Instagram de arroba abogada Karen Garrido van a encontrar en mi perfil un link donde pueden, ahí hay varios horarios, agendas disponibles. La asesoría obviamente tiene un costo, hay un teléfono de WhatsApp también donde me pueden encontrar. Pero la verdad es que cualquier inversión que tenga por objetivo enfrentar esto, yo les aseguro que de aquí a un tiempo van a tener una mirada distinta, van a poder recuperar no solamente el historial financiero, lo más importante, van a poder recuperar su tranquilidad y darse cuenta de que no tienen tiña, de que no tienen una peste. La gente cree que cuando está endeudado parece que como que nadie se le quiere acercar y no es así. Existen muchas soluciones. No dejen pasar el tiempo porque la verdad es que no vale la pena pasarlo mal por esto.
3: Oye, gracias, Karen. Gracias, Karen. Tremenda recomendación. Yo creo que muchas personas que están escuchando se quedan más tranquilas y los invitamos a que se contacten contigo por medio de las redes sociales, abogada Karen Garrido en Instagram, y ahí aparece todo el link y la información correspondiente. Gracias, te mandamos, Karen. Un abrazo, Karen.
2: Saludos a Kevin. 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Vamos a una tanda comercial y volvemos al matinal entre amigos.

0: 7. 59 minutos.
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0: Navidad, por supuesto. Este invierno suele ser muy traicionero. Y, por supuesto, ahí seguimos entre amigos, Yasna, Toti y César, con nosotros, los tres estandartes.
1: Así es, ya estamos de regreso, cuando son exactamente las 8:04 de la mañana, Yanita.
2: Que no se note.
3: Oye, sí, queremos saludar también a nuestro querido cirujano dentista, doctor Matías González Guiñez. Así que si quieres recuperar tu sonrisa, usted ya sabe ya con quién tiene que hacer. En su Instagram directamente como DR, Matías González, y aproveche esta tremenda, ¿cierto? Ayer se rajó, digamos las cosas como son.
2: Sí.
3: Se rajó y dijo, vamos a premiar a una persona con un tratamiento dental. Así que, por favor, escriban su historia directamente a su Instagram o también a nuestro Cerradio TV, ¿cierto? A nuestro Instagram de Cerradio TV para que pueda participar por esta tremenda posibilidad que está dando el doctor Matías González de mejorar su sonrisa.
2: Sí, oye, vuelve la campaña 1,000,000 de sonrisas, muy sencillo, muy simple. Del tratamiento dental que te tengas que hacer, puedes pactar directamente, pagar el tercio o desde el tercio y el resto hasta en 24 cuotas, ¿ya? Y además recuerden que pueden escribir en su Instagram de R. Matías González tu historia, porque él va a regalar un tratamiento dental.
3: Exacto.
2: ¿Ya? Él también tiene conciencia social, dice que quiere ayudar a las personas y va a elegir de aquí a un tiempo más, aproximadamente un mes y medio, a la persona que se va a llevar este beneficio totalmente gratis. Así que un aplauso grande, por favor, para el doctor Matías González Guiñez.
1: Así es, oye, no se pierda esta campaña, esta posibilidad que da Matías, ¿eh? No cualquiera.
2: Escribe tu historia, César.
1: No cualquiera, sí.
3: Todos vamos a escribir nuestra historia.
1: Todos tenemos una muela que reemplazar.
2: ¿Cómo lo salvaste, ah? ¿Eh? Bien ahí.
1: Todos tenemos una muela que reemplazar, ¿eh? Oye, lindo regalo, ¿eh? De parte de Matías, y a mí me alegra que en este matinal se pueda entregar ese tipo de regalos. Así que las personas que están escuchando, nosotros tenemos un dentista que es auspiciador nuestro y que está dispuesto a regalar un tratamiento. Así que Cerradio TV, entra a Instagram, manda un mensaje a Cerradio TV o directamente a DR Matías González. 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
3: Okay.
1: Aquí en la Quebrada del Ají. Ah, porque hay todo un proceso, ¿cierto?, de instalar un implante, el tema del hilo, la torquita, y todo eso tiene un costo, a lo menos un palo, en cualquier clínica.
3: Y sabéis lo importante también de que él no baja la calidad de sus materiales, de
1: exacto,
3: lo que usa para tu tratamiento.
1: Así es.
3: Porque eso también es súper importante.
1: Sí, un 10 para ti, mira, este es un 10 para ti.
2: Oye, saludamos a Guasito de Luis, está conectado, y a Marcus Villegas también, que nos está viendo.
1: ¿Quién, perdón?
2: Marcus Villegas.
1: Ah, Marcus Villegas, sí. Oye, sí, Guaso ahí nos manda, dice.
2: Oye, tenemos harto regalito. Recuerden que también Cabaña El Mirador de Cocholhue va a regalar una estadía.
1: Ah, qué bueno eso.
2: Sí, la vamos a sortear, yo creo que post 18 de septiembre, cuando
3: ¿ya?
2: el clima esté mejor.
1: Bien.
2: Vamos a regalar una estadía para dos personas. Recuerden que tienen la cama de piedra dejada, de cierto, también tiene hay como que se llama esto que la agüita caliente que es tan rico, siempre se me olvida el nombre.
3: Una tinaja,
2: qué rico, disfrutar. Mira, ver el amanecer ahí en Tomé, en
3: es
2: pleno mar, qué romántico,
3: es romántico.
2: O el atardecer.
1: 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Así que recuerden que además nos visita de repente.
2: Sí. Uno. 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
1: 10%.
3: Maravilloso. Sí.
1: Extraordinario. Extraordinario.
3: Maravilloso.
1: ¿Ah? Así que bien. Oye, vamos a noticias.
2: Perfecto.
1: Vamos a noticias. Vamos a noticias.
2: ¿Quién dispara primero?
1: ¿Quién quiere partir primero? Yanita, como siempre, damos el paso a las mujeres, por supuesto que sí.
3: Perdón, estaba tomando tecito.
1: Sí, sí.
3: Oye, no, yo les quería comentar de esta denuncia a un estudiante de primero medio del colegio Almonday.
2: A ver, cuéntanos.
3: Porque tenía como alrededor de 2,000 fotografías de alumnas del curso, digamos, o del colegio, desde bajo de la falda. ¿Y qué hizo con estas fotografías? Con la inteligencia artificial las desnudó. y las empezó a publicar. Entonces, una grave denuncia remece al Colegio Almond Rey de San Pedro de la Paz, en la región del Biobío, porque un estudiante de primero medio de dicho establecimiento es acusado de un archivo masivo con más de 2.000 fotografías y videos captados sin consentimiento a sus compañeras. De acuerdo con los antecedentes de la denuncia, el material audiovisual habría sido registrado de forma oculta bajo las faldas de las estudiantes, y el registro afectaría a alumnas de primero a cuarto medio, sumándose el agravante de que varias fotografías habrían sido manipuladas con inteligencia artificial para generar imágenes falsas donde aparecen desnudas.
2: Expulsado nomás, pues.
1: Sí, chao.
2: Sí, porque para la casa. No es que sea una foto y dice 2000, él ya tiene craneado todo el tema. Y yo vuelvo a insistir, a mucha gente le va a incomodar, pero un cabro de 13, 14, 15 años tiene clarita la película, lo que es bueno y es malo. La tiene clarita. ¿Cachai? Entonces, sobre todo en los tiempos actuales, en donde los avances tecnológicos nos permiten hacer muchas cosas, él sabe que está haciendo mal.
3: Es que sabe, mira lo que pasa.
2: Sabe que está perjudicando a sus compañeras, ¿cachai? Entonces, claramente tiene que tener un coletazo, un tratamiento psicológico, porque hay una desviación también, ¿cachai? Y eso es evidente, no hay mayor análisis, creo yo. Pero tiene que irse.
3: ¿Sabes lo que pasa? Es que yo, que estoy con una hija en este minuto en primero medio,
2: claro.
3: Se están presentando muchos casos en el curso al nivel de los primeros medios de cosas que están sobrepasando ciertas situaciones. Por ejemplo, el tema de romper cosas, inmobiliario, de este tipo de cosas, de discusiones, de esconderse en el baño a vapear, por ejemplo, cosas que a ver, convengamos que son adolescentes que están empezando a entender ciertas cosas, a ver hasta dónde llega el freno. Entonces yo creo que también aquí hay que intervenir tanto en la familia como en el colegio. Hay que generar estas instancias tanto de padres como de alumnos para que ellos vayan entendiendo que sus actos van a tener consecuencias.
2: Sí, ¿cachai,
3: no?
2: Mira,
3: yo estoy porque de repente, espérame, lo que pasa es que de repente los adolescentes están entrando en esto. ¿Hasta dónde llego? ¿Hasta dónde llega mi posibilidad de subir en un grupo? Porque ellos quieren liderar o quieren aparecer, ¿cierto? Y ser más que el que está bajo él, o ser el líder del grupo, ¿cachai? Entonces eso hace que ellos, para poder subir de nivel, hagan cosas que a lo mejor no saben las consecuencias que pueden pasar, porque están recién en este proceso. O sea, ayer tuvimos reunión de apoderados y escuchamos distintas miradas de apoderados, y es súper complejo. O sea, lo principal aquí es el apoyo familiar, porque toda la culpa la tiene el colegio, eso hacen los papás, ¿cachai? Pero, y evidentemente yo creo que tiene que haber un acompañamiento, tiene que haber una formación distinta, empezar a hablarle a los cabros de lo que está sucediendo, de las consecuencias que hay por sus acciones. Yo creo que por ahí pasa.
1: Pero mira, gracias aquí, perdón, una idea. Yo quiero decir lo siguiente. Aquí el llamado es a la generación X, que somos nosotros, y son los que tenemos los hijos. Basta de ser tan permisivo con sus hijos.
2: Totalmente de acuerdo contigo.
1: Porque nosotros fuimos criados un poquito, un poquito en el rigor. Nosotros teníamos que aguantar que nos dejaran en la esquina parados o nos sacaran de la sala. Nuestros papás y para atrás y abuelos aprendieron el reglazo. Los profesores pegaban reglazo las manos cuando se portaban mal.
2: Un punterazo, ¿no?
1: ¿Ya? Entonces, evidentemente no es que queramos volver a eso, ¿no? Pero tampoco pongámonos, no nos pongamos tampoco tan dramático si es que hay una disciplina a nuestros hijos porque no se comportaron como tienen que comportarse. O sea, el problema hoy día está en que los colegios

0: si no ponemos mano dura desde el principio, desde el génesis de la formación de una persona, menos lo vamos a poder controlar cuando sean grandes. Entonces, basta con generar un mundo de cristal. Y esa es culpa de la generación X. Nuestra generación está generando niños de cristales, que no se le pueden decir nada, que el profesor no pueda levantar la voz, porque se levanta la voz, ¡ay, pobrecito! Le están insultando. Yo lo he vivido en mi colegio.
1: Bueno, les comenté hace un tiempo que mi hermana es profesora y salió una apoderada.
0: Ya me enojé ya.
1: Y que después lo escuché en otra parte, en dos partes más, comentando el mismo tema, que está el famoso síndrome del no. ¿No han escuchado? El no. Síndrome del no. No. ¿Por qué? Porque a mi hijo no le pueden decir que no.
0: Ah, claro.
1: Entonces, en el fondo, ese niño se crea con una debilidad, porque cuando tú le dices que no algo, es terrible para él, emocionalmente, psicológicamente, me están bloqueando, me están traumando. Lamentablemente, la vida muchas veces no es justa. Ahora, la pregunta es, por ejemplo, ¿qué va a pasar ahora? Lo más probable. Oye, pero ¿qué va a pasar con el niño que tiene 14, 15 años y no sabe lo que estaba haciendo? Bueno, ¿y qué pasa con las compañeras que fueron humilladas?
2: Exacto.
1: Que fueron publicadas con una foto que no era más encima. Entonces, aquí hay que ver una proporción. Yo creo, y me hago muy responsable de lo que voy a decir, que el tema de la manzana podría hay que sacarla sí o sí, la condición que sea. ¿Ya? Después se trabajará sobre esa manzana, no sé, se verá claro. un tema psicológico.
0: No se le quiere decir que no la quieren apoyar.
1: Exacto.
2: Hay que saber lo que pasa.
1: Pero ¿por qué hay que sacarlo? Disculpa, ¿por qué hay que sacarlo del colegio a este niño? Literalmente, primero, por la acción. Segundo, porque él también va a ser marginado.
0: Claro.
1: Y después va a ser más daño para él, ¿cachai? Entonces que él parta de nuevo de cero. Perfecto, me equivoqué. Está bien, mamá, me equivoqué.
0: Profesor, perdí el año, listo.
1: Perdí el año y voy a partir de cero. Pero que parta bien.
0: Exacto.
1: Pero hay que alejarlo de ese grupo porque es un daño. Es como el niño, voy a ser exagerado, este niño que tuvo un problema, no sé si en Osorno, que apuñaló a una compañera. También un adolescente que está claramente con algún problema psicológico y que puede venir desde la casa. Entonces hay todo un trabajo que hacer, pero no en el mismo círculo. Porque si no van a haber represalias.
0: Hoy día los niños lo pueden repetir. ¿Me estáis lisiando?
1: No, chao.
0: Una persona como este cabro, puta, efectivamente algo psicológico tiene que tener, porque no puede ser que se haya dedicado a tener 2000 fotos.
1: No, pues, claramente hay un...
0: Y perdóname, pero aun cuando fuese inteligencia artificial, hay niños que, y niñas, perdón, no tienen que por qué vivir eso, que de repente aparece su cara con un cuerpo desnudo. O sea, olvídate, ese cabro se tiene que sacar, perdió el año, se va para la casa con tratamiento psicológico, no tengo idea.
1: Y parte de cero.
0: Y partirá en otro colegio de cero y entenderá que eso error no los puede hacer.
2: Te digo, todos esos actos tienen que tener consecuencias y tampoco estamos diciendo que no. Pero insisto, yo creo que, como dice el César, la generación X, yo creo que tenemos que hacernos ver, porque a lo mejor nos sentimos culpables. Nosotros nos criamos con la mamá en la casa, con alguien que siempre estaba ahí, y ahora, ¿qué hacen los papás? Todos salimos a trabajar. Entonces, de repente, tratamos de ser más permisivos con los niños porque no estamos presentes.
0: ¿Cachai? Oye, pero mi papá tampoco está.
2: Pues ya, pero César, hablo del general. Hablo del general.
0: ¿Mira dónde llegamos?
2: Hablo del general, pero tenemos que ver el profundo. Oye, tú otro está hablando con serio, me pones
1: insuportable. Oye, saludamos. Sí,
2: no eres un ejemplo.
0: Déjame saludar a algunas personas. Sí, yo no soy el ejemplo. Oye, Jimena Alejandra Sepúlveda Roja dice: buenos días, se ven hermosos. Muchas gracias, Luisa, por mí. Está claro.
1: Gracias.
0: Evelyn Muñoz, que no habla desde Inglaterra, dice: por esta razón, la educación sexual y la ley de esto mismo y el desarrollo de personas. Adolescentes y son prioridades para los colegios. Y la Jimena dice: ahora los docentes le temen a los alumnos, ¿ya? Ellos son dueños de los salones de clases. Saludar también a una colega, Marisa Moreno, que perdió la micro, dice, por nuestra culpa. Porque no estaba escuchando, se desconcentró y pasó la máquina y la dejó ahí. ¿Ah? Y también saludar a Vicente, más conocido como El Bicho, también, que está escuchándonos, nos manda saludos. ¿Eh? Oye, qué buena noticia sacaste, Yanna, de esto, y ojalá que se empiecen a tomar un poquito, a poner los puntos sobre la I en muchas materias. Ayer salieron una ley aprobándose para poder dar esta protección o esta capacidad a los uniformados cuando están en franco o cuando están fuera de civil, que pueden usar su arma en caso de defensa, ¿cachai? Qué bueno que vayamos avanzando para ese lado. O sea,
1: la protección porque de la ciudadanía es lo primero.
0: Es lógico. Y las autoridades como los carabineros, la PDI, qué sé yo, que son gente que nos protege, no solamente nos

0: proteger cuando estás con un uniforme, nos deben proteger en todos los minutos y la ley tiene que protegerlo ellos también. Entonces, así como vamos cambiando un poco este tipo de norte, también los colegios deben empezar a cambiar la figura y un poquito más mano dura, creo yo, ¿no? Si no, ya nos dimos cuenta que siendo blando, esto se está transformando en un desastre.
1: No está resultando.
0: Entonces, tenemos que, si no está resultando, revertamos, que la autoridad de hoy día que están a cargo de este tema conversen con los apoderados también, con los profesores también, y que vayan mejorando la calidad de la educación.
2: Oye, Guasito del Vi, ahora entiendo el comportamiento de César. Si su mamá nunca estuvo todo calza. Bueno, sí.
0: Tengo mis dramas también.
2: Oye, Víctor Chauza, como siempre, ahí apoyándonos, dice: buenos días a los expertos
0: en educación.
2: Infantil y educación. Sí, exactamente. Oye, tengo otra noticia.
0: Ya.
2: Que también es para debate, ¿ah?
1: Ya, a ver.
2: Dice: Presidencia habilitó un espacio permanente para celebrar cultos religiosos semanales, al igual que los católicos. El gobierno transformó una oficina de la Secretaría de Comunicaciones en el Palacio de la Moneda en una capilla evangélica permanente para realizar cultos martes y jueves al mediodía. Esta modificación, revelada recientemente, consistió en retirar 4 escritorios y plantas para instalar 20 sillas con fundas blancas, una mesa de ceremonia y una cruz en la pared, equiparando así las instalaciones religiosas católicas existentes en la sede del gobierno. Desde la administración confirmaron oficialmente la medida bajo el argumento de equiparar los espacios devocionales disponibles. La habilitación de este recinto consolida una nueva práctica institucional en materia de diversidad de credos dentro del Palacio Presidencial, sumándose a las tradicionales misas católicas instauradas desde marzo pasado durante las primeras horas de la jornada. ¿Qué les parece? ¿Qué opinan con respecto a este tema? Vamos a opinar ahora, Víctor, somos expertos religiosos también ahora, así que
0: sí,
2: ahora atento.
0: ¿Quién partió?
2: Sí, por favor.
0: Bueno, en Chile hoy día hay dos religiones fuertes. Cuando digo religión, es gente que practica algo, ¿no? Que es la Iglesia Católica y la Iglesia Evangélica. Los evangélicos hoy día son casi 4 millones de habitantes. O sea, es un número extremadamente importante, ¿ya? Y es una de las religiones que más se practica, porque convengamos que los evangélicos, cuando digo evangélico, protestante en general, ¿eh? Porque
2: son distintas ramas dentro, exacto, de la misma iglesia.
0: Son personas que practican, o sea, que se congregan más de una vez a la semana. En muchos casos, a lo menos son 2 o 3 veces, ¿ya? Entonces, es una práctica que se dedica mucho el pueblo evangélico. Y hoy día, creo que se han ganado un espacio, ¿eh? Un espacio que antes no existía. Tú vas a un hospital, tú vas a una institución de funcionarios como Carabinero, PDI, qué sé yo. Siempre hay una capilla. Siempre existe un espacio religioso, en todos lados. En todos los servicios públicos siempre existe una capilla. ¿Para quién? Para la persona que tenga un credo, puedas participar, ¿ya? Ahora, la capilla es muy distinto al espacio de los evangélicos. Entonces, cuando hablas de equiparar, es dar un espacio también para aquellos que no se sientan reflejados en el mundo católico y que tienen un espacio en el mundo evangélico. Y aquellos que se quieren congregar, porque es la tónica del mundo evangélico, congregarse y hacer un culto, un servicio, que son 20 minutos o 40 minutos, lo puedan hacer. Yo me parece, hoy día, en un país donde están estos dos credos muy fuertes y que además son aportes, ambos son un gran aporte para el país, no me parece para nada malo. 2 horas a la semana no me parece nada extraño, con eso no vamos a generar que el país es laico, que no es laico. Es simplemente dar espacios de manera equitativa hoy día a dos religiones que son religiones fuertes, que están hoy día en el país y que para mí no genera ningún cambio ni ningún daño en estos tiempos.
1: Sí, yo creo que es válido, si ya existe, cierto, para la Iglesia Católica, que ha sido desde los inicios de los tiempos, y como ha ido cambiando, creo que es una buena alternativa. Ahora, ojo, porque muchos otros credos religiosos pueden decir: bueno, yo también quiero un espacio para mí.
2: Un buen punto.
1: ¿Cachai? Muy buen punto. Entonces, a ver, en mi caso particular, que a lo mejor no tengo una religión como muy marcada, para mí no me molesta entrar a un espacio católico, a un espacio evangélico, para tener un tipo de recogimiento, digamos.
2: Ande para allá, demonio.
1: No, pero me refiero que no
0: sabíamos,
1: tengo...
0: Sabíamos que había algo en ti.
1: No tengo conflicto.
2: Esa tierna, no,
1: porque
2: no,
1: ya empezaron de nuevo. No tengo conflicto en ingresar a ninguna iglesia. no tengo conflicto en ingresar a ninguna iglesia, me refiero, ¿cachai? Yeah. Entonces, ese es como a lo mejor el temor de, entiendo que ya efectivamente el credo evangélico ha crecido bastante, ¿cierto? Y se están a lo mejor, no sé si equiparando, pero vamos llegando, digamos, a un nivel, y que tengan su espacio también para poder hacer su ¿cómo se llama? Sus cultos. Lo puedan hacer.
2: Mira, a mí particularmente no me molesta para nada, siempre y cuando no afecte el funcionamiento normal de la moneda en el sentido del tema laboral.
1: Pero porque ya existe para los católicos, entonces sí, no debería.
2: Y lo otro que a mí me llama mucha atención y me incomoda, que hayan, ¿tú sabías que de los 18 feriados que tenemos nosotros, 8 son católicos?
0: Exacto.
2: Mucho, pues.
1: Exacto.
2: Mucho. Los evangélicos tienen uno, el 31 de octubre, y los católicos tienen 8. O sea, y ya solamente en tema religioso, ya tienes la mitad de los feriados de Chile. Entonces, para mí particularmente creo que es mucho. Un día para los católicos, o 2 días para los católicos, y 2 días para los evangélicos.
1: Y dejemos uno para los demás.
2: Y uno para los demás, no, listo.
0: El 2 de octubre es de...
2: ¿Qué opinas tú, Víctor? ¿Estamos bien o estamos mal? Que somos los expertos teólogos y religiosos. ¿Qué nos dices tú?
0: Hay un debate, bueno, la gente dice, no, somos un país laico, la cuestión, pero... no sé, me acuerdo que cuando fue la convención, ¿te acuerdas que partían con un machitún? Entonces, y ahí no había ningún conflicto, estaba todo bien. Entonces, no sé, yo creo que de repente hay gente que opina contra el mundo evangélico porque le molesta el mundo evangélico, ¿no? Pero no con un argumento claro, que está ahí. Yo creo que dos, porque una hora a la semana, dos servicios de una hora. No, sí. ¿Qué afecta 2 horas a la semana? O sea, al final, cualquier intervención en virtud de una fe, me dio sí, intervención, claro. Me dijo, si alguien ora por el todo país, o reza por el país, suma. ¿Qué hace mal?
2: Sí, bueno, en el fondo la iglesia, la religión en teoría, todos sabemos que detrás hay cosas turbias que lo hacen las personas, no la religión.
0: Correcto.
2: ¿Ya? Entonces, en teoría, seguir un tema de credo, independiente cual sea, es en positivo. Se habla principalmente del amor a Dios, el amor al prójimo, el cuidado de tu familia. Ese es el concepto como muy general. Entonces, hacer esto en el trabajo también, de repente a lo mejor puede solucionar conflictos que hay entre compañeros, ¿cachai? Unir más a las personas. Miremoslo desde el punto de vista positivo. Sí. Estoy de acuerdo contigo con eso.
0: Sí, y fíjate que los censos hoy día, por ejemplo, Tomé, el último censo, son como 50.000 habitantes, el último censo casi 24.000 son evangélicos, se declaran evangélicos. O sea, estamos llegando en un nivel en Chile en que muchos sectores aumentó muy fuertemente el número de esta religión. Entonces, por ende, es evidente que esto vaya a generar que tengan espacio, ¿no? Hoy día hay capellanes en la institución de Carabineros que son evangélicos. Según estaba el curita, que son personas que son de la institución que tiene este grado de capellán y que son pastores y todo. Entonces, hace muchos años, al principio de los 90, que los evangélicos están en las cárceles, por ejemplo, ya prestando un servicio ahí, rescatando y dándoles espacio y oportunidad a aquellos que salen de la cárcel con papeles manchados. Sin embargo, hay un grupo de iglesias que trabajan justamente para generar trabajos para ellos.
2: Oye, ¿puedo hacer un comentario? Dando
0: oportunidades.
2: Una sensación. Creo yo que cuando una persona se declara evangélica, en comparación que cuando una persona se declara católica, siento yo que es más comprometida con el credo que las católicas. Yo siento que muchas, o lo he visto en el círculo cercano, mucha gente que dice, sí, soy católica, pero no voy a misa. Es como que me bautizaron católico y se reconoce como católico por un tema de historia familiar historia religiosa. Pero siento yo que los evangélicos, que se declaran evangélicos, son realmente evangélicos, que van a los cultos, que hacen actividades sociales. Siento que hay una diferencia positiva a favor del evangélico declarado evangélico contra el católico. Y a lo mejor por eso mismo, en tan corto tiempo, el tema de la cantidad de personas evangélicas ha crecido.
0: Sí, porque son principios distintos. O sea, en el caso del mundo evangélico, la verdad que los que se entran al mundo evangélico, primero entran en un lugar donde hay harta interacción y trabajo y formación. Y en la medida que se van formando y van leyendo la Biblia, la relación en realidad después no es con la iglesia como tal, sino que es su relación directamente con Dios. Entonces al final es un compromiso de fe, ¿cachai? En el mundo católico no quiere decir que no sea lo contrario, pero es más apegado a la religión que está ahí, y a lo que te enseña. Entonces, y la religión dice una vez a la semana, ¿me entiendes? Acá hay cultos distintos. Entonces, hay formaciones distintas y el mundo evangélico efectivamente cambia.
1: Importante estar cerca de Dios.
0: Exacto. ¿Eh? No como tú, que estás lejos.
1: ¿Cómo que no? Yo estoy cerquita, lo tengo aquí, al ladito mío.
2: Sal de aquí, Morticia. Sí. Oye, vamos a una tanda y volvemos. Esto es Entre Amigos.

0: 8. 29 minutos.
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11: Te indicamos la temperatura en Concepción. 4 grados con 8 décimas.
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0: Oye, estamos de vuelta, parece que tenemos una copia del tío Luca, ¿eh?
4: Sí, aquí está, aquí estoy, me quedé solito, el tío Luca se quedó solito, así que nos quedamos con Peluca. 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
0: Buenísimo, buenísimo.
4: Oye, qué bueno, me gusta Camilo Sesto.
0: ¿Sí? Ayer, sí, ayer Pablito me decía, oye, ¿por qué anda con cole blanco y negro? Chico. Y ahí le respondí con un jamás, pues.
4: Jamás, jamás. Oye, me gusta Gets Money.
0: Oye,
4: me encanta comenzar esa canción.
0: Oye, dicen como dato curioso que esa versión que hizo Camilo Sesto superó al original.
4: Al original de los 70.
0: Sí, sí. Al Jesucristo Superestrella. Tanto que uno de los directores del propio, ¿cómo se dice? Musical, llegó a considerar de que el registro vocal que hizo Camilo Sesto en esa ocasión la superó.
4: No, espectacular. De hecho, yo vi, es tanto la canción que me gusta, que hace un tiempo yo empecé a buscar la original y todos los covers y remakes que podían haber de esta canción, y lejos la de Camilo Sesto es la mejor. Y la que es muy buena también, la que hicieron los protagonistas de la música en su momento en este reality chileno que hizo de Jesús Feliciano, que es de acá de Concepción, que le mandamos un saludo a nuestro amigo si nos está escuchando, tremendo músico de la región de Concepción. 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Amigos míos, les tengo, como siempre, información. Por ejemplo, ¿con qué nos vamos, Peluca? ¿Con efemérides o días internacionales? Dime tú.
0: Día Internacional.
4: Día Internacionales. Perfecto. Mira, por ejemplo, hoy día, 12 de agosto, es el Día Mundial del Elefante.
0: Uy, justo tuve que ponerme lina para sonar como si fuera elefante.
4: ¿Viste? Oye, el elefante es uno de mis animales preferidos. Es el mamífero terrestre más grande del mundo, porque el mamífero más grande es la ballena azul. Y la ballena azul es el animal más grande de la historia, incluso más grande que los dinosaurios. ¿Ah? Para que le den ese datito a sus peques si algún día les preguntan, papá, mamá, ¿cuál es el animal más grande? Ustedes le dicen la ballena azul. Y en tierra actualmente es el elefante.
0: Bueno, salvo que tengas un elefante en la habitación.
4: Como la canción.
0: Claro.
4: Oye, Sandra, también tenemos el Día Internacional. No, el día, a ver, ¿con cuál nos vamos a este? Con el Día Internacional del Disco de Vinilo. Oye, tengo harto amigos que juntan los discos de vinilo. ¿Tú tienes disco de vinilo, Peluca?
0: Tengo, pero son, como se dice, colección privada, por decirlo menos.
4: Ya, ¿cuál es tu vinilo preferido?
0: Que no son, como se dice, A ver, ¿cómo le puedo decir?
13: ¿No son conocidos?
0: No son conocidos, ese es el gran drama.
13: Pero dígate un nombre, para cachar, a ver, para buscarlo.
0: Ahí déjame recordar muy bien, la verdad.
13: Yo tengo un amigo que colecciona vinilos y tenía uno de... que era por la carátula, que tenía una falla, me parece que era de Led Zeppelin. Que tenía una falla de impresión, y que solamente por la carátula es muy caro. La tenía ahí guardado en su colección. Tenía la pared llena de vinilos, viejo.
0: Hay una de un grupo de rock que lisa y llanamente la carátula es de lija.
13: ¿Cómo?
0: Sí, lija de madera.
13: ¿En serio?
0: Sí, lija de madera, pero lo hicieron a propósito para que, claro, tuvieran cuidado al manejarlo, ya que si pasaba con otro título, se rayaba.
13: ¡Ah, mira qué original! Mira qué original. Buena, me gustó el
0: concepto. Lija de papel se llama.
13: Lija de papel, tal cual. Oye, estoy buscando... A ver qué se me parece. Oye, pero, ¿sabes? El vinilo más caro, ¿eh?
0: Sí, bueno, mientras Toti lo está buscando, le contamos que... A ver, ¿cómo lo puedo decir? Antes estos formatos, que de hecho ha sido de los primeros y más masivos que han tenido la para registrar y también reproducir música, quedó relegado un tiempo, Toti. O sea, estamos hablando a mediados, fines de los 90, que quedó ahí ya en tercer, cuarto lugar, ya por la aparición de los discos compactos, los compact discos CD, y también el cassette. Y como que de repente hace unos 10 años ya volvió a aparecer. Y de lo que más recuerdo así como experiencia, Toti, fue que justo en un supermercado acá cerca de donde estamos, en Norompeyo, volvían a aparecer los vinilos. Y dije, oh, esto va a ser grito de plata. Y a tal nivel de que ahora ya hay una comunidad de
13: claro, sí, estoy de acuerdo, sí, contigo. Sí, lo sé.
0: Velómano.
13: Sí. Exactamente, que tiene una comunidad donde se intercambian vinilos o hacen exposiciones de los vinilos que tienen. Hoy estuve buscando información con respecto a los vinilos más buscados, actualizados al 2026. Ya, te voy a dar algunos y te voy a nombrar al final el más buscado y cotizado de todos los vinilos. Por ejemplo, en el sexto lugar, uno de los vinilos más buscados es el vinilo Bleach de Nirvana. Ya, dice, una edición limitada original de 1989 en un vinilo blanco, ya, y con un póster especial, el debut de la banda de Seattle, y se puede llegar a vender por unos $5,000. Eso es lo que cuesta este vinilo. Otro de los más buscados es uno de Olivia Newton-John, que se llama Xanadu, ya.
0: Xanadu, güey.
13: Sí, dice, este disco de la banda sonora Xanadu, en la décima edición...
0: De la película que se llama Xanadu.
13: Sí, formato coleccionable absoluto. Puede costar de $7,000 a $9,000. Estamos hablando cerca de 9 palitos.
0: Depende del estado.
13: Exacto. Y aquí está el que digo yo, el que aparece, de Led Zeppelin, el que te estaba contando. Está en el cuarto lugar, ya. Es la primera versión estadounidense cortada por el gran Bob Ludwig, mítico ingeniero de masterización y corte de Estados Unidos, y se llama Hot Stamper, por el volumen y bestial sonido que sacó este ingeniero en el corte para el vinilo. No todos las tocatas de la época podían soportar semejante cera, o sea, era tanta la potencia que tenía este vinilo que las máquinas no lo soportaban, y puede costar,
0: era muy frágil,
13: sí, y puede costar hasta $2,000. O sea, yo me acuerdo que mi amigo me contaba, me decía que estaba como $1,500,000 o 2 millones. Está dentro del rango que parece sacar la información.
0: Sí.
13: ¿Ya? Y el primero, ya nos vamos a saltar a varios porque tenemos que avanzar con los días internacionales.
0: Sí, entre paréntesis. El disco que decía yo de que tiene una portada con papel de lija lisa llanamente se llama The Return of the Durruti Column. Es de la banda Durruti Column, que a esta banda de rock se le ocurrió
13: hacer una lija nomás.
0: Con papel lija.
13: Bien, originales, así.
0: Y no... es súper codiciado, ¿eh?
13: Sí, pues, porque así no toca los otros discos cuando los coleccionan y los apilan, pues. Bien ahí. O borra la carátula del disco que está al lado.
0: Claro.
13: Exacto. Oye, el más buscado, el vinilo más cotizado y más caro de la historia es un disco de The Beatles que se llama Yesterday and Today, conocida como la portada del carnicero. Se trata de una de un recopilatorio para el mercado estadounidense. Semejante desatino hizo que se retiraran todas las copias disponibles. Hay hasta tres versiones, siendo la primera inalterada la de mayor valor coleccionista, ¿ya? Y puede costar hasta $25,000, o sea, hasta 25 millones de pesos. Así que ahí están los datitos para celebrar el Día Internacional del Disco de Vinilo.
0: Oye, y menciona, o sea, no menor, por supuesto, también son las bandas chilenas, los grupos chilenos que últimamente también han estado editando vinilo, ¿eh?
13: Eso mira, habla yo muy no, bien, ¿eh? Yo te voy a ser honesto, la verdad es que no sé cuál es la mística real de tener o grabar en vinilo, pero sí lo he visto, que están haciendo estas remasterizaciones de pasar de música envasada a vinilo. Tiene una magia especial, yo creo que
0: tiene lo suyo.
13: Tiene lo suyo, sí.
0: Oye, y saludo especial, para seguir con el otro tema, quiero mandar un saludo especial a mi amiga Jocelyn Contreras, que arroba en Instagram. Ahí lo pueden averiguar más detalles acerca de los vinilos. Ella es sequísima de la materia, ¿eh?
13: Perfecto. Saludos, Jocelyn. Saludo para ahí entonces. Oye, también es el Día Mundial de la Caligrafía.
0: Ufale.
13: ¿Cómo es tu letra, peluca? ¿Cómo es tu letra, tu amigo que está detrás de la cámara o detrás del dial? ¿Cómo es tu letra? ¿Cómo escribes? ¿Te acuerdas que antes nos hacían, había un ramo de
0: caligrafía, ¿no?
13: De caligrafía.
0: Tenía que hacerlo.
13: Ahora no lo hacen, parece, viejo.
0: Mira, a ver, te voy a contar una anécdota. Estoy hablando año 2000. Primero básico, porque claro, lo primero que nos hacían era aprender a escribir caligrafía.
13: Claro, tú empezáis con la A y escribáis cuatro hojas de la A.
0: La profesora en esa época, se había cometido un chascarro de aquello, dijo Pepú, capital Perú.
13: Ah, se equivocó.
0: Se equivocó y tenía que calcar Pepú, el capital de Perú.
13: Bueno, cosas que pasan. Oye, bueno, es el Día Mundial de la Caligrafía. Practíquela. ¿Tú tienes letra imprenta o letra? ¿Cómo se llama la otra letra?
0: Letra manuscrita. Mira, la manuscrita no lo van a entender muy fácilmente. Entonces, por eso yo pongo a escribirlo además en letra imprenta para imprenta, que sea más legible. Y de hecho, mi letra imprenta es como muy, ¿cómo se dice? Cartel rápido. Para los que son entendidos, sabrán de que es como lo de los supermercados Toti.
13: Perfecto, yo entendí clarito. Sí. Esa letra de donde se escribe más fácil.
0: Debería patentar e inmortalizar una fuente así, ¿eh?
13: Oye, Sebo, ¿cuántas fuentes hay? Tienes toda razón. Yo también tengo letra imprenta. ¿No? De hecho, yo pasé por. La escritura habla mucho de tu personalidad, ¿po? Va a depender de tus estados emocionales. La gente, por ejemplo, que cambia mucho cómo escribe, significa que tiene un estado emocional bastante complejo y cambiante, así que ojo con eso. Si usted tiene un conocido o su pareja, un mes escribe manuscrito, otro mes escribe imprenta, ojo, porque habla mucho de su estado emocional y psicológico. Un datito ahí curioso con respecto a cómo se escribe. También es el Día Internacional. Tengo dos muy buenos. Tengo dos días internacionales muy buenos. Ya, tú eres hijo único.
0: Sí.
13: Ya, perfecto.
0: Estoy más abrigado.
13: Más abrigado que Júlico. Yo soy el último de la lista.
0: El conchito de la casa.
13: El conchito de la casa. Pero hoy día no se celebra mi día. Se celebra el Día Mundial del Hijo de En Medio. Le mando un saludo a mi hermano, nosotros somos tres, a mi hermano, que es el Día Internacional del Hijo de En Medio. Le voy a decir a mi mamá para que le haga una cazuelita rica y a mi hermano para celebrar el día. Así que si usted tiene, son tres, uh-huh, o son cinco, o son siete, el que está al medio, salúdelo. A nadie más.
0: Oye, me está recordando esa cuestión de Malcolm. El del medio, bueno.
13: Che, pues, así se llama la serie, pues.
0: Sí, pues.
13: Literalmente, Malcolm in the Middle.
0: In the Middle, claro, el del medio.
13: Muy buena esa serie. ¿Sacó una película ahora, pues?
0: No, sacó una
13: serie.
0: Una secuela de cuatro capítulos.
13: Sí, una
0: yo
13: secuela
0: lo vi completo, es muy razón. Buenísima.
13: ¿La viste?
0: Sí.
13: Ya la voy a ver. La voy a ver, pero a mí me gusta igual. No la vi, nunca le agarré el hilo a la serie completa, pero sí la veía mucho en los capítulos y era muy entretenido. Muy entretenido.
0: Solo puedo decir así, a ver. Si Malcolm, a propósito que ya estamos hablando de la generación X, bueno, si Malcolm es generación X, este como hacer un breve spoiler. Esto como una manera, algo así de autoayuda para ver cómo lidiar con una persona que es de la generación Z.
13: Claro, literal.
0: En especial la hija del Malcolm. Eso.
13: Oye, Juan Peralta dice, buen día, Cristian Totedonoso y Pelux. Pelusa.
0: Pelusa, gracias.
13: Peluca. Entiendo, la caligrafía es como escriben las calilas, pregunta.
0: Las calilas,
13: las mojojo.
0: Vaya pregunta tonta.
13: Oye. Oye, también es el Día Internacional. Este aquí me voy a quedar. Este es el que más me gustó, por eso lo dejé al final. Es el Día Internacional de la Juventud.
0: Buenísimo.
13: Oye, ¿por qué se celebra este día? El 12 de agosto celebramos el Día Internacional de la Juventud, una fecha promovida por la ONU que busca conseguir la participación de los jóvenes en todos los ámbitos de la sociedad para solucionar los desafíos a los que la juventud se enfrenta cada día. Actualmente tenemos la población juvenil más grande de la historia. Según datos, en el mundo hay unos 1.800 millones de jóvenes con edades comprendidas entre 10 y 24 años. Y se trata de un colectivo frágil que hay que proteger, pero a su vez con un gran potencial. Ya en diciembre de 1999, la Asamblea General de la ONU proclamó el 12 de agosto como el Día Internacional de la Juventud, siguiendo recomendaciones de la Conferencia Mundial de Ministros de la Juventud que se había celebrado en Lisboa en mayo de 1998. A ver, ¿cómo puede celebrar el Día Internacional de la Juventud? Carreteando. No, mentira. No. Dice, en la mayoría de las ciudades, los ayuntamientos y organismos oficiales organizan actos con motivo de ese día, como fiestas, conciertos, charlas y talleres. Infórmate de los eventos que van a tener en tu comunidad y participa, dice este dato. ¿Ya? Así que...
0: Juventud.
13: Vamos, divino. Juventud. Oye, ¿hasta qué edad se es joven? Preguntémosle aquí, a ver.
0: Pregúntale mientras.
13: ¿Hasta qué edad se considera joven una persona?
0: Buena pregunta.
13: Joven, mira, a ver, hoy aquí me va a pegar fuerte. Dice, según las Naciones Unidas, se considera joven a la persona de 15 a 24 años. ¿Ya? En Rusia, otro datito, por ejemplo, dice que es de los 12 a los 29 años. En Vietnam, hasta los 35. Y la Academia Española también, hasta los 35. ¿Tú qué edad tenés, Peluca?
0: 33.
13: O sea, estás dentro del rango de los jóvenes.
0: Aún.
13: Joven aún. Así que ya saben, chiquillos, ya el miércoles muchos parten... los que son más jóvenes parten de martes o miércoles a salir a carretear, así que celebren con propiedad su día. Oye, también te tengo otros datitos de efemérides. Por ejemplo, un día como hoy, 12 de agosto, en Estados Unidos, en 1981, IBM saca al mercado el primer ordenador personal, PC o personal computer.
0: Recordemos que en esa época empezaron a masificar los computadores. Antes era
13: un maquinón.
0: Sí, un salón en, o sea, bueno, el
13: primer
0: era el tamaño del computador antiguo.
13: Claro, pero tú te acordás ya que ya tuviste tu primer computador, ¿o no?
0: Era un DOS, recuerdo. Era un Acer.
13: ¿Sabes qué? Ya que nombraste el DOS, yo me acuerdo que cuando me compré el computador, me compré un libro de programación que era así, un libraco súper gordo del DOS.
0: ¿Te acuerdas? Una resma.
13: Más, eran dos resmas, te lo prometo. Así. Y yo lo leía y no entendía nada, viejo. No entendía nada, ¿cachai? Y ahí trataba de aprender computación y hacer los pasos y todo, pero... Y los computadores eran lentísimos, po. La capacidad de memoria, la capacidad de la RAM era muy poca. ¿Para qué hablar de la capacidad de la tarjeta de video? ¿Y sabéis qué? En la casa todavía lo tengo, weón. Todavía tengo ese computador.
0: Vaya reliquia. Oye, pero después de... Mira, porque justo por la humedad se me había echado a perder ese computador. Estoy hablando 2002, así como la quemada. Ahí como que me vi tentado a probar el tema del mundo Windows. Y más o menos como en el 2005 empecé a experimentarlo con el Windows 95. Para que se haga la idea. Windows 95, en pleno 2005. Y eso que estábamos en la época del Windows XP. La gran mayoría de los que tengo...
13: ¿Te acuerdas que prendí el computador y tú lo prendías y sonaba. Sí, o sí. se te llenaba de polvo el ventilador y moría, po.
0: Claro.
13: Moría el computador. Oye, mira, Juan Peralta dice, yo soy el hijo del medio. Del medio pedazo de. No, pero Juan Peralta. Oiga. Pero no sea ordinario. Y dice la juventud divino tesoro. O te vas. Tesoro, te vas para no volver. Cuando quiero llorar, no lloro. Y a veces lloro sin querer. Y Víctor Espinosa dice que los 40 son los nuevos 30. Totalmente de acuerdo contigo, viejo. Y de hecho los nuevos 20. Personas que hoy día tienen 40 años se ven espectaculares. Se mantienen muy, pero muy bien. Así que buen datito ahí. El experto en edades.
0: El experto etario.
13: Claro.
0: No, pero ¿sabes? Mira, ha sido un traspaso así como vertiginoso, porque te vuelvo a decir, 2005 empecé a probar con el Windows, pero Windows 95, y ahí fui como se dice poniéndome al día, hasta llegar, por ejemplo, a usar hoy día con un Windows 10.
13: Bien, bien ahí. Es mucho más rápido, mucho mejor. Bien. Claramente. 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Chicos, nos despedimos. Un abrazo grande para todo el equipo de RDO Televisión, para Máquina del Tiempo. Y recuerden que ahora nos quedamos con muy buena música hasta las 9:30. 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Un abrazo grande. No se vaya, quédese con el peluca. Esto es Entre Amigos y yo soy el Toti.
0: Chau, nos vemos el viernes, Toti.
13: Nos vemos. Chau.

0: 8. 59 minutos.
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1: Volvemos al programa más cultural que se transmite en todo el Gran Concepción. O sea, ¿qué digo Concepción? Todo Chile. ¿Qué digo Chile?
2: Todo el mundo mundial.
1: El infinito y más allá. Casimel McGinnigan. Perdón. Sí, es en la compañía del matinal. Entre amigos.

Sí, seguimos y no paramos. No nos hemos ido, al menos en Radio Energía, la 95.7 en el Gran Concepción, 101.9 en Libu y Cerradio TV, naturalmente, el punto CL. Esto es Entre Amigos con el bloque del Javi, de Don Pelu, o el Peluca, como usted quiere llamar. Y bueno, para lo que corresponde en materia de dance y pop, como cada miércoles, vamos a empezar con algo más livianito, pero igual moderno. Hablamos de, a propósito del Día de los Hijos del Medio, tenemos este temazo, Boss and Me, de The Mighty Giants. Son las 9 de la mañana y 4 minutos.

Ahí estaba, por supuesto, The Might Be Giants con este temazo llamado Buzz Me. Ese es el nombre de título para los que se preguntaron quién cantaba en la intro de Malcolm. Bueno, ese era, Don't Stop Moving, a continuación con S-Club. Caída de carné tipo 2000. Entre amigos, seguimos con ustedes. 9 de la mañana y 8 minutos.

Ahí escuchaban es Club 7 con Don't Stop Moving. Son las 9 de la mañana y 12 minutos. Seguimos entre amigos.

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Ahí estaba Smash Mouth con All Star. Son las 9 de la mañana y 17 minutos. Seguimos y no paramos. Este es un matinal entre amigos. 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

Ya, ¿querían algo más de recuerdo? Le contamos que esta es Xanadu, pero la versión 2000 de Electric Light Orchestra. 9 de la mañana, 18 minutos. Esto es Entre Amigos, junto al Peluca, Don Pelu o el Javi, acá en Radio Energía.

Ahí estaba Xanadu en la versión 2000 de los ELO o Electric Light Orchestra. 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Ahí está Technotronic. A continuación, entre amigos, 9 de la mañana, 22 minutos.

En breve, Mario Enrique Salazar con Energía Deportes. Luego Barbie Lucy con México al Mediodía. Pedrito Javier con Energía Tropical, Energía Positiva a las 4:30. Alberto Morales con las pilas puestas a las 2:30. Y por supuesto, Vicky Torres lo espera, por supuesto, a las 7 con el Tu Tarde con Energía, que va contigo siempre, la 95.7 en el Gran Concepción y también la 101.9 en el Lebu. Y bueno, con eso me despido. Va otro temita ahí de la cola y nos estaremos aguitando mañana, tiempo mediante, a las 7 de la mañana, como siempre, con más Entre Amigos. Recuerda que mañana es jueves de Luis Toledo y también jueves de Tuercas con el nuestro amigo FMH Garage y Andrés Fuentes. Chau, chau.

0: fin se terminó este programa. 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
2: Hay recorrido palabras servidas en el programa, son la exclusiva responsabilidad de quienes hacen.
0: Adiós. Chao.
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5: 9 de la mañana. 30 minutos.
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5: Te indicamos la temperatura en Concepción. 5 grados con 8 décimas.
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14: ¿Qué tal? Bienvenidos al deporte, como siempre, la señal de la 95.7 FM, la Radio Energía para toda la región y el país, por supuesto, a través de nuestras plataformas. Estamos en Levo, en la 101.9. Y naturalmente que en el 3 de Conce, en la pantalla del 40.1 para nuestro espacio. Comenzando con lo internacional, Católica anoche, Católica Copa Libertadores. Extiende el invicto como forastero en esta edición del 2026 y le saca un empate a Estudiantes de La Plata con una sola llegada y un golazo de San Pedro. Inicio del partido. De lo peor posible para el elenco cruzado, porque a los tres minutos ya Joaquín Tobio Burgos había marcado el primer tanto a los tres minutos. Un remate en el área de la Católica tras un fallo en la marca de Eugenio Mena. Ese es el 1-0. Y mantiene el equipo trasandino el control del balón del juego en un partido a rato friccionado. Algunas ocasiones de riesgo para el equipo de Argentina en el primer tiempo y la Católica que no llegaba. Y en el segundo lapso, Estudiantes tuvo un par de contragolpes claros como para ampliar la ventaja, con un increíble mano a mano que fabrica Fabricio Pérez y que no puede concretar en la salida oportuna de Bernedo. Pero ¿saben lo que pasa en el 79? Esos golazos extraños de Fernando Sampedri, que por algo está ahí, por algo es el goleador de los campeonatos nacionales, por largo rato ya, porque año a año va siendo goleador del campeonato chileno, saca un remate desde afuera del área, ve el claro, se desvía el Núñez la pelota y le marca una pepa al portero Muslera, el uruguayo, porque ese es el portero que tienen ellos, y se concreta el empate 1-1. Ahora, con el más favorable resultado de la Católica, resguarda justamente este empate. No hubo más ocasiones para definir y todo queda entonces en esta situación de empate que va a definir Católica en la vuelta con su público acá en San Carlos de Apoquindo. En notas de prensa estuvo Daniel Garnero, el técnico de la Católica, atendiendo a los medios. Pero hay un comienzo que hay que recapitular, el comienzo de la Católica, indicando que en el gol de Joaquín Tobías Burgos, aparte de lo tempranero, se produce una tarjeta amarilla contra Fernando Sampedri, y Sampedri no va a estar en el partido de vuelta. El reemplazante natural de Juan Francisco Rosell, que lo comentaba, ha sido operado, y tampoco está disponible para el juego del próximo martes 18 de agosto, no va a estar. O sea, Sampedri marca la diferencia, Sampedri no estará en el partido de la vuelta. Se la va a ingeniar, Garnero, ¿a quién tiene arriba? Gianni, estoy sacando cuenta, Subirazuki, Corral, y el resto no está, no está Clemente, no está ya Sampedri, no está tampoco Rosell, Valencia. Todo está, digamos, ofensivo el equipo de la Católica en el camino, porque Católica tampoco hizo ningún tema de refuerzo para el campeonato. No se reforzaron. Curioso, están en Copa Libertadores, en octavos, y no se reforzó con nada ni con nadie. Así que será un partido en la vuelta, estimamos que un partido donde Católica tendrá que improvisar hombres en la línea ofensiva para sacar adelante su partido en Santiago en la próxima, el 18 de agosto. Tampoco va a estar por acá Cuevas, que fue también otra tarjeta amarilla, y se salvaron, estaba Gianni, entre otros, para el tema de las tarjetas. Habló Daniel Garnero anoche en Argentina y esta es la conclusión de este resultado.
15: No, el trámite del juego fue difícil, nos costó. Pero bueno, el resultado termina siendo justo. La verdad que no habíamos hecho tampoco un partido como para perderlo. Y después del gol el equipo se soltó, los estados de ánimos cambian y pudimos haber quizá encontrado, de haber tenido un poquito más de precisión, algún ataque más profundo.
14: La conclusión de Garnero en la punto de prensa en Argentina anoche, conforme, tranquilo, sacan un... Incluso ese resultado de 0-1 en la desventaja también se podía revertir en Santiago. Pero sale San Pedro con un zapatazo impresionante. Yo recuerdo el gol que le hizo Cobresal hace un par de semanas atrás, lo mismo, desde medio campo se atreve a disparar en la media distancia y aquella tarde concreta un golazo, y anoche fue lo mismo. Ve el claro, la oportunidad, dispara y listo. Núñez rebota y ya, chao. Mulera ve pasar la pelota al ángulo. Sí, impresionante lo de San Pedro para lo que es la Católica hoy en día. Un elemento que durante el transcurso de mucho tiempo ha ido haciendo muchos goles. Es el máximo goleador de todos los campeonatos chilenos. Creo que es el séptimo año que está por ahí peleando ya... dos campeonatos como el goleador, bigoleador, trigoleador, qué sé yo, de los campeonatos chilenos. No va a estar. Católica va a tener que recurrir a un esquema distinto con Carnero para poder entonces sortear la fase que viene contra Estudiantes, que en términos no es un buen equipo, no anda bien tampoco los campeonatos de Argentina. San Pedri, ¿cuánto se va a echar de menos? ¿Lo analiza Carnero?
15: No, Fer es el jugador más importante que tiene el club en la historia del club. Es una leyenda viva de Católica. No sé si saben, va por el séptimo año consecutivo como goleador del torneo. Eso es Fer. Y bueno, no tenerlo el próximo partido es una baja muy importante para nosotros, pero bueno, tenemos que prepararnos para hacer el mejor partido que podamos y lograr la clasificación, que ese va a ser nuestro objetivo.
14: La vuelta será el martes 18 de agosto ahí en San Carlos de Apoquindo. Católica va a definir su próximo paso ya a los cuartos de la Copa Libertadores. Y Coquimbo hoy día por la tarde noche se prepara para enfrentar también una de las instancias más importantes de su historia. Los octavos final de la Copa Libertadores, el equipo de Piratas contra Platense de Argentina clasificó a la ronda de los 16 mejores, finalizando en el primer puesto del grupo B del torneo. El equipo de Hernán Caputo cosechó 10 puntos y superó en la tabla a Tolima de Colombia, al Nacional de Uruguay y al Universitario de Perú. Y el equipo argentino avanzó a los octavos luego de terminar segundo en el grupo B, también con 10 puntos, así que el Calamar también finalizó con 10 puntos. Quedó por debajo de Corinthians, que gana el grupo con 11 puntos nada más, pero la diferencia es un punto. Así que Platense y Coquimbo van a disputar esta tarde el duelo de ida, entonces, por los octavos final de esta Copa Libertadores. Se juega a las 6 en el Estadio Ciudad de Vicente López, en Buenos Aires, desde la hora 18, va el otro equipo nuestro por la Libertadores. Cosas curiosas. Hace mucho rato que el referato chileno anda mal. Muy mal, arbitran mal, conducen mal, qué sé yo, se enfrascan en peleas insulsas, como pasó con Jona, Héctor Jona, hace un tiempo atrás, cuánto, tres fechas atrás, con el Teseo de Huachipato, le echa el caballo encima, la pechera. Entonces una sobre prepotencia de algunos jueces, no revisan el VAR, no van al VAR, discuten el partido de la U de Conce con Deportes Concepción. te muestra amarillo digamos a la Ribey, porque va, porque se sale de la camilla o se le suelta, digamos, se le está desarmando la camilla, le muestra la otra amarilla, ¿qué? O sea, hay un descriterio total. Y anoche Piero Massa se manda otro condorito. Partido de Boca Juniors, Deportivo Recoleta, ida de octavo de final de la Copa Sudamericana. Mira el ojo que estás en la Sudamericana. Triunfo 3-1 para el local. Pero el referí, que ya expulsó a dos jugadores de la visita, cometió un insólito error a favor de los trasandinos. Arranque del partido, los argentinos sacaron desde el medio para comenzar el juego. En el segundo tiempo era el turno de los paraguayos. ¿En qué estás pensando, Piedito Massa? Porque ocurre que arrancaron los argentinos y le correspondía a los paraguayos. Entonces, una equivocación muy insólita, como grave, por parte del árbitro nacional, que incluso podría ser sancionado por este error o horror que comete Piero Massa. O sea, tanto en el campo local como en el internacional, los jueces chilenos siguen dando la hora. Y a propósito de la hora, momento de la pausa, estamos de vuelta.

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1: Seguimos revisando el deporte a esta hora. Se oficializa la llegada de Alexis Sánchez al Montreal para ratificar, digamos, lo que tantos años ha entregado: goles, categoría, calidad en todos los escenarios que estuvo el Niño Maravilla. Llega como jugador designado y esta figura le permite a un equipo de la MLS pagarle a un jugador por sobre el tope salarial, sin que el costo completo afecte el plantel. En el año 2025 la cifra estaba fijada de forma individual en $743,750. Así que Alexis recibe un monto mayor, amparado en su estatus de figura, de estrella de la liga, que fue la fórmula por la que el ejemplo le permitió también al Inter de Miami sumar a Lionel Messi. Así que por allá vamos a tener, hay más o menos como 8 chilenos en esta liga participando de la... Hay que seguirla, ¿no? Hay que seguirla. La NFP ha comunicado a Wanderers que el equipo caturro solicita reprogramar el partido ante Cobreloa en la fecha 26 de la primera B del próximo 13 de septiembre, y se confirma. ¿Por qué? Porque va por la disputa de la Copa Intercontinental Sub-20, que se va a jugar ante el Real Madrid en España el próximo 19 de septiembre. El equipo Valparaíso solicita el aplazamiento para que los juveniles que integran el primer equipo vean disputar entonces aquel histórico encuentro en el Santiago Bernabéu. Ahí va a estar el equipo de Wanderers. Así que el partido entre Wanderers y Cobreloa por la Liga del Ascenso pasa a jugarse el sábado 26 del mismo mes, Estadio Zorros del Desierto de Calama. Don Pablo Milad viaja a Estados Unidos para ser testigo de la final del Mundial 2026, y ahora otra vez va de viaje Don Pablito. Tomó avión rumbo a Norteamérica. Se fue el domingo junto a Jorge Yungue, secretario general ejecutivo de la corporación, además del oficial de cumplimiento Miguel Ángel Valdés. En la comitiva, Jorge Huawei, presidente palestino, Cristian Ogalde de Magallanes, Cecilia Pérez, Aníbal Mosa, consejero de la Federación de Fútbol de Chile, al igual que dichos personeros, pero de ANFA también, estaban invitados pero no viajaron. El motivo del vuelo: a personarse ante la oficina jurídica de FIFA en Miami con tal de revisar los nuevos estatutos de la Federación de Fútbol de Chile, junto con los alcances que tendrá la separación de dicha orgánica ahora respecto de la NFP. En medio del trabajo del reglamento para ponerse al día con la ley en Quilín, apuntan a tomar nota de las observaciones que haga FIFA con tal de alinearse. Y aún en este caso, aunque la NFP, hay ciertas dudas en si la nueva normativa se podrá aplicar en su totalidad, planteando incluso un eventual escenario de desafiliación. El ente rector del fútbol mundial, hay conocimiento del tema y no hay aprehensiones respecto de la separación de la NFP de la Federación de Fútbol de Chile. Vamos al tema de la Universidad de Chile. La U, que podría sufrir una sensible baja antes del cierre del libro de pases, se cierra este jueves. Desde Argentina está el interés de Estudiantes de La Plata, que anoche empató con Católica, de llevarse a Lucas Barrera. Lucas Barrera se ha consolidado como una de las grandes revelaciones del cuadro azul durante la temporada y está buscando un refuerzo de medio campo y ha puesto los ojos en el joven volante de la U. Dicen que la oferta va por los 3 millones de dólares para contar con los servicios de un jugador de apenas 20 años. Un escenario complejo para la dirigencia de la U, que ve entonces que podría entonces irse el elemento. El libro de pases cierra este jueves 13 de agosto. Si se concreta la salida del mediocampista, los azules tendrían un margen muy reducido para encontrar un reemplazante por ahora. La U que trajo a Gonzalo Reina, por un lado, puntero, y a Tobías Reinhardt, volante, y Jordan García también dicen que está listo, es un portero, y inician también conversaciones con Igor Lisnowski, central, que está en Turquía, en el Karagümrük. Ahí milita el seleccionado nacional. Dicen que tiene la primera opción para llegar a la Universidad de Chile. Mientras que, acá en Santiago, el equipo de la U le ganó a Palestino 2-1 el pasado fin de semana. Y Lucas Asadi, elemento que habló en la victoria, destaca el momento que atraviesa en el equipo azul. Poco a poco está recuperando la regularidad que había perdido hace unos meses. Acá está Lucas Asadi hablándonos del partido pasado y algunos temas más.
2: Como lo dije la semana pasada, mientras siga aportando el equipo, como dices, también disfrutando, va a estar todo bien, creo yo.
3: Tres asistencias ya, también te has convertido en un buen asistidor en estos partidos.
2: Sí, estoy dando pase gol, creo que lo mismo la semana pasada, fue más mérito del AU, la semana pasada más mérito del Edu, pero feliz de aportar al equipo. Lo dije adentro, no dependemos de nosotros, vamos a hacer todo lo posible para pillarlo.
4: ¿Cómo va a tener un partido 23 que un mano a mano que tienen que ganarlo para ir por eso? Pero parece ser que un equipo que se ve con aspiraciones a poder pillarlo, poder ganar los partidos, un equipo que ha evolucionado los últimos años.
2: Sí, como tú dices, hemos evolucionado, creo que bien, nos estamos haciendo fuertes, sobre todo acá. Hemos sumado, si no me equivoco, ya 5 partidos ganando, así que, como tú dices, vamos a estar bien y vamos a seguir sumando.
5: Lucas, 3 asistencias, pero se te ve con ganas de anotar, se te ve buscando el arco todo el tiempo.
2: Sí, el otro día me salió una publicación, ya casi un año creo que no hago un gol, así que, bueno, vamos a buscarlo, pero no obsesionado con.
1: En el tema de los refuerzos de la Universidad de Chile, dos temas fuera. Valentín Gaudier, un volante, un defensa uruguayo, se cayó por un tema físico, no estaba apto. Y Jordan García, un portero que también venía a complicar el tema de la portería azul entre Castellón y Toselli. Toselli, tenemos entendido que había tomado una determinación al ver que venía uno más, pero se cayó finalmente el tema de Jordan. Gabriel Castellón analizó justamente lo que significa tener a Toselli ahí en la Universidad de Chile, aunque sea en banca, siempre será un buen elemento para buscar un reemplazante natural para la saga, para la defensa, para la portería azul. Habla Gabriel Castellón.
6: Ya después de las decisiones que pasen por algo personal, yo creo que no puedo opinar, creo que es una decisión de él. Y nada, tratar de siempre estar con él, yo, a pesar de que no está jugando, siempre a una persona que es un jugador que nos está apoyando, que es un pilar en el plantel, que nos está siempre motivando, que no está bajando nunca la guardia. Entonces la verdad que eso también se agradece a pesar de que no son minutos.
7: Gabriel, y ahora viene el Limache, que tiene una muy buena delantera, porque Castro, Meneses, Luis Valencia, que ya también fue muy superior respecto aquí. ¿Cómo piensan enfrentar este partido? Pensando realmente, como lo han dicho ustedes, que todos van a ser finales.
6: Sí, la verdad que todos los partidos son importantes. Sabemos ahora que, bueno, vamos a descansar, recién el martes volvemos a entrenar y ahí tratar de ver cómo ellos tuvieron el partido, cómo analizar, cómo van a atacar, nosotros analizar la parte defensiva y tratar de que ojalá no nos puedan hacer ningún gol y seguir en la misma racha que vamos.
8: Después de Limache viene Colo Colo, ¿cómo se siente? ¿Qué esperan para el clásico? ¿Es de locales con su gente?
6: Pensamos en Limache, tenemos que ganar a Limache, es el último objetivo que tenemos.
1: Bueno, y claro, Limache es lo que viene, después vendrá el tema de Colo Colo. Mientras están los futbolistas en trámite de juego, en los pasillos del Centro de Justicia, ahí está permanentemente el expresidente de Azul Azul, Michael Clark, hablando del tema Sartor, que no ha terminado, y han llegado una serie de explicaciones en los puntos de donde los periodistas deportivos le han consultado de todo. El hecho de haber usado dinero de los aportantes al fondo de inversión, por ejemplo, para quedarse con la propiedad del club, con la inversión para la propiedad, ¿no? Mayoritaria de la sociedad anónima, que rige los destinos de la U. Los abogados obtienen que él compró el fondo Tactical Sport y no acciones de Azul Azul. Incluso dice por ahí que ni siquiera él eligió a los directores de Azul Azul. O sea, parece como una víctima. ¿Qué dijo Clark? Lo escuchamos.
9: Tenía el poder de las decisiones, pero bueno, todos conocemos que usted igual tenía responsabilidad y ejercía su deber como presidente durante estos 4 años.
10: Que eso es un tema que van a dejarlo claro. Finalmente, la administración de un fondo recae por ley en su administradora. Ella es la que finalmente nomina a los directores, ella es la que va a la junta, ella es la que vota. Y eso está establecido en la ley, no es algo que yo haya dicho. Y por tanto, aludir a que el control lo tiene un votaviente, por muy mayoritario que sea, es de conocer la ley, de conocer los hechos. A la junta siempre siempre ha ido Sartor en su calidad de administradora del fondo. Y por tanto, imputar que yo era quien nombraba a los directores es totalmente honor. De hecho, en la última junta, Diego.
11: Dice don Mario, el lo querido asociar las cuotas del fondo superiormente el activo de la Azul Azul.
10: Las cuotas del fondo finalmente son un medio para. Es un patrimonio de prestación donde los cuotavientes tienen derecho a cobrar el valor de un activo neto de su deuda. Es un método de inversión, como cualquier otro.
9: ¿Pero proponió directorio igualmente a la Junta?
10: No, los directores los proponía Sartor, el administrador de fondos privados.
12: Pero hay relaciones entre algunos dirigentes actuales de la Universidad de Chile con estos nuevos directores. Por ejemplo, la relación de la presidenta Azul Azul con Francisco Elwin, con ex directores de Azul Azul, por Monsignor Naums.
10: No sé, oiga, sí, todo el mundo se puede conocer en Chile. Si Chile no es un país tan grande. Y pueden haber amistades, relaciones. Uno se puede llevar mejor con ciertas personas, uno se puede llevar peor con otras personas. Pero finalmente, lo que importa es quién tiene la capacidad para nominar. Y quién tiene la capacidad para asistir a la Junta y nominar. Exacto, la administradora de fondos de inversión privado. Yo no puedo. Yo el día que dejé de ser presidente, si hubiera querido ir a esa Junta, yo no puedo entrar a la Junta.
12: ¿A voy? Claro, quiero ser servicio. Nadie votó por usted porque usted quiso salir de Azul Azul.
1: Bueno, ahí tenemos la explicación que llega don Michael Clase. La justicia le acaba de terminar, digamos. ¿Qué es lo que va a pasar con él? Cerremos con un tema local. La tomecina Carmen Ortega, logro deportivo de este año. En marzo, primer lugar de la categoría 450 metros del Mundial de Natación de Agua Gélida de Finlandia. En junio completó la travesía de aguas abiertas en San Francisco y ahora cuesta de 4 medallas de oro para nuestra región. Son temas que a veces no se destacan de nuestros deportistas, ¿no? La nadadora con óptima participación mundial de natación de invierno, el Calafate 2026, consigue el primer lugar de las 4 modalidades de estilo libre en la categoría. Y la histórica hazaña se lleva a cabo frente al glaciar Benito Moreno en la provincia de Santa Cruz, en Argentina. Ahí la agua ronda los 0 grados. Y la competencia es sin utilización de traje de neopreno, o sea, lo que está elevando la dificultad y el mérito de esta hazaña deportiva de la tomecina, a quien saludamos a esta hora en el programa, a Carmen Ortega. Felicitaciones, Carmen, que le vaya muy bien. Tenemos otra deportista ahí que ya tiene logros deportivos con medallas. Nos vamos, como siempre, muchas gracias por la sintonía del espacio. 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Que tenga buen día.
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14: 10 en punto.
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0: Muy buenos días. ¿Cómo amanecieron ustedes? Yo bien, gracias a Dios, muy bien. Con el día radiante, qué mejor. Les damos la bienvenida a todos ustedes, los invitamos a escuchar, a entretenerse y a pasarlo bien con la música mexicana, con la música ranchera, con todo lo que usted quiera escuchar. Yo le voy a acompañar hasta las 12, Nuestro teléfono 41215-5771. Nuestro WhatsApp está aquí.
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0: Cordialmente bienvenidos, bienvenidas. Y vamos a la música, comenzando ya el programa día miércoles, ¿eh?

0: Ahí estaba, cierto, porque ya tenemos el teléfono 41215-5771. Tenemos el telefonito para compartir con todos ustedes la música, compartir la conversa. ¿Qué me dice usted? Estamos celebrando a las Laurita, Laurita Tejo, Laurita Montesino, la Laurita toda. Y usted también, Laurita Fernández. Si usted tiene alguna Laurita por ahí, ya pues, aproveche de saludarla en el día de hoy que está de onomástico. Ahora, si quiere decirme algo también, puede ser, puede ser. Como por ejemplo, tenemos una persona por aquí. Aló, buen día.
1: Hola, amiguita Lucy.
0: Buen día, Patricia, ¿cómo estamos?
1: Aquí estamos, la peguita. Llegué hoy día a las 9:30.
0: Ay, tan tarde, Pati. ¿Qué le pasó? ¿Se quedó enredada?
1: No, sí, lo que pasa es que tenía que hacerme ir a Matrona.
0: Ándate, cabrita. Novedades vamos a tener, parece.
1: Yo creo. Sí. Así que no fui a Matrona y sabe que la enfermera se había equivocado.
0: ¡Mucha la lesera!
1: Pero lo importante de que fui y me anotaron toda la cuestión ahí y ahora tienen que llamarme para hacerme la mamografía, no ya. La hijo.
0: Oye, en una de esas, ¿quién sabe?
1: ¿Quién sabe la versión? Sí, hacer un Juanito chico.
0: Un Juanito Riquelme, chico.
1: Un Juanito Riquelme, chico.
0: Qué bueno.
1: Quiero mandar un saludo a... Bueno, ahora voy a preparar la... A tomar un tecito con un piecito queque.
0: Ya.
1: Y con su compañía. Pues, ya. Y ahí voy a preparar la almuerzo.
0: Ya, Patricia. Bienvenida. Ya.
1: Que esté bien, mi niñita bella.
0: Gracias, gracias. Chao, chao. Ahí está la Pati, con novedades. ¿Qué me dice usted? Por acá está Víctor. Buenos días, Víctor Cid. Buenos días.
2: Buenos días, señora Lucy. ¿Cómo
0: buenos
2: está?
0: Días. Bien, bien.
2: Está bastante agradable el día.
0: Ya.
2: De la mañana, pero está agradable.
0: Ya.
2: Bueno, ahora estoy en una actividad de una ceremonia. Tengo que sacar fotitos.
0: Ya.
2: Así que voy a escuchar a media el programa. Un saludo para todos.
0: Ya, pero
2: los
0: igual.
2: Un saludo para mi mamá. Un saludo para señor Santander.
0: Ya.
2: Y que tengamos una excelente jornada. Y bueno, ahí sí puedo interactuar. Lo veo difícil, sí, porque voy a estar de fotógrafo.
0: Ya.
2: Pero quería saludarlos y que tengan una excelente jornada.
0: Gracias, gracias. Que le vaya bien y haga bien su trabajo. ¡Oh! Estos negros celos.

0: Listo. Sí, por supuesto que sí.
1: Para todos, que tengamos un lindo miércoles.
0: Yo les digo linda porque si no se dicen linda ustedes, nosotros, ¿quién los va a decir linda? No, linda pechocha, linda pechocha. Buenos días, Susanita. ¿Cómo amaneció usted? Bella, bella, bella.
2: Hola, tía Lucy, aquí esperando su llegada.
0: Ya, qué bueno.
2: Bien, aquí tía Lucy. Saludos a todos los energéticos. Especialmente a usted, tía Lucy.
0: Gracias, gracias, gracias.
2: Yo aquí empezando a cocinar.
0: Ya, buenos días, buenos días, buenos días. Cecilia.
3: Hola, mi Lucy, Lucy.
0: ¿Cómo amaneció hoy día? ¿Excelente? ¿Mal? ¿Bueno? Ahí.
3: Linda, hermosa, preciosa.
0: Qué bueno, guapa. Qué bueno, guapa.
3: Sí, pues. Y
0: más guapa, más guapa.
3: Guapa.
0: No, estamos bien, gracias a Dios. Sí, hay que estar bien nomás. ¿Qué le vamos a hacer?
3: Aquí estamos tomando mate, chicos.
0: Qué rico.
3: Estamos tomando mate con usted.
0: Ya, qué rico. No me dejó abandonada. Qué bueno, qué bueno.
3: No.
0: Eso es lo importante.
3: Llegó mi hijo ayer, así que aquí estamos tranquilito con él.
0: ¿Cómo se llama su hijo?
3: Alex.
0: Alex. Ah, Alex. Ya llegó ahí a pegar en la. Espera. No, sí, a ver a su mamita hermosa, ¿cierto? Claro que sí.
4: Bueno, hacerle cariño a la madre.
0: O sea, hacerle cariñito. ¿A dónde? ¿En el bolsillito? ¿En el corazón? Sí, era...
4: También.
0: Ya. Ya. Que esté muy bien.
3: Ya, igual usted.
0: Buen provecho. Buen provecho.
3: Un abrazo, bendiciones.
0: Gracias, gracias. Vamos a saludar también a Gloria Sepúlveda, que va a tomar desayunito. Va a tomar desayuno. Y nos esperan. Por acá está la mamá de Víctor Cía. Vamos a escucharla. Hola,
5: buenos
0: hola.
5: Días,
0: buenos días.
5: Qué bueno escucharla. Estoy escuchándola de mi aplicación.
0: Ya.
5: Estoy aquí esperando a mi marido, que lo están atendiendo en el consultorio.
0: Ya.
5: Que se pegó un costalazo.
0: Pobrecito.
5: Y le dolió un brazo. Y yo estoy esperando que le entreguen el resultado.
0: Ya.
5: Más aburrida que una ostra.
0: No me imagino.
5: Vamos aquí a esperar ya. Nomás.
0: Pero
5: así son los consultorios.
0: Ya. Vamos.
5: Un feliz día para usted, que lo pase muy, muy bien.
0: Y vamos a poner música.
5: Sí, aquí la seguiremos escuchando.
0: Ya.
5: Y en mi casa tengo mi equipo.
0: Ya. Aquí. Qué bueno.
5: Ojalá que no se me descargue el teléfono y yo le quede a poquito.
0: Ojalá que no, pues. Pero busque un enchufe por ahí, pues.
5: Escuchándolo, qué pena.
0: Ya, pero.
5: Escuchaste donde se acabe la.
0: La batería.
5: Se pare solo,
0: ya. Ya.
5: Que esté bien. Saludo a mi hijo Víctor. Va a ser a Blanquita Costa. A todos. Muchos cariñitos.
0: Gracias, gracias.
5: Energético.
0: Alégrese un poquito con la música, ya que está en el consultorio aburrida. Ya, pero vamos a regalarle música mexicana.

0: ahí estaba el payaso, pues ya está triste, ya ahora lo empezamos a reír y a pasarlo bien un poquito, un ratito a esta hora de programa que tenemos a esta hora de la mañana. Seguimos saludando al amigo Sergio. Buenos días.
1: Hola, mi Barbilusi, buen día, aquí escuchando Radio Energía, mi Barbilusi, esperando que llegue mañana el cumpleaños mi Sarita, para tomar once con mi Sarita y hacerle la fiesta para el feriado, para el 15, mi Barbilusi, saluda. Luchito Santander, que ayer estuvo participando en la tarde, mi Barbilusi,
0: ya, qué bueno.
1: A la Rosita.

0: con mi Barbilucci.
1: Gracias, gracias, gracias. Vamos con Fabián Canales. Buenos días, dice por acá. Feliz cumpleaños para mí, para todos mis amigas y amigos, especialmente a mi querido padres San Gineo, Eduardo Canales, que Dios lo está regalando 70 años. Que Dios lo bendiga y lo proteja. Ya, bastante.
2: Muy buenos días, mi bella dama. ¿Cómo
1: ya, buenos días,
2: ¿cómo
1: buenos
2: amaneció?
1: Días. Muy buenos días, bien, bien,
2: salud?
1: Bien.
2: Espero que esté bien.
1: Sí, bien.
2: Y mandarle un abrazo eterno para usted, que Dios la bendiga, la proteja mucho y la cuide bastante.
1: Gracias.
2: Y ahí escribí un saludo para que lo lea por favor.
1: Sí, lo leí. Sí, lo leí. Muchas felicidades, ¿cierto? A las compañeras, a los compañeros también. Encarnación.
3: Hola, señora Lucy.
1: Buenos días.
3: Por acá en Concepción. Está lindo el día, señora Lucy. Así que está bonito para salir a pasear, señora Lucy, a caminar. Porque hay que salir a caminar, a aprovechar el día.
1: Claro que sí.
3: Que esté bien, señora Lucy. Me alegro que esté bien, Chayito.
1: Sí, estamos bien. Sí, estamos bien. ¿Qué le vamos a hacer? La vida no todos los días son iguales. Un día más contenta, más triste, más feliz, pero más hermosa, más feíta, pero igual estamos felices en este día. Yo, por ejemplo, la persona que quiere estar triste va a estar triste. La que va a estar llorando también va a estar llorando. Que tanta cuestión, hay que ponerle color a la vida nomás como sea. 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

0: no te separes. Una breve pausa y ya regresamos con tu programa México Lindo a través de Energía FM. Solo unos segundos, ya regresamos con más música ranchera.
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3: 10. 30 minutos.
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6: Te indicamos la temperatura en Concepción.
7: 6 grados
6: con 8 décimas.
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0: Claro que sí, ya estamos de vuelta con todos ustedes, amigo y amiga, en el programa México al Mediodía. Nosotros le vamos a acompañar hasta las 12 del día. Y para eso usted tiene que acompañarme también, pues no dejarme sola, pues me va a dejar solita. No puede ser. Hoy veamos con la pregunta, vamos con la pregunta del día de hoy. Mire, ¿Qué es la lengua? ¿Qué es la lengua? ¿Es un cartílago, un órgano o un tejido? Repito la pregunta. ¿Qué es la lengua? ¿Es un cartílago, un órgano, un tejido? 41-215-5771. Está nuestro WhatsApp también aquí.
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0: Ya, estamos clarito entonces, estamos clarito y vamos a saludar a nuestra amiga Tinita Riquelme. Buenos días y bienvenida.
2: Buenos días, mi tía bella. Saludito a todos los energéticos, especialmente al té, mi tía linda.
0: Gracias.
2: Estoy preparando mis matecitos para tomar desayuno con usted.
0: Qué bueno.
2: Saludito. Vamos. Que haga muy hermoso el programa para mí, para usted, para todos.
0: Los energética. Y saludar a la Chabelita. Dice, gracias mi niños. Niños, estoy yo solita. ¿Cómo que niños? Mis niñas. Gracias, dice mi niño, ser lindos para por la Chabela. Cariño, lindo día, bendiciones para usted también, amiga. No os preocupéis. Tengo un llamado aquí, a ver. Aloja. Cecilia.
3: ¿Quiero dar la respuesta?
0: Ah, ya. ¿Qué es lo que es?
3: Es un órgano.
0: Oye, ya le soplaron ya, parece, ¿ah?
3: ¿No? Ya.
0: Ya.
3: Es un órgano.
0: Ya, vamos a ver qué es lo que dicen los demás. Gracias, Cecilia.
3: Ya.
0: Que esté bien. Ya, que esté bien. Y nosotros vamos a entregarle la pregunta del día de hoy. ¿Súper fácil o no? ¿O difícil? No, si se pueden equivocar también, no preocupe. Usted confía en usted nomás y dígame la respuesta, por supuesto, a esta hora de la mañana, donde yo le estoy preguntando algo y usted me tendrá que responder. ¿Qué es la lengua? ¿Un cartílago, un órgano, un tejido? ¿Y yo? ¿Qué hago yo? Le pongo música, pues, todo para que se entretenga y lo pase bien. 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

Ahí está los guardianes de la noche. Y por acá estoy yo haciendo la pregunta del día de hoy. ¿Qué es? ¿Qué es? ¿Usted sabe ya? ¿Usted está en los estudios? ¿Está acá?

¿Es un cartílago, un órgano o un tejido? Dígamelo ahora, ya, Carolina. Ay, Carolina. ¿Qué tema quiere Carolina? Mire, me está pidiendo, entrégueme la respuesta primero. La respuesta. Ya, no tengo esa canción porque me lavé la cara hoy día. Sí, me lavé la cara hoy día, así que no tengo esa canción. Tiene que nombrármela o decirme, vamos, no la tengo. Tengo harta canción en los manantiales, pero justamente el de la cara sucia no la tengo. Así que, por mientras usted me dice, bailemos mejor con este tema.

0: exactamente en el ombligo. Claro que sí, estamos a miércoles 12 de agosto. Ah, así que yo le estoy acompañando hasta las 12, y haciendo la pregunta. ¿Qué es la lengua? ¿Qué es la lengua? ¿Ah? La lengua, ¿cierto? Usted me lo dice. ¿Es un cartílago? ¿Un órgano? ¿Un tejido? Ahí me están ahí llamando por teléfono. Aló, buen día, buen día.
1: Hola, tía Lucy, ¿cómo está usted?
0: Muy bien, Fabián Canales.
1: ¿Qué cuenta? ¿Cómo le ha tratado la vida?
0: Bien, bien, Fabián, aquí trabajando.
1: Qué bueno, me alegro.
0: Cuénteme, ¿usted me va a dar la respuesta?
1: Sí, pues.
0: Ya, dígame, dígame, a ver.
1: El órgano.
0: Es un órgano. Ya, muchas gracias, Fabián Canales.
1: Ya, pues, cuídese.
0: Que esté bien.
1: Bien.
0: Ya, ahí está Fabián Canal entregándome su respuesta. ¿Y usted qué me dijo? Ya vamos a revisar, pero antes le vamos a regalar este tema para recordar a Carolina Silvestre

0: llegado la hora de responder que la pregunta que le estaba haciendo yo, ¿qué es la lengua? Bueno, ¿qué no es la lengua? Es un órgano, ¿ah? Un órgano muscular situado en la cavidad de la boca de los vertebrados y que sirve para gustar y deglutir, así como para modular sonidos. Vamos a ver qué nos dicen por acá. Fabián Canales dijo ya que era un órgano.
1: Es el órgano muscular.

0: de cumpleaños, de no sé qué, de aniversario, no sé de cuántos años. Antes yo lo veía con él para arriba y para abajo, ahora que lo vaya a saludar, que se acuerde.
1: Se acuerde, claro.
0: Y ya está pensando en fiesta el fin de semana y no íbamos a ir a la Camaronada. Floría, Sergio, hombre. Floría en la Camaronada. Allí pero... a toda tu gente para Floría, hombre. Anda no a gastarte la plata, hombre, a Floría. Y está ahí guardando la plata en el colchón, Sergio.
1: Sí, pues. Ya vamos a escuchar a nuestra amiga. Buenos días, Aide.
2: Sí, me alegro de escucharla bien. Sí. Un abrazo grande, que tenga un maravilloso turno.
1: Gracias, gracias.
2: La pregunta, la lengua es un órgano muscular.
1: Ya, gracias.
2: Movible dentro de la boca.
1: Ya. Muy bien.
2: Esa es el, la respuesta, señora Lucy. Ya. Un abrazo grande, bendiciones, bye.
1: Para usted también, para usted también. Irmita, buenos días, buenos días.
3: Hola, señora Lucy.
1: Buenos días.
3: Buenos días, desde Bollón. Sí. ¿Cómo le la saludo?
1: ¿Ya?
3: Señora Lucy.
1: ¿Ah? ¿Ah?
3: ¿Será que yo la escucho por... yo la escucho por la aplicación?
1: ¿Ya?
3: Su radio. Y los audios no se escuchan nada, así como se escuchan muy, muy bajos.
1: Ay, ¿en serio?
3: Y se escucha la, la música que tiene de fondo y usted se ríe y de repente no sé de qué se ríe porque no se escuchan los audios.
1: Vamos a ver eso, ¿ah? Vamos a ver. Técnicamente hablando.
3: La pregunta que usted hace, la lengua es un órgano, sí.
1: Ya. Oye, vamos a ver eso técnicamente. Eso es lo que digo yo. No sé lo que dirán ahí, por ahí, por ahí, por ahí. Leontina.
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0: Ya.
1: Yo escucho radio, energía, mi Barbiluz y saludo a la Rosita Sáez.
0: Ya, que ¿dónde está la Rosita Sáez en este momento? Trabajando, pues. La lengua es un órgano, nos dicen por ahí. Nenita, nena, un saludo muy especial para nena. Por acá tenemos otro audio.
2: Hola, tía Lucy. José Antonio. Por acá rebotándose. Saluditos a mi amor Leontina. Y la respuesta a su pregunta, la lengua es un órgano.
0: Ya.
2: Lindo día, chau.
0: Ya, vamos con Susanita.
3: Y a luz y la lengua es un órgano muscular situado en la cavidad de la boca.
0: Ya, gracias.
3: Ahí está mi respuesta, tía Lucy.
0: Gracias, Susanita. Susanita por acá, ¿cierto?

0: Yupi.
1: Hola, señora Lucy, buenos días. La preguntita, la lengua es un órgano. Esa es la respuesta. Que tenga un lindo día, chao, chao.
0: Gracias. Ya, me dicen acá, no oíla esa canción, Barbie Lucy. La cara sucia, ya me lavé la cara, así que no encontré el tema. Así que por eso le regalé la otra canción. Magda.
2: La lengua es un órgano, señora Lucía, disculpe. Ya. Buenos días, vengo del hospital, me tocaron exámenes muy tempranito hoy día.
0: Ya, pero que, espero que le haya ido bien. Moni.
3: Buenos días, señora Lucía.
0: Buenos días.
3: Energética y energética.

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1: Gracias, gracias, gracias. Vamos con Marina. Buenos días. Ya. Ahí estaba la respuesta. Pues es un órgano. Ya lo, yo también le di la respuesta, amigo y amiga. Así que nosotros vamos a la música y nos separamos un ratito. Y vamos después con las dos canciones. Usted también puede participar. Si no se preocupe, todos participamos aquí en el programa México al Mediodía.

0: 59 minutos.
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1: Esa es la número 2. Usted me dice la 1, la 2, la 1, la 2, la 1 o la 2. Al 41-215-5771 a nuestro WhatsApp.
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1: Claro que sí. Y la música le sigue con.

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1: Oye, ¿sabe enviar WhatsApp o no? ¿Le cuesta? Sí, con empeño todo sale bien, todo sale bien. A no ser que usted no quiera aprender nomás, pues sí. Acuérdense que la tecnología no está, pero... ya nos llega ahí a la coronilla, porque cuando a veces nos equivocamos, mandamos WhatsApp para otro lado. ¡Ah, oh, mamma mía, mamma mía, mamma mía! Tiene que

0: La número 2, número 2. Usted me dice la 1, la 2, la 1, la 2. Y yo lo anoto por acá. Y con la música también. Vamos con Cecilia, ¿qué dice? Cecilia.
1: Voto por la número 2.
0: Anotadita quedó, Cecilia. Gracias. Que tenga buen día. Que tenga buen día, muy buen día. Y la música sigue y continúa con nosotros.

0: la llevo.
1: Ay, no, gracias. Estoy esperando al viejo del sombrerón.
0: No me diga. Qué viejo tan afortunado.
1: Ahí llegó, vea.

Se acabó ese tema nomás, pero yo les sigo acompañando hasta las 12. ¿No falta poco? No, si todavía nos queda más de media horita, así que no se preocupe. Usted puede participar conmigo a esta hora de la mañana con...

0: Saludos muy especiales para las cumpleañeras, los cumpleañeros y para el papá de Fabián Canales. Él se llama Eduardo Canales, que cumple 76 años. Felicidades para él y para usted, que nadie le canta las mañanitas. Nosotros sí, que lo pase súper, súper bien y dar gracias a Dios por el nuevo año que le regala.
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0: Ya, y usted también aprovecha de decirme cuál de las dos canciones quiere escuchar completita. Y mientras yo le regalo este tema también.

0: Fabián Canales. Vamos con ¿qué dice la a ver esta personita aquí?
1: Voto por la número 2, mi Barbie Lucy.
0: También vota por dos. La. Ya. Va por la 2, Carolina. Vamos con Leontina.
2: Por la 2, mi tía Villa. Por la 2.
0: Eso me están diciendo que no tenía que haber puesto la 1. Lucita vota por la 2, dice la Chabelita. Ya. Vamos con Pati.

0: Por él, pues.
1: 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Por la una, amiguita.
0: La uno, dijo la Pati. La Tinita Riquelme, que dice la dos.
2: Por la
0: dos,
2: tía Bella, por la número dos.
0: Por la dos. Dúo. Ya, Pedro del Río, saludo muy especial. Encarnación.
3: Señora Lucy, ¿ah? La puso difícil hoy día, sí. Pero yo igual voy a votar por la número uno, señora Lucy.
0: Ya es que son manzanas verdes y manzanas rojas. Manzanas verdes y manzanas rojas. Anita.
4: Señora Lucy.
0: Hola, hola.
4: Nos puso difícil, ¿ah?
0: También.
4: Pero la que más me gustó fue la 2. La 1 igual me gustó, pero más me gustó la 2. Así que voto por la 2.
0: Ya. Aide, buenos días.
5: Hola, señora Lucy. Buen día. Yo voto por la número 2. Que esté bien, cuídese.
0: Igual usted. Chao. Saludo a Tomé. Vamos con Susanita.
6: Tía Lucy, voto por la número 2. Tía Lucy, mucho.
0: Gracias. Money.
6: Señora Lucy, yo voy por la número 2.

0: ¿Y por quién votó? Por lo menos yo no escuché. ¿Usted escuchó, no? No, tampoco. Ya. Vamos con Irmita.
1: Señor Lucy, yo voto por la número uno.
0: Número uno. Ya, pero me conformo que tiene poquitos votos, pero tiene.

0: yo escucho Radio Energía.
1: Ya.
2: Hola, señorita Lucy, muy buenas.
1: Hola, Rosita Sáez, ¿cómo está?
2: Rosita Sáez desde Avícola Jumbel.
1: Sí, Avícola Jumbel.
2: A mi amiga Ingrid Paola.
1: Ya.
2: Andaba por aquí.
1: Saludos.
2: Ya, por la número dos, por la número dos.
1: Ya, por la número dos. Por la número dos, número dos, número dos, dos, número dos, número dos. Vamos con Francisco Brevi.
3: Mi amiga, en el programa México, al mediodía, y por todas nuestras redes sociales, voto por el temita, número dos, número dos, número dos, los Tigres del Norte.
1: Ya, vamos con otro audio que dice así.
4: Hola, buenos días, tía Lucy.
1: Buenos días.
4: La canción número dos.
1: Ya. ¿Y con quién hablo yo? Tan calladita que está, la amiguita Leticia. Ah, Leticia, por la número dos también. Ya, la número dos. Va ganando la dos, chiquillo. Va ganando la dos. Due. Marina, por acá tengo otro llamadito. Llamado. Aló.

0: Por la uno, ya, por la uno. Isabel Araneda.
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0: Número dos, ya, número dos, número dos. Ericia, por acá.

0: frío que hace. Saludos, saludos.
1: Ya, y va a tener que después entregar la canción porque nos pidió la hora.
2: Señora Lucía,
1: Magda,
2: yo voto para el número 2.
1: Magda, ya, y tenía un llamado telefónico, pero se me fue. Ya, pero igual nosotros vamos a separarnos un ratito, cortito. No voy a poner la canción porque si no, no nos vamos a alcanzar a escuchar. Así que, pero ganó rotundamente la 2, rotundamente la 2. A ver si alcanzamos a contestar. Aló, buen día.
3: Hola, tía Lucy, ¿cómo está? ¿Cómo ha amanecido?
1: Muy bien, don Luis Santander. ¿Y usted?
3: Muy bien, ¿cómo está? ¿En su mitad?
1: No, no, sí estoy ahí en temperatura normal. 39 para 40.
3: Ah, qué bueno, eso.

0: gracias, gracias. Que esté bien, amigo Luis. ¿Ya?
1: Ya, ahí estamos al aula.
0: Ganó la dos, gracias. Ganó la dos. Pero nosotros vamos a separarnos así. Mire, así, mire, míreme a mí. No, sí, escúcheme a mí. Vamos a separarnos un ratito, porque vamos a, ¿cierto?, a dar de ir a la galería. Yo antes, cuando hacía programa antiguamente, decía la galería comercial. ¿Ah? Cuando, sí, pues. Pero ¿de qué se trata? ¿Dónde usted puede decir que vende, que compra, que regala? ¿Tiene alguna oferta por ahí también? ¿Tiene una oferta laboral? ¿Cierto? Todo eso puede darlo a conocer a través de la Radio Energía. Y si tiene un emprendimiento también, pues queremos saber, ¿ha crecido usted? ¿Tiene un emprendimiento? ¿Vende, compra, regala también? Claro que sí. Todo eso y mucho más acá en Radio.

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7: 11 32 minutos.
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10: Te indicamos la temperatura en Concepción. 9 grados con 8 décimas.
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12: Claro que sí, ya estamos de vuelta, pero me quedaron en WhatsApp por acá, a ver qué nos dice el amigo Sergio.
13: Mira, comadre, ahí está el teléfono del Poncho, para que escuche, para que le mande las gracias, que sea.
12: Ya, vamos con Leontina.
14: Chao, chao, mi tía Lucy.
12: Chao, linda, bella, que le vaya bien.
14: Que le vaya bien. Linda tarde, usted y todos los energéticos y energéticas.
12: Sí, que le vaya bien.
14: Bendiciones y besitos, mi amorcito. Cuídese, vidita mía.
12: José Antonio. Chao. Vamos con la canción ganadora del día de hoy, que era esta. O esta, ya me olvidé ya. ¿Era la dos? No, ¿sabes qué? Estaba pensando en otra cosa y yo puse la... ¿Esa es la dos? Ya, cualquiera de las dos. Dígame usted, corríjame al tiro, pues, antes que termine.

Ya, ahí me estaban diciendo, ¿cierto?, qué manzana era. Que yo estoy comiendo manzana verde y manzana roja. Y ahí me confundí, pues. Así que, bueno, las dos canciones son buenas igual. Y yo la acompaño con la música ranchera hasta las 12, ¿ah? ¿Eh? Así que usted todavía tiene tiempo para llegarme su aviso, que vende, que compra, que regala. Por supuesto que sí, a esta hora. Hasta las 12 del día, le voy a acompañar.

agradecerle a todas las personas que están siempre pendientes del programa y de la Radio Energía, de todos los programas, ¿cierto? Nosotros le acompañamos a través de nuestra radio, ¿cierto? La 95.7. 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Saludar a todas las personas que están de cumpleaños hoy día, las Lauritas que están de onomástico hoy día, toda la gente linda, hermosa, preciosa que está por ahí haciendo sus quehaceres en el trabajo, en los negocios, donde esté usted, ahí estamos nosotros. Saludar a Gloria Garrido por ahí también, saludar a Marlene Yanquilé. También a, ¿cierto?, a Rosita, a Juanita y a la Laurita, Francisco está por ahí también. Vamos con la música que nos queda.

0: ahora sí que van a caer hartas.
1: Y en mi WhatsApp.
2: Sí, ahora le van a caer harto en su WhatsApp. Claro que sí. Ya, la música ya está por terminar. Ah, se nos fue el tiempo. ¿Qué dice Sergio, amigo Sergio?
3: Mi Barbilucci. Ajá. Me equivoqué, pero no pasa nada. Mi Barbilucci. Saluda a la señora Sonia Reyes Romero, que ayer estuvo de cumpleaños y quedó muy agradecida que le hayan mandado saludos por la radio Energía, porque ella es una persona no vidente y escucha todo el día su radio, está con Radio Energía porque la acompaña todo el día ahí a la señora Sonia.
2: Sonia,
3: se llama Alicia Sonia, pero le dicen Sonia.
2: Sonia.
3: Pero yo le digo Alicia, así que yo escucho Radio Energía. ¡Llamállate, Poncho!
2: Ya, pues estaba de cumpleaños. Oye, qué lindo el mensaje. Feliz miércoles. Es una bendición despertar, saber que Dios nos ha acompañado, me parece que sí, en un día más de vida, un día miércoles, un día como hoy. Gracias, Leontina, que le vaya muy bien, que le vaya bien, que lo pase bien, que trabaje, cierto, que Diosito la acompañe. Saludo a Carolina Marilao también, saludo muy especial, saludo a Alicia Riva y a toda la familia. Esta es una canción que dice, harto pesada, mochila con piedra.

0: Hasta la vista, idiota. Oh, no puede ser, no puede ser. Son canciones, cierto, simpáticas, rancheras a esta hora de la mañana. 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Ahí está. Hoy estamos el mes del corazón también, a cuidar su corazoncito. Claro que a veces no pasa la cuenta el corazoncito, pero hay que cuidarse. Estamos en el mes de los gatos también, ¿sí? Ya, vamos a la música y nosotros ya no estamos casi ahí. Ahí para despedirnos.
1: Aquí está sonando Mario Sol y la Onda Yanira.

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3: 12:07.
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Ya estamos con ustedes en esta tarde aquí en la radio Energía FM. Estamos con ustedes, por supuesto, en esta jornada de día miércoles. ¿Marte iba a decir? ¿Cómo están? Bienvenidos, amigos y amigas de la radio Energía. Bienvenido, bienvenido, amigos de la radio Energía. ¿Qué tal? Espero que estén muy, muy, muy bien. Que estén excelente en este ombligo de la semana. Ya estamos, por supuesto, aquí en la Radio Energía para comenzar en este día miércoles nuestro programa Energía Tropical. Invitándolos, por supuesto, para que usted se pueda contactar al más 569-8599-2253-4121-55771. ¡Qué rico! ¡Qué buena onda estar con ustedes en esta tarde aquí en la radio! Por supuesto, qué entretenido, ¿ah? Bueno, lo invitamos a que se contacte con nosotros al 4121-55771, al más 569-8599-2253. Vamos a estar hasta las 2 de la tarde con buena música y con canciones a través de la radio Energía FM. Comience a reportar su sintonía. ¿Quién está por ahí? ¿Quién está con nosotros? Me indica a través del WhatsApp, a través del teléfono. Somos la energía de Chile. Bienvenido, 12 horas con 12 minutos. 12

0: porque yo soy en modo avión. Estoy en modo avión, estoy apagado. No, apagado, apagado, apagado. No, mentí.
1: Estoy en modo avión, estoy en modo on fire.
0: Ah. Ay, ay, ay, chiquillos y chiquillas, hay que estar felices y contentos. Hoy día un día bonito. Muy, muy, muy lindo el día que nos regaló Diosito, con un cielo azul, un poco helado, eso sí, pero no debemos ser tan, tan exigentes en la vida, ¿no es cierto? Hay que disfrutar del día a día, del día a día, de las cosas buenas. Queríamos que usted nos reporte su sintonía. Estamos esperando a nuestros auditores de Chiguayante, de Concepción, en general, de todos los lugares, aquí, por supuesto, en la sintonía de la radio. Estamos con ustedes en esta jornadita, esperando su reporte. Oye, nosotros acá en la radio trabajamos con el sistema americano en la radio. ¿Qué significa eso? Que nosotros ponemos la música, ponemos los efectos musicales, contestamos el teléfono, hablamos con ustedes, contestamos las llamadas, activamos Energía Televisión para que nos puedan ver en cualquier lugar de Chile a través de nuestra página web. O sea, hacemos de todo. Estamos, pero haciendo todo, todo, todo, todo. Así es la tecnología, hoy día nos permite eso. Vamos al teléfono. Hola.
2: Hello.
0: Hello, Feñita. ¿Cómo le fue con el deporte?
2: Aquí estamos ahí entrenando duro para el viernes.
0: Eso, te deseamos todo el éxito, que puedas anotar todo lo que más puedas. ¿Tú anotas, anotas tú o eres defensa? ¿Qué posición juegas tú, Felita?
2: Mi trabajo es defensa, pero cuando está la posibilidad se hace el
0: marcas tú. Oye, y marca ir de lejos, me imagino, ¿no?
2: Claro, no, si en todo caso. Bueno, que tú has visto básquetbol convencional, ¿sí? Es lo mismo. El porte del aro el mismo, las reglas son las mismas. Hay unas pequeñas diferencias, pero son diferencias bien pocas.
0: Oye, Finita, pero, ¿y cómo estáis para la chunte tú?
2: ¡Ay!
0: Es bueno para la chuntería, entonces, este cabrón. Bueno.
2: Mañana tampoco trabajo, porque mañana me toca ir a entrenar de nuevo.
0: ¿Ya?
2: Pero el viernes va a salir pesado porque tengo que ir a trabajar y después almuerzo rápido y parto para la actividad el viernes.
0: Oye, Finita, y bueno, lo bueno es que te ha tocado buenos días. Ayer, hoy día te ha tocado. Bueno, ayer cayó agüita en la tarde nomás.
2: Sí, cuando estábamos saliendo.
0: Ah, no, sí,
2: Se pilló
0: el agua.
2: Sí.
0: Ya, pero hoy día no hay agüita.
2: No, así que.
0: Estamos salvados.
2: Pero parece que el viernes. Ahí sí parece ya agüita.
0: Vamos a ir a ver, cabrito al tiro nomás.
2: Parece que
0: agua. Y harta agua, oye, harta. La hora donde más va a caer agua va a ser entre las 5 de la tarde y las 20 horas. Eso va a ser el peor. La mayor cantidad.
2: Ay, cuando justo voy a estar llegando al gimnasio, pero cuando salga la vuelta capaz que.
0: Entre las 5 y las 8, entre las 5 y las 20. Hacer lo más terrorífico del agua. Se esperan que caigan, bueno, en ese ratito solamente, se espera que caigan entre 15 a 20 milímetros.
2: Ay, hombre. ¿Qué hemos tomado? Agua, por Dios.
0: Ay, Diosito, pero así vamos a estar, pero en septiembre, mojándonos por dentro, pero.
2: No, si te creo.
0: Oye, pásame al tiro el aviso, vamos a estar con Noche Bailable. Te los voy avisando para que me ayudes. ¿Me podía ayudar allá en la veo, no?
2: Obvio,
0: porque
2: eso no se pregunta.
0: Ya, eso me gusta lo energético. Vamos a estar con Bailable, Noche Bailable. El día, mira, si se aprueba el feriado, pasaríamos el 16, 17, 18 y 19 con Bailable. Si no se aprueba el feriado el 17, estaríamos el 17, 18 y 19 con Noche Bailable desde las 20 horas. Cabrito.
2: No, yo te digo al tiro, como son tan aplicados esos chiquillos, los van a probar.
0: No, son tan buenos para la pega, decís tú.
2: Claro.
0: Ellos se van para afuera de Chile, sí. Ellos se van para otros lados.
2: No, pero uno pide algo para nosotros. No, que lo estamos estudiando, pero cuando se trata de un feriado.

0: En tres tiempos. Así que bueno, avísale al tiro nomás a todos los chiquillos que el día 17, 18 y 19 estaremos con la noche bailable desde las 20 horas para que estén con nosotros conectados a la 95.7 para que celebremos, pasemos de largo todos los días.
1: Entonces antes de la fiesta voy a comprarle goma a los bastones porque se van a gastar todos.
0: Muy bien, Peñita. Un abrazo, amigo mío.
1: Saludos a todos los energéticos y qué bueno que se escuchó a Don Luis, sí. Qué bueno se escucha mejor, así que
0: bueno.
1: Saludos a todos los enfermitos y a todos los energéticos, que tengan un lindo miércoles.
0: Muy bien, Peñito, un abrazo, que te vaya bien en el deporte.
1: Listo,
0: chao, un abrazo.
1: Listo.
0: Ya, vamos con música. Déjale, llega Antonio Ríos. Volvemos enseguida con más reportes de sintonía.

0: Ya estamos de vuelta con ustedes en esta tarde. Seguimos con los reportes. Qué bonito cómo nuestros auditores nos van reportando. Muy buenas tardes.
1: Buenas tardes, joven.
0: ¿Cómo amaneció, mi chiquillo?
1: Excelente.
0: Eso. Aquí estamos para levantarle el ánimo, para acompañarle, para animarlos para que gane el fin de semana el dielito.
1: Buenos días.
0: ¿Ah?
1: Buenos días.
0: Buenas tardes, le dije.
1: Sí, buenas tardes, pero el viejito juega buenos días.
0: ¿Hoy día juega?
1: A las 7:30.
0: Ándate, ándate, cabrito. Oye, ¿cómo lo voy a hacer para el partido?
1: Y el sábado juega en el Morro con... con el equipo... ¿cómo se llama? Buenos Aires de Parra.
0: Oye, ¿y por qué tanto juego dos días de la semana? ¿No es que están buenos para la pelota los cabros?
1: Sí, sí, pero sería porque quieren apurar el partido pendiente que tenían.
0: Ah, estaba pendiente el partido.
1: Hay un partido pendiente.
0: Ahí está la cosa, pues, amigo mío.
1: ¿Y usted cómo está? ¿Cómo
0: se ha costado? Bien, excelente, ahora que te escucho, amigo. Qué mejor. ¿Viste cómo te trata con cariño y tú? Nada.
1: Yo no he dicho nada malo.
0: Oiga, bienvenido amigo Fabiancito Canales. Aquí lo vamos a acompañar y esperamos que participe con nosotros en cada una de las secciones, ¿ya?
1: Obviamente.
0: Muy bien, pues, un abrazo. Que esté muy bien.
1: Oiga, oye.
0: ¿Ah?
1: Quiero mandar un saludo a una persona muy especial para mí.
0: A ver, mande saludo nomás, dele.
1: A mi querido padre Eduardo Canales Sandoval, que está de cumpleaños,
0: no,
1: cumple 76 años de edad.
0: No creer, tenemos carrete. Vamos a celebrar entonces a Eduardo Canales, ¿cierto? Eduardo Canales
1: Sandoval.
0: Vamos, Eduardito. Feliz, póngale.

0: Copa de vino.
1: ¡Eso!
0: Esa copa de vino. Ya se la tomó y ahora le toca a Pedrito.
1: ¡Éjale! Y ahora le toca a Pedrito. ¡Salud! Perdón. ¡Salud! ¡Salud! ¡Eso!
0: Gracias,
1: felicidades, que lo pase muy, muy bien con su familia, amigo mío.
0: Y el 14 también está de cumpleaños mi sobrino Sebastián también.
1: ¡Ah, qué buena! Harto carrerito entonces, ¿ah? Cuídense nomás.
0: Nos parecemos al, a uno que conoce ya, que tiene más fiesta que... que un cumpleaños de oso.
1: ¡Ah, ya! Cuídate, Fabián.
0: ¿Sabes quién es?
1: Sí, yo sé quién es. Cuídate, amiguito. Un abrazo.
0: El Sergio, po.
1: Sí, yo sé, Fabián.
0: Ya, bueno, pero no me enoje.
1: No, mira. Cuídate. Un abrazo, amigo.
0: Ya. Chao, vale, chao. Gracias. Chao, chao.
1: Seguimos porque tenemos que seguir recibiendo los llamados de nuestros auditores que están ahí muy atentos a reportar su sintonía. ¿Dónde vamos ahora? Buenas tardes.
2: Hola, Pedrito.
1: Hola, aquí está la preciosa de Tomé. ¿Cómo está usted?
2: Bien, aquí estoy. Media cansadita porque el día miércoles me toca hasta pega igual.
1: Oye, el miércoles es como el día de tensión porque ya llevamos 3 días de trabajo y falta poco para el fin de semana. Estamos como justo en la mitad.
2: Y tengo delicado mi bracito, mi brazo, entonces,
1: sí, de todas maneras. Te vamos a dar energía, harto ánimo para que ese cansancio se quede atrás. Y después la noche, cuando tú te vayas a acostar, todo ese cansancio quede ahí en el sueño y mañana amanezcas, pero con una energía que nos va a convidar tú a nosotros mañana en energía.
2: Sí. Gracias, estoy con energía, así que me duelen mis bracitos. Estaba lavando ensalada, pero me la estoy comiendo toda.
1: ¡Ay, la idea!
2: Oye, en verdad que lavo lechuga, me encantan las cosas.
1: Yo te dije que tú eras la conejita. Yo te dije, tú eres la conejita.
2: Tengo que volver a lavar
1: la
2: lechuga porque ya me la
1: he comido
2: casi
1: todo. Oiga, mi preciosa, bueno, es parte de la vida. Como dice, el que reparte toca la mejor parte.
2: Es que me gustan las verduras, fíjate, pero sin limón, sin aceite, sin sal,
1: así. Así, al natural nomás.
2: Cuando corre eso coliflor, igual la termino de la tengo que esconder para no comerme la toda.
1: Oh.
2: En verdad. Cuando cocinaba también las terminaba a la fuente, pasaba para allá, sacaba un poquito, Mi madre me dice mejor, métela al horno para que quede un poquito más en ensalada.
1: No.
2: No es importante.
1: Pero es que cocinas rico.
2: Las verduras sin sal, sin aceite, sin limón, así solita.
1: Yo creo que cocinas rico tú, pues. Yo creo que tú cocinas rico, pues.
2: Sí, no, yo tengo listo mi almuerzo también.
1: Eso.
2: Así que. Por eso ya, después la tarde descanso, ¿no? La tarde me dedico a sentarme un rato. A lo mejor voy a planchar, tengo que planchar más tarde.
1: Bueno, ahí somos nosotros tus compañeros. Vamos a estar ahí mientras tú haces tus cositas. Y te vamos a acompañar con buena música, con risa, con entretención aquí en la radio Energía, ¿ya?
2: Le voy a mandar un cariñoso saludo a don Luis Santander.
1: Ya pues, dele nomás.
2: Porque por ahí lo escuché en la mañana. Bueno, un saludito para él, con mucho cariño. Y que se cuide, que se porte bien. Se coma toda la comida, eso es lo más especial.
1: Que se coma toda la comida. Un besito, que esté muy bien. Chao, chao. Ya, ahí estaban nuestros auditores, siguen reportando su sintonía, recuerde, al 41-21-55771, al más 569-8599-2253. Pausa, volvemos.
3: Y 33 minutos.
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7: Te indicamos la temperatura en Concepción. 11 grados con 8 de

0: Muy bien, seguimos con ustedes en esta tarde aquí en la radio Energía FM. Ya son las 12 horas con 37 minutitos. Seguimos con nuestro reporte de sintonía. Hola, buenas tardes.
1: Hola, Pedrito.
0: Bienvenida nuestra querida amiga Labios de Rubí.
1: ¿Cómo estáis, Pedrito?
0: Bien, hoy día está bonito el día, Anita.
1: Oh, está muy lindo el día.
0: Parece día de primavera, ¿o no?
1: Sí, como está que, muy lindo el día.
0: Como que viene llegando la prima, viene llegando la primavera.
1: Sí, ojalá que siga así, ya ha llovido mucho ya.
0: Oye, pero va a seguir lloviendo. Yo ya le dije al Feñita que va a llover viernes y sábado.
1: Oh, ¿y justo el sábado?
0: Sí, viernes y sábado va a llover. El sábado va a llover hasta las 5 de la tarde. Después de las 5, nada de lluvia. Pero en todo caso, a las 5 va a ser leve. Entre las 2 y las 5 ya va a estar terminando las goterones. Lluvia débil, lluvia débil, pero ya después de las 5, solcito. Sol para el domingo, lunes, martes, sol. A ver, te digo al tiro. Lunes, martes, miércoles, jueves, viernes, sábado, domingo de la semana. Toda la semana sin lluvia. Recién va a llover la semana que del 25
1: pero
0: de agosto.
1: Va a estar muy helado, sí, yo creo. Va a caer helada, yo creo, ¿no?
0: No, va a estar la mini, no, para nada. Por ejemplo, entre 7 y 17 grados van a estar las temperaturas. Así que no va a estar nada de frío.
1: Qué bueno.
0: Así que estamos, pero al otro ritmo.
1: A mí me encanta la primavera.
0: A mí igual me encanta la prima. Sí.
1: ¿A quién no le gusta la prima, digo tú?
0: Oh, buena la prima, buena.
2: ¿Ya?
1: Ya.
0: Pero si es bonita la primavera, pues.
1: Sí, pues sí, ¿qué te digo yo?
0: Bonita. Hay gente que bonita. Oye, dicen que la gente como que se suicida mucho en esa época, ¿sí?
1: Mucho amor.
0: Mucho enamoramiento. Yo siento que uno se enamora más en el verano que en la primavera, sí.
1: La primavera, yo creo, Pedrito, ¿sí? Porque en verano hace mucho calor.
0: Oye, uno ya se saca. Uno se saca más la ropa.
1: Por eso. Donde mira mucho chiquilla ahí, claro, sin ropa casi.
0: Sin ropa, por eso te digo.
1: Pero las chiquillas más jóvenes andan mostrando casi todo igual, pues, así que invierno, verano, igual.
0: Eso sí, tienes toda la razón. Mejor que mejor mostrar poco para imaginarse el resto, ¿no?
1: Sí, eso pienso yo, no sé para qué mostrar tanto.
0: Hay que dejar para la imaginación uno también.
1: Exactamente, el otro día, por ejemplo, yo iba caminando con parca ahí, toda entumida, con gorro, y andaba una niña, o sea, con puros sostenes y con el polerón abierto.
0: ¿Dónde? ¿Usted que no me avisó? ¿Dónde fue eso? Ah, mentira. ¿Dónde lo vio eso y en qué parte?
1: Ahí en Palcadí, llegando a
0: Rodríguez, ¿ah?
1: Ahí mismo, en la esquina la vi.
0: Ay, Anita, ahora está gritando, Anita, bota la agua.
1: No, tú estás diciendo.
2: ¿Ya?
0: No, son bromas.
1: No, si era con ejército.
0: Ah, ya, con ejército.
1: Ah, Maya.
0: Iba Maya para el ejército.
1: Claro.
0: Oiga,
1: si venía para Andrés, tú por ahí.
0: Ah, ya.
1: Si para eso la venía caminando.
0: Ay, Dios mío, Anita, por Dios. Bienvenida al programa. Aquí lo vamos a pasar súper bien, ¿ya?
1: Ya, porque tenga buen programa.
0: Muchas
1: como
0: gracias.
1: Siempre,
0: nomás, pues. Muchas gracias, preciosa. Un besito.
1: Lo pasamos bien.
0: Besito. Ya, chao. Nos vamos con el grupo KN. ¿Cómo te va, mi amor?

0: Ya, seguimos con el reporte de sintonía a través de la radio Energía, la 95.7 FM, a todos los que están cocinando, trabajando, haciendo ahí las cositas en su hogar, en su peguita, los que van transitando en distintos lugares. A todos ustedes les enviamos un saludo. Está bastante expedita Avenida Los Carreras, ¿eh? Está bastante, bastante expedita la ruta, ¿eh? Estamos viendo por acá. Hola, buenas tardes.
1: Hola, mi niño guapo.
0: ¿Cómo estás, preciosa?
1: Linda, preciosa, eso. Guapa.
0: Linda, hermosa, preciosa. Me encanta cómo llegas con ese ánimo, con esa energía, con esa vibra, Ceci. Siempre ya, tienes una vibra positiva. Siempre, siempre, siempre. Por eso tienes a tus polluelos ahí al lado tuyo.
1: Sí, pues, los atraigo todos.
0: Los atraes como la miel a las abejas.
1: Sí.
0: Ay, qué bueno. ¿Cómo te has sentido, Ceci?
1: Bien, súper bien, Ceci.
0: Qué bueno, qué bueno. ¿Cómo está el día por allá en la comuna de San Pedro de la Paz?
1: Hermoso, hermoso.
0: Está bonito, como que viene llegando la prima ya.
1: Y por eso le tengo aquí una canción.
0: A ver, me encanta.
1: Acabo de escribirla, pero no me va a salir muy bien.
0: Ya, no importa, cómo salga. Improvisado, de repente salen las cosas mejores. A ver.
1: Del brazo de la primavera viene llegando septiembre.
0: ¡Éjale!
1: Y se anda a acabar las penas del corazón para siempre.
0: ¡Qué bonito! ¡Qué bonito! ¡Me encantó! ¡Me encantó! ¿Eso lo escribiste tú, mi preciosa?
1: Sí, pero me la sabía, pero no. No
0: la recordaba.
1: Me salía muy bien, pero ya la
0: recuerdo.
1: Pero la busqué y me salió tal igual.
0: Eso, qué bonito. ¿Viste? Eso te da un día distinto para el que está escuchando la radio. Un cantito, un canturreo de nuestra sargento. Qué cosa bonita empezar la tarde así, ¿no? Gracias por regalarnos ese momento, Ceci. Gracias por regalarnos ese momento, por cantarnos ahí esas trofitas.
1: Muy bonita esa tonada.
0: Sí, me encanta.
1: Yo la escuchaba cuando estaba chica.
0: Ay, sí, que tengas una linda tarde, una linda semana, y ya se nos viene septiembre para ir a sacarte a bailar cuequita.
1: Así nomás, pues, hay que recuperarse para ir al cueca.
0: Eso.
1: Las que están enfermitas, que se recuperen nomás.
0: Eso, vamos a ponerle empeño, los enfermitos y las enfermitas, a ponerle empeño.
1: Arriba los corazones.
0: Eso. Un besito, Vicenzi, muchas gracias por reportar sintonía desde San Pedro.
1: Gracias, mi niño lindo.
0: Que estés bien. Chao, chao. Qué lindo, ¿eh? Qué lindo como nos dan ahí cantitos, que nos dan cositas bonitas. Pero también tenemos auditores en nuestro WhatsApp, el WhatsApp energético. Usted ya lo sabe, si no lo sabe, anótelo.
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0: Ahí está el WhatsApp de la energía. Vamos, buenas tardes, hola.
3: Hola, ¿cómo estás?
0: Muy bien,
3: querido Pedrito. Bienvenido a su programa Energía Tropical. Y le deseo que tenga un hermoso programa.
0: Muchas gracias.
3: Harta música linda. Aprovechar de este día que está maravilloso. Un hermoso sol.
0: Maravilloso.
3: A disfrutarlo al máximo. Un abrazo, besitos para ti, Pedrito.
0: Eso, muchos besitos también para ti, mi preciosa. Te mando besos enormes y grandotes. Ay, qué rico besito. Saludos para la monimonita. Monimonita. Lo estamos pasando estupendo, increíble, excelente en esta tarde. Sí, lo pasamos estupendo, excelente. Seguimos con los reportes. Hola, buenas tardes.
4: Hola, Pedrito.
0: Otra energética.
4: Reportando sintonía de acá de los huertos familiar Chile. ¿Cómo está usted,
0: muy
4: mi
0: bien.
4: Niño guapo? ¿Cómo amaneció?
0: Muy bien, muy bien.
4: Yo estupenda, como el día, radiante energía. Con mucha energía, Pedrito, aquí estoy cocinando, mi chiquillo guapo. Un abracito, que tenga lindo miércoles. Chao, chao.
0: Besitos para la Patuleca, que está ahí desde San Pedro de la Paz, los huertos familiares. Seguimos viajando por el Gran Concepción. Hola.
5: Hola, don Pedrito, buenos días.
0: Buenos días.
5: Que tenga un maravilloso día, un lindo turno, muy bendecido, y gracias por su compañía y bienvenido a nuestro hogar. Un abrazo, cuídese, que esté bien, bye.
0: Muchas gracias, bye, preciosa. Preciosa, saludos. Seguimos recorriendo el Gran Concepción, seguimos recorriendo los saludos, los reportes de sintonía. Usted también puede ser parte. Más 569-8599-2253. Más 569-8599-2253.
6: Hola, hola, Pedrito. Muy
0: hola,
6: buenas
0: hola.
6: Tardes. Por
0: hola.
6: Acá reportando sintonía San Pedro. Yo no lo voy a poder escuchar porque me estoy preparando para irme a mi terapia.
0: Que le vaya muy bien.
6: Que tengo una linda tarde.
0: Muchas gracias. Nos dejó por lo
6: chao,
0: menos el
6: chao.
0: Mensaje. El saludo.
6: Esta tarde a las 4:30, ahí lo voy a poder escuchar.
0: Muy bien.
6: Chao, chao, Pedrito. Un abracito.
0: Un besito, un abracito para ti, preciosa. Saludos para nuestra querida Evita Barra, que está ahí en nuestra sintonía. Seguimos con ustedes en esta tarde. Seguimos, por supuesto, con la energía, con los reportes. Hola.
7: Hola, Pedrito. Aquí reportándose. Estoy muy bien en trabajo. Bendiciones a toda Marina.
0: Bienvenida, Marina, desde el trabajo en sintonía. Bendiciones para ti, Marina, también. Muchas gracias. Que tengas una excelente jornada desde La Pega en sintonía. Y así seguimos toda la tarde con reporte de sintonía. Hola.
8: Presente, reportando sintonía en la Villa Capital Pastenes para la radio 95.7, como siempre. Los saluda su fiel auditor, el Panchito.
0: Saludos para Panchito. Saludos para Panchito, muchas gracias por estar también ahí con nosotros esta tarde desde la Capitán Pastene. Hola.
9: Buena, buena,

0: vamos a estar bailando para el 18, gancho, sí, pues. Gancho, póngale, nos vamos a estar en modo avión para el 18,
1: no,
0: hay que ponerle,
1: no.
0: Y aterrizar en la mejor ramada de Radio Energía.
1: Muy bien, excelente, así vamos a estar para estas fiestas patrias, acompañándote en la gran fonda de Chile. La energía, la gran fonda bailable. En estas fiestas patrias vamos a estar con ustedes desde las 20 horas. Vamos con la musiquita. Luego seguimos con más reporte de sintonía. Usted no se separe de nuestra sintonía. Siga reportando donde nos escucha esta tarde. Somos Energía FM. Estamos contigo todo el día.

0: Ya estamos de vuelta, seguimos con ustedes en esta tarde, aquí en la más energética de Chile. Seguimos con los reportes porque tenemos muchos, muchos auditores que nos saludan, que ahí interrumpen su rutina y nos envían un WhatsApp, un mensaje para decirnos aquí estamos presentes en sintonía de la radio Energía, contagiando al resto de buenas vibras positivas. Vamos con mensajes. Buenas tardes, mi Pedrito, gusto en saludarte, nos alegra que estés bien, cariño, linda tarde, la Chabelita. Saludos para la Chabelita de las Lomas de San Andrés, también a su esposo Francisco, le mandamos un abrazo a su hijo también, están ahí reunidos en familia, me imagino que ya preparando el rico almuercito que se nos viene a la una. Hola, buenas tardes.
1: Javier, ¿cómo estás? Espero que tenga muy lindo día hoy. Hola, Pedrito. Javier, ¿cómo estás?
0: Muy
1: espero
0: bien.
1: Que tenga muy lindo día hoy.
0: Muchas gracias. Igual
1: yo súper bien. Mejor cada día con qué la gracia
0: bueno.
1: De Dios.
0: Qué bueno.
1: Aquí reportando sintonía, señora Laura. Está muy lindo el día, precioso.
0: Está precioso.
1: Para rato voy a ir al centro, pero
0: qué
1: me
0: bueno,
1: compra.
0: Qué
1: chao,
0: bueno.
1: Que esté bien. Cuídese mucho. Besitos y abrazos. Lo quiero mucho.
0: Muy bien. Te mando un besito. Laurita, muchas bendiciones. Que tengas un lindo día. Hola, buenas tardes.
2: Buenas tardes, saludos de Concepción.
0: Saludos para ti, preciosa.
2: Bienvenido, amor.
0: Ajá, la primavera. Esperaba que llegaras. Esperada primavera. Saludos para la gatita Missy Fu, que está ahí en sintonía de la radio. Saludos para la gatita Missy Fu. Hoy día está lindo el día, gatita. Te mandamos un tremendo abrazo. Hola.
3: Hola, Pedrito, ¿qué tal? Buenas tardes.
0: Hola, buenas
3: llegando medio atrasado porque andaba en una actividad tomando fotitos. Así que recién me estoy reincorporando
0: muy
3: a la
0: bien.
3: Sintonía de Radio Energía. Un saludo para todos los energéticos, que tengamos una excelente tarde y como siempre estaremos ahí atentos a todas las dinámicas de Radio Energía.
0: Muchas gracias, amigo mío. Saludos para Temuco. Saludos para Santiago, para San Bernardo, a María Teresa. Le mandamos un beso enorme. Muchas gracias. Saludos. Oye, nos están diciendo que en Coronel va a haber un reventón ranchero con los tres de Parral, los machos de la cumbia, el llanero de Ñuble, Tori Fu, Peregrinos del Amor, los cuatro haces de la cumbia, los charros. Oiga, pero esto es pagado. Me imagino que hay publicidad ahí. Ahí en el rodeo de Escuadrón. Que se pongan con unas entraditas por último para regalarle a los energéticos, ¿cierto? Vamos con más mensajes. Hola.
4: ¿Por

0: aquí estoy en Pedrito, aquí en la Concepción, en la Viguita. Haciendo plantilla. Así que aquí estamos Pedrito. Póngale Pedrito.
1: Un abrazo.
0: Pero no me ponga en modo avión. Oiga, que Pedrito, si ya no lo hacía, ya no se aplicó el feriado, ya no hay feriado.
1: No hay feriado.
0: Así que no se preocupe, ya dijeron que no, porque le salía muy caro al país, no hay feriado. Así que lo normal nomás.
1: Y yo que me estaba
0: los feriados normales que
1: van a ver.
0: Así que no hay más feriado. Peñita, aquí en mi local venden gomas para bastones. Aquí en mi local, aquí donde trabajo yo, aquí en Tucapelco, San Martín, ahí venden gomas para los bastones.
1: Para que salga allá a bailar el amigo. No,
0: que viva la primavera con la sargento presente, porque ella mata las penas con todito.
1: ¡Déjale!
0: Tiki, hueja.
1: Buena la cuequita del Alfoncito.
2: Hola, mi perrito, mi niño.
1: Hola, buenas tardes.
2: En compañía de Concepción.
1: Hola, preciosa.
2: Una excelente jornada, excelente tarde. Cariñitos a todos los energéticos.
1: Muchas gracias.
2: Besitos gigantes para ti.
1: Para ti también. Besitos gigantes también para ti, preciosa. Muchas gracias por estar en sintonía. Hola.
2: Mi guapo, buenos.
1: Hola.
2: ¿Cómo estás tú, mi guapo?
1: Bien, hermoso, preciosa.
2: Saluditos. Mi liga.
1: Muy bien, saludos para los Lila, para los Leones y Leonas. El domingo juega el Conce, estaremos al aire desde las 2 de la tarde para llevarles a ustedes este partido entre Cobresal y Deportes Concepción. Está bonito el día, está entretenido. Usted se reporta en sintonía, se reporta en la radio en energía. Muy bien, pues.
2: Más rico eres tú.
1: Bien. Estamos excelente, gracias a Dios. Saludos para nuestros energéticos de Talcahuano. Saludos para Marisol. Saludos para ti, Marisol, para toda tu familia, para don Armando también, que está en sintonía en Talcahuano. Qué rico pasarlo bien con ustedes. Nos vamos a ir a la pausa cortita. Nos vamos a ir cortito a la pausa. Ya estamos de vuelta.

0: 13 horas y 7 minutos.
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0: Buenas tardes, Ricardo Muñoz.
1: Hola, ¿cómo está, amigo Ricardo? Tantos años sin escucharlo, amigo.
0: Así es, pues.
1: ¿Cómo está usted? Salud, amigo, lo más importante.
0: Yo estaba súper bien.
1: Qué bueno, nos alegra muchísimo, amigo Ricardo, nos alegra muchísimo.
0: Ya que llamo harta a la señora Lucy.
1: Ah, con ella conversa, pues qué bueno, amigo Ricardito.
0: Oiga, ¿y usted cómo está?
1: Gracias a Dios, muy bien.
0: Está bonito el día, Dios le bendiga el día.
1: Así es, que Diosito nos bendiga a todos y que bendiga este hermoso día que nos ha regalado.
0: Oiga, pues me alegro escucharlo ya.
1: Muchas gracias. ¿Y nos va a compartir el menú?
0: Sí, tengo tallarines.
1: Tallarincito, qué cosa más rica.
0: Tallarines con carne de chancho.
1: Con carnecita de chancho, una salsita me imagino que hizo ahí con los tallarincitos.
0: Sí, y oiga, yo para septiembre voy para el campo.
1: Ah, qué bueno, cuídese nomás.
0: Voy a comer un cordero.
1: ¡Óndate, cabrito! Una cosa
0: si
1: poca.
0: Dios quiere.
1: Oiga, páselo bien nomás porque hemos tenido un año más o menos difícil y un invierno duro,
0: pues
1: así que
0: sí,
1: ha estado duro, así que hay que puro disfrutar nomás cuando lleguen las fiestas patrias porque ahí nos desatamos.
0: ¿Sabes que yo no vivo en el parque ahora? Yo vivo acá en Esconce.
1: Ah, ¿en Concepción vive en el centro? ¿O
0: sí, desde el año pasado acá?
1: Ah, qué bueno, vive cerca de la radio entonces.
0: Yo caí dos veces al hospital.
1: Ah, ¿está cerca del hospital?
0: Estuve en el hospital dos veces, en el quinto piso tuve un mes, 2 días, y el cuarto caí.
1: Chuta.
0: Caí en el cuarto, caí sin moverme.
1: Chuta. ¿Pero ahora está en su casa o no? ¿Está en su casa?
0: Está
1: con
0: la gatija de flaco.
1: Está como la gatija de flaco. Bueno,
0: me
1: pero
0: está como el reponiendo.
1: Oiga, pero cuando vaya a comerse el corderito, ya va a ver que se va a reponer aún más.
0: Ojalá.
1: Así va siendo más, pues. Un abrazo. Cuídese, un abrazo. Chao, chao. Igualmente, chao, chao. Ahí estaba nuestro querido amigo Ricardo desde Concepción. Sí, entendí que se había caído como dos veces. Buenas tardes.
2: Estaríamos yendo a comer corderito.
1: Uy, se va a ir a comer un corderito este cabrito. Qué bueno, ¿ah?
2: Sí.
1: O nosotros igual podemos comernos algo, porque ¿quién nos quita que nos comamos algo para pa fiestas patrias? Tienes que recuperarte nomás, pues.
2: ¿No es cierto?
1: Sí.
2: ¿Yo? ¿Usted hace el asado?
1: Ah, no, sí, yo tú sabía ya, pues me estoy agarrando para el chuleteo, ¿viste?
2: ¿Usted hace el asado?
1: No. Yo puedo ser el catador si tú quieres, pero el asado.
2: Ahí sí.
1: ¿Es cierto? Catador.
2: Yo hago el asado.
1: Chapo. Quedamos en esa.
2: Ya, ok.
1: ¿Y qué podemos hacer en la parrillita?
2: Un costillarcito.
1: Oh, ya.
2: Una longanicita, una chuletita.
1: Oh.
2: Y pollito, ¿qué quiere comer pollito?
1: Me gusta la carne de vacuno, de carne de vaca.
2: Para que haga
1: No, quiero comerme un pedazo de carne jugosita. Oh, qué cosa más rica.
2: Un pedazo de carne vacuno también.
1: Un pedazo de carne vacuno y con unas costillas. Con eso quedo, pero peinado para atrás.
2: Yo soy parte del sal.
1: Y un buen refresco para refrescarse internamente.
2: También.
1: Un brebaje de los dioses.
2: Que pican.
1: Y después unas buenas cuecas o unas buenas cumbias con mi sargento.
2: Estamos.
1: Estamos dados para el éxito.
2: Sí.
1: Oye, ¿qué tenemos de almuerzo hoy día?
2: De almuerzo es puré con prietas.
1: ¿Ya?
2: Con cebollita, sí.
1: Como campestre.
2: Y ensalada de lechuga.
1: ¿Ya?
2: Con juguito de papaya.
1: Qué cosa rica.
2: Y el almuerzo lo comparto con Elvis.
1: ¿Ya?
2: Ale. Y Alberto.
1: Muy bien, saludos para tus chiquillos. Para Elvis, para Albertín y para Alex.
2: Ya mi niño lindo.
1: Un besito, que estén muy bien. Chao, chao.
2: Chao, chao.
1: Besitos para la sargento. Nos vamos a la música. Llega Alcides, a la más energética de Chile.

0: 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Seguimos con los almuerzos, con los menús en la radio Energía en esta tarde. Hola, buenas tardes.
1: ¿Cómo estás, Pedrito?
0: Muy bien, muy buenas tardes.
1: Buenas tardes, mi querido Pedrito.
0: Me imagino que usted es la mujer más feliz hoy día con este día, pues.
1: No, obviamente que sí, pues. Sí. Adoro este tiempo yo.
0: Oye, ¿cierto? Nos cambia el caracho, nos cambia el ánimo.
1: La energía que nos entrega el sol. Yo feliz, ¿qué quiere que le diga?
0: Por eso le digo. Eso sabe porque el tiempo está así para que, porque Conce le dice, no te vayas, Moni, no te vayas.
1: Ya empezamos con los chantajes. Mi Pedrito, tal alesera, oiga.
0: Sí, pues ve, así van a estar los días, así que todos los días, así que se los va a perder usted.
1: Ya, pero mañana, por ejemplo, me lo voy a perder.
0: Ah, ya. Ay, Moni, Moni.
1: Bueno, yo debo aprovechar que cuando aparecen, pero ya cuando llega esta cuestión de la lluvia, el viento, ay, me enferma hoy.
0: Sí.
1: A pesar de que para mí no ha hecho tanto frío.
0: Ya, no, ha estado rico.
1: No, está rico, está especial. Ya tengo yo temprano, a las 10 ya tenía todo tendido afuera. La ropita que no se alcanza a secar en la secadora. Así que, afuera. Ahí claro. Está, tomando sofrito mi ropita.
0: Así es, pues.
1: Sí, así que eso pues, mi querido Pedrito. Y mi almuerzo de hoy día es charquicán de pescado.
0: Muy bien, buen provecho, pues.
1: Sí, con una ensaladita ahí de lechuga, que todavía me queda lechuguita, así que la voy a hacer. Y voy a esperar nomás al caballero que llegue a almorzar. Ahí anda haciendo, adelantándose un poco por todo lo del viaje, haciendo la revisión técnica adelante.
0: Ah, ya, haciendo trámite.
1: Y ahí anda haciendo su tema de que se pase el tiempo. Usted sabe que pasa rapidito el tiempo. No nos hemos dado cuenta cuando estamos ya a 11, 12. Hoy día 12, ¿cierto?
0: Sí, pues hoy día estamos a 12 ya.
1: Así que no, ha avanzado muy rápido los días.
0: Sí, avanza sí, todo rápido. Pero bueno, que avance rápido para que llegue luego el verano y la primavera, ¿cierto?
1: Hoy sí, que llegue septiembre, octubre. Hoy ahí bonito, ya,
0: ¿cierto?
1: Nada más que hacer. Así que hay que pedirle a Diosito nomás que nos proteja de todas estas cosas.
0: Sí.
1: Y podamos pasar agosto, como muchos dicen.
0: Claro.
1: Y la otra cosa, que no siga lloviendo, que ya pare un poco, porque yo me estoy dando cuenta que hay muchas partes del sur que ya no dan abasto con el agua, que ya no drena bien la tierra, el agua, así que hay que, ojalá que parara un poquito y que nos entregara más solcito. No sé si no haya sol, no importa, pero que no haya lluvia, si eso es lo que iba a decir.
0: Claro, eso sí, Bueno, hay que dejárselo todo a Diosito.
1: A veces la gente de allá del sur, de Valdivia, por ejemplo, Carlito tiene su familia por allá alguna, y no, dice que ya no da más. El patio todavía no baja el agua. Claro. Así que está más o menos la cosa, pero bueno, vamos. Oye, que se
0: lo que pasa es que de repente uno, no sé, uno tiene que igual confiar que sea lo mejor, porque quizá también pues tuvimos mucho tiempo con sequía y hoy día tenemos harta agüita, pero yo creo que más que deje de llover, que llueva en las estaciones que tiene que llover y que luego cuando comience ya la primavera comience a amainar el tema de la lluvia, porque también

0: Bien, si no llueve, nos falta el agüita, los arbolitos necesitan agua, los animales necesitan agüita, y estaban todos los embalses, lagos, lagunas, estaban bajos, pues. ¿Y ahora?
1: Claro.
0: Ahora están rellenándose. Claro, están llegando
1: harta agüita. Para el sur no era tanta necesidad de agua en todo caso, no, todo el tiempo. Acá sí puede ser, pues.
0: Sí.
1: Pero allá no, están, pero...
0: Sí.
1: Bueno... Vamos, que se puede nomás apoyar.
0: Aparte que la naturaleza dice, bueno, ¿y quién los mandó a ponerse a vivir aquí? Nos dice la naturaleza, ¿por qué se vinieron a vivir para acá?
1: Sí, pues, ahí también.
0: Al lado de un lago, al lado de un río.
1: ¿Quién los manda a hacer casitas para este lado?
0: Exacto.
1: Nadie los mandó. Así que aténganse las consecuencias, porque yo voy a agarrar terreno, dijo la el lago, todos los lagos y el mar también.
0: Sí, el mar también.
1: El mar también le han quitado su espacio y ahora está recuperando nada más.
0: Así es, pues. Por eso le digo yo. Entonces hay que tener ahí, dejémoselo en las manos de Dios, que sea lo que Dios quiera, que sea lo mejor para nuestra tierra, para nuestro país. Gracias a Dios no tenemos esas tormentas ciclónicas que hay en otros países, y gracias a Dios no estamos con esos calores y sofocantes que hay en Europa. ¿Estamos con alta lluvia? Sí, estamos con de repente días muy calurosos, pero tampoco estamos tan en el extremo. Así que dejémoselo a Diosito.
1: Mira, sobre todo en esta parte de aquí.
0: Imagínate terremotos en Colombia, en Venezuela, tanta, y Diosito nos tiene ahí, en su palma, cuidándonos. Así que,
1: dejémoselo a él. Sigamos pidiéndole a Dios por esto, por la calma y para que se les vaya pronto, puedan recuperar las personas que han perdido todo, los terremotos,
0: claro.
1: Las vidas que se perdieron.
0: Las vidas no se recuperan, pero las cosas materiales sí se pueden recuperar.
1: Sí, sí, y la familia que algunas quedan solitos, algunos y otros. Pueden reunirse todo y levantarse nuevamente.
0: Claro. En estos días, por ejemplo, hoy día uno tiene que darle las gracias a Diosito, primero que nos está regalando el día de hoy, y bonito con el sol y todo, y darle las gracias. Mira, estamos lejos de las guerras. Hay países como ahí en Irán, donde se están librando guerras que llevan mucho tiempo. Nosotros estamos alejados de la guerra, alejados de cosas tan catastróficas como terremotos y eso. Hicimos el país sísmico, pero gracias a Dios hemos estado tranquilitos desde 2010.
1: Sí.
0: Y gracias a Dios en 2010 tampoco se perdieron vidas, sí, pero tampoco el desastre que hubo ocurrido ahí en Venezuela y en Colombia ahora.
1: Ahí se nota que nuestro país está, como dicen que es un país sísmico.
0: Claro.
1: Y por ende todo esto de las construcciones y todo han ido mejorando después del terremoto 60 y todo eso, ha ido mejorando. Que siga mejorando, porque los terremotos ya no son esos... 6, 7, a nosotros nos ha pegado duro con 8, con 9 y entonces,
0: claro.
1: Y cada vez pues.
0: Bueno, no está tan malo nuestro país entonces, pues,
1: No.
0: Hay que darle gracias a Diosito, gracias porque estamos tranquilos, tenemos lluvia, sí, hemos tenido temblores, sí, pero todo se puede evacuando, haciéndole caso a las autoridades, evacuando, se salvan las vidas y después se recupera lo que se perdió, lo material nomás.
1: Exactamente, mi querido Pedrito. Sí.
0: Un besito, mi preciosa, y buen provecho. Que estés muy bien. Chau, chau. Hay que conversar un ratito también y darle las gracias. Que darle las gracias, Diosito, porque estamos, a pesar de todo, estamos bien. Está bien nuestro país. Hola.
2: Hola, Pedrito Javier.
0: Hola.
2: El menú de día mío es una rica cazuela de pollo. Y una ensalada de lechuga con apio y aceituna.
0: Qué rico.
2: Y después me voy a tomar un cafecito y de postre un platanito.
0: Qué rico.
2: Chao. Que estén muy bien. Cuídense mucho. Besitos y abrazos.
0: Besitos para
2: ti. Quiero mucho.
0: Muchas gracias.
3: Qué rico.

0: Seguimos con los mensajes a través del más 569-8599-2253. También nos puede llamar a 41-21-55771. 41-21-55771.
1: Pedrito, bueno, hoy día tenemos un rico, pero rico puré de papa. Y una ensaladita de... O sea, puré de papa, pastel de papa.
0: Pastel de gringo. Papa.
1: Y una ensaladita de repollo morado y juguito.
2: ¡Qué rico!
1: Así que está, pero very, very.
0: Qué bueno. Saludos a señora Mónica, a usted, amigo Víctor, a toda su familia y a su mamita. Qué rico, también. Rico. Vamos al teléfono. Hola.
3: Hola, Pedrito.
0: ¿Cómo estás, preciosa?
3: Bien, aquí haciendo mi almuerzo.
0: Eso, ¿qué tenemos de almuerzo, mis labios de rubí?
3: Hoy día tengo cazuelita de osobuco.
2: ¡Qué rico!
0: ¡Qué rico! Ojalá que no sea como la cazuela de la Ceci, que tuvo como 2 días para cocer la carne.
3: Rico. No, no creo, se nota
0: blandito. Buey sí. Joven.
3: Sí, se nota buey joven.
0: Muy bien, muy bien.
3: No, pero la Ceci no compró osobuco, sí.
0: Ah, ya. ¿Qué sí, compra? Carne nomás.
3: Carne.
0: Carne,
3: no. Sí dijo que era costillar, acuérdate.
0: Ah, de veras, costillar. El costillar es mío, me lo quieren quitar.
3: Me lo quieren quitar.
0: Que
3: culpa tiene el aire con mi costillar.
0: ¡Éjale! Estamos, pero ya preparados para septiembre, ¿oye?
3: Obvio, pues.
0: Eso.
3: Vamos a ir al asadito que dijo la...
0: ¡Ya! ¡Qué cosa rica! Que llegó luego septiembre, ¿no?
3: Claro. Hoy podemos tirar la parrilla al Pedrito.
0: Ay, mire, ¿por qué no tiramos a la Anita mejor? Yo me comería a la Anita en la parrilla. ¿Sí?
3: Ay, ya, eso,
0: por una cazuelita. ¿Ensalada no tiene?
3: Ah, sí, por de lechuga.
0: Eso.
3: Y después tengo, ¿cómo se llama? Jalea con frutita.
0: Eso. Muy bien, pues. Eso. Buen provecho, ya, besito. Chao, chao. Ya estamos cerrando el menú, nos quedan los últimos mensajes, los últimos audios.
4: Hola, Pedrito, ¿cómo estás?
0: Bien, preciosa.
4: Disculpa que no he podido saludarte.
0: No te preocupes.
4: Estamos aquí trabajando.
0: Saludos para Pedrito.
4: Cariño, Rosita Sáez.
0: Besitos para Rosita. Besitos para la Rosita Sáez, para Pedrito. Un abrazo, que estés muy bien.
5: Hola, Pedro Javier, ¿cómo estás tú? Oye, maravilloso el día, hay que disfrutarlo. Y dale gracias a Dios porque tenemos solcito.
0: Sí.
5: Mi almuerzo para el día de hoy es arroz con guatita la jardinera. ¿Te acuerdas de la guatita, Pedro?
0: Sí.
5: Está igual. Ay, ensaladita de lechuga con huevito duro.
0: ¡Qué rico! ¡Buen provecho!
2: ¡Qué rico!
0: Saludos. Hola.
6: Pedrito, hoy día tengo fideo con carne.
0: Fideito.
6: Y una ensalada de tomate. Y después.
2: ¡Qué rico!
0: Saludos para Marina. Marina, Marina. Buen provecho, Marina. Vamos con más mensajes. Hola.
7: Hola, Pedrito. ¿Cómo estás?
0: Muy bien.
7: Yo tengo una linda tarde laboral.
0: Muchas
7: yo
0: gracias.
7: Yo aquí cocinando una rica carbonadita y una ensaladita de tomates.
0: ¡Qué cosa más rica, Leticia! ¡Buen provecho, preciosa!
8: Hola, Pedrito, mi niño bello. Aquí ya Kevin Rodríguez reportando sintonía. Y mi amorcito de hoy es... un rico purecito con huevito y ensaladita de tomate con cebollita. Ese es mi almuercito. Besotes.
0: Besotes, preciosa. Muchas gracias por estar ahí enviando tu menú.
8: Mi precioso, hermoso día tengo de menú lenteja. Esa fue mi mamá querida.
2: ¡Qué rico!
0: ¡Buen provecho!
8: No mentiras, te quiero mucho.

0: 13:32.
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0: Te indicamos la temperatura. Concepción. 12 grados. Con dos décimas.
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0: estamos de vuelta en esta tarde aquí en la radio Energía FM. Tenemos algunos audios rezagados por ahí.
1: Un día tengo una rica carbonada, mi niñito bello, carbonadita, y de ensalada tengo pepino con vinagre de manzana, y de postre voy a servirme una leche asada. Un abracito, que estés bien, chao.
0: Un besito, muchas gracias por enviar ahí su menú, nuestra querida amiga Patita. Son las 13 horas con 43 minutos. Teníamos una entrevista hoy día a Miguelito de la Cumbia, pero al parecer no nos pudimos ahí coordinar tecnológicamente, ¿no? Así que vamos a ir a una canción y ya estamos de vuelta para ver si nos conectamos con Miguelito.

0: Corazón Serrano, a través de la energía de Chile, a través de la 95.7 FM, en esta tarde. Buena música para seguir acompañándoles a ustedes. Yo les decía hace algún rato que tenemos un invitado en nuestro programa esta tarde. Tenemos, tenemos un artista con nosotros, ya lo tenemos en contacto, le damos la bienvenida. Esperemos que nos esté escuchando y recepcionando bien, porque en la radio Energía recibimos a una de las voces más destacadas de la cumbia tropical argentina. Nos referimos a Miguel Ángel Sánchez, conocido artísticamente como Miguelito. ¿Cómo estás? Muy buenas tardes.
1: ¿Cómo estás? ¿Todo bien? ¿Todo tranquilo? Acá en Chile, estaba esperando hace rato. Me veía a mí mismo y escuchaba la música de fondo, pero ahora que estoy hablando con vos, más tranquilo. ¿Cómo andan todos?
0: Bien, bien, bien. Estamos bien. Acá en la energía, por supuesto. Queremos saber, ¿nos estás escuchando bien? ¿Nos recibe bien?
1: Sí, perfectamente bien, perfectamente bien.
0: Muy bien. Bueno, bienvenido a la radio, somos La Energía y queremos conocer un poco más, porque llega por primera vez a Chile con una trayectoria marcada por grandes éxitos, para algunos éxitos como Para Qué Volver, Me Tiraste al Mar, y queremos también conocer un poco más tus comienzos, los inicios acá en Chile. Queremos saber cómo nace tu pasión por la música.
1: Eso fue muy extraño, de muy pequeño, cuando hacíamos juntas familiares, había un grupo llamado Luz Mala, no sé si lo tienen conocido, un grupo Luz Mala, ¿ya? Que me gustaba mucho, y eran dos cantantes, Emilio y Beto, y con mi primo nos juntábamos y hacíamos, y ahí practicaba lo que era el canto, sin saber que iba a llegar a hacer algo, ¿no? En el ambiente de la música, y pude consagrarme como artista gracias a mi empeño. Todo lo que empezó como niño terminó siendo como meta de grande.
0: Que bueno, ya has tenido bastante éxito, sobre todo escuchando la canción Para Qué Volver, que estamos escuchando ahí de fondo. Y queremos que nos cuentes un poco qué significó esta canción para ti en tu carrera artística.
1: Es muy importante porque en mi carrera artística estuve en otros grupos, en donde fueron grupos de barrio. Todo cuando arrancan, prácticamente arrancan desde muy abajo, recorriendo boliches, recorriendo eventos, presentando su música sin a cambio directamente de no efectivo, no de plata, sino para que lo conozcan, ¿no? Y bueno, lo más importante de todo esto es que al poder entrar en el ambiente de la música, vas grabando las canciones, ¿no? Que vos no te imaginás que van a pegar. ¿Para Qué Volver? Estaba dentro de ella. Me Fallaste y Volverás, que son otra de las tres canciones, las tres primeras que grabé, y la que pudo llegar a ser muy conocida a nivel mundial prácticamente sería Para Qué Volver, que lo grabé con varios artistas.
0: Claro, y una canción que acá también en Chile se conoce bastante, y que la escuchamos por supuesto acá en la radio, pero tu carrera ha sido bastante importante también. Estuviste en el programa Pasión de Sábado. Queremos que nos cuente un poco más, ¿qué recuerdas de haber estado, de participar de ese programa?
1: Eso es lo más chistoso, porque voy a contar algo que no se lo esperan. Yo siempre fui una persona muy introvertida, muy tímido. Por ahí no se me nota, muchas personas dicen, cantás al frente de tantas personas, claro, que vas a ser tímido. Pero uno cuando ama algo enfrenta todo tipo de miedos, ¿no? Pero la primera vez que estuve en Pasión de Sábado, yo estaba a un costado esperando a que me toque mi turno. Y yo les dije, quiero ir al baño, dije. Y ahora me dice, no podés ir, tenés que esperar que ya salís. Pero me estoy haciendo encima, le decía. ¿Viste que cuando dicen, claro, te puedo decir la palabra? ¿Te puedo decir tranquilamente?
0: Claro. Sí, dale.
1: Dice, me estaba cagando encima, digamos, para hacer cual, entiendan. Le digo, ¿quiere ir al baño? Y dice, no podés ir, pero me estoy cagando encima de verdad, decía. No, fue una locura. Una vez que salí y que pude cantar y ver la respuesta de la gente, ahí ya noté el amor y la pasión que sentía por lo que estaba haciendo, porque era la primera vez que estaba en un programa televisivo en el cual lo veía desde chico. Y eso marcó algo muy grande en mí, porque que si pude llegar acá, puedo llegar a muchos lugares.
0: Claro, bueno, no queremos saber, entonces, ¿pudiste ir finalmente, no?
1: Después de que terminé, se me fue todo.
0: Eran como los nervios, es como, claro, es como los nervios de salir al programa, un programa con la trayectoria, ¿cierto? Un programa tan, tan importante. ¿Cuál crees tú que ha sido el momento más importante de toda tu carrera?
1: El momento más importante fue cuando pude firmar con una productora que, más allá de haberme ido bien, que me conocieron bastante, fue cuando tuve muchos problemas legales, porque muchos conocen, los que están en el ambiente de la música, no es todo hermoso, color de rosas, en donde simplemente se utiliza un escenario a cantar y te bajas y ya está. Esto lleva un trabajo muy grande desde atrás. Y el ambiente de la noche, si no te sabes cuidar, hay muchas personas que se aprovechan del talento. Yo inicié con 19 años en Pasión de Sábado. Con 16 años empecé a grabar estando en grupos de barrio. Con mis 18 años grabé por estudio y a los 19 pude salir en Pasión de Sábado. Pero eso fue lo que me llevó a estar en una oficina con papeles, firmando un montón de cosas, yo siendo nuevito, no vi muy bien y no me respaldé con un abogado. Entonces me estuvieron consumiendo plata tras mío, me hacían hacer eventos en donde me decían que era a beneficio o que me iban a pagar después si me iban a dar una fecha. Y pasé muchas cosas feas, porque el ambiente de la música no es todo hermoso. Disfrutás el cantar, disfrutás los paisajes, el compartir con la gente, pero hay personas muy malas detrás que, si no abrís bien los ojos, te pueden sacar hasta lo más preciado de vos.
0: Bueno, ¿y qué significó recibir un disco de oro y un disco de platino?
1: Eso es algo hermoso, ¿no? Porque más allá, estamos en los tiempos en donde ahora es todo digital. Anteriormente era los discos físicos. No, estamos trabajando mucho, eso es lo más hermoso. Ahora hay muchas posibilidades para las personas, los artistas, en el tema de las redes, ¿no? Así que se pueden cumplir muchos más objetivos aparte del disco de oro y disco de platino, y todo se basa en trabajar mucho y hacer canciones que a la gente coincidimos en que le puede llegar a gustar, ¿no? Así que no, estoy muy contento de también llegar por primera vez a Chile. Estuve recorriendo muchos países, pero me faltaba principalmente el país hermano, así que no, estoy súper contento con todos los logros que estoy constatando.
0: Bueno, ya vamos a hablar de tu visita a Chile, pero también has llenado dos veces el Movistar también.
1: Exactamente, eso fue en colaboración. Estuve con la gente de Un Poco de Ruido y estuve también con la banda de Carlitos. ¿Lo tienen, la banda de Carlitos, con Eugenia Quevedo?
0: Sí.
1: Así que no, estoy muy contento de poder compartir escenario, de tener colaboraciones con ellos, a punto de tener también muchas más programaciones en Movistar. Me gustaría también poder compartir, ¿cómo se llama esto?, escenario y grabar con grandes artistas, porque me faltan todavía metas por cumplir, que son artistas con los cuales me gustaría grabar.
0: Bueno, ¿y qué esperas de, porque ya lo habías adelantado, qué esperas de tu primera visita acá en nuestro país?
1: Sinceramente, poder interactuar con la gente chilena, poder sacarme fotos, hacer videos, porque al ser la primera vez, sé que hay muchos fans que me escuchan. Es más, me hablé con varias personas de ahí de Chile, que son muy buena onda. Les mando un saludo de paso, si puedo, para Marian, claro. Para Dayan también, que son personas importantes con las cuales me estuvieron comentando un poquito de cómo es la situación de allá también. Así que no, mis expectativas es poder compartir con la gente, darle mi show y poder disfrutar de lo que es la música, ¿no? Porque eso es lo que pretenden la gente cuando voy a subirme a algún escenario y darle lo mío.
0: ¿Qué te han dicho? ¿Qué sabes tú del público chileno? Porque no sé si esperas alguna diferencia de tu público argentino.
1: No, me comentaron más que nada del clima, que últimamente no estaba haciendo muy buen clima allá en Chile. Con el tema de la gente, yo creo que también es como acá, en Argentina hay lugares en donde la gente es muy eufórica, comparten mucho y se nota la alegría al momento de compartir. Y hay otras personas que simplemente por ahí comparten, cantan la canción y se quedan tranquilos, porque yo creo que mucho depende del ambiente el cual se genera en el lugar, ¿no?
0: Claro, son las expectativas que tiene tanto el público, me imagino también, de que va a disfrutar de tu show. Pero no, nos hablabas de este sueño, de esta meta de poder grabar, ¿cierto?, con algún artista, de hacer alguna colaboración. ¿Pero tienes ya en mente o con qué artistas chilenos te gustaría, por ejemplo, hacer un feat, grabar algo? No, parece que lo...
1: Aparte, estuve hablando bastante.
0: Ay, se nos perdió.
1: Emmanuel, ¿de qué?
0: Se nos perdió un poquito la señal, pero ahí volvió. Te preguntaba si sí. Te preguntaba, no sé si me cansaste de escuchar la pregunta. Te preguntaba si porque nos hablabas de que querías grabar con algún otro artista, pero te lo quería llevar a Chile, porque también en Chile hay exponentes de la música tropical. ¿Has tenido en mente grabar con algún artista chileno?

0: con ese artista, sí. La verdad que sería un honor para mí.
1: Bueno, ojalá que se pueda dar y que se pueda grabar ahora que vienes a Chile y que se puedan iniciar las conversaciones, sería increíble. Así que la verdad, te deseamos mucho éxito. No sé si tienes la agenda, en qué ciudades vas a estar acá en Chile, para que nos puedas comentar y también dejarle un mensaje a todo el público que te espera acá en Chile.
0: Sí, no, lugares aproximadamente no, pero sí sé que vamos a andar por el norte. Por el norte de Chile. Si me preguntan, no conozco porque va a ser la primera que voy, pero bueno, mi expectativa es tan grande que voy con toda mi emoción para poder compartir con toda la gente que me cruce.
1: Muy bien, pues te dejamos entonces los micrófonos para que puedas entregar ese mensaje que nos están escuchando a través de la 95.7 y te dejamos invitado cuando esté en Chile para que también nos visite acá en los estudios de la radio.
0: Dale, perfecto. Quiero mandar un saludo muy grande a toda la gente que me hace el aguante desde Chile. Para la Radio Energía también tendría que ser 95.7 FM, ¿no?
1: Sí,
0: gracias,
1: sí.
0: Por abrirme la puerta, por compartir este pequeño rato. Voy con todas las ganas de compartir con ustedes. Prepárense que nos vamos a estar sacando muchas fotos, vamos a hacer videos, voy a estar firmando un autógrafo si quieren. Voy con muchas ganas de compartir, no simplemente compartir arriba del escenario, sino que bajar y poder hablar con la gente divina, porque es la parte más importante de un artista, el poder compartir con la gente, no simplemente arriba del escenario, abajo, sino hablando personalmente y poder dar una foto y que se lleven un lindo recuerdo.
1: Muchas gracias, Miguelito. Muchas gracias por estar con nosotros, por conversar con la radio. Esperamos que te sigas cosechando el éxito en nuestro país, como ya lo has hecho en Argentina. Y aquí vamos a escuchar una canción también para ponernos a bailar y disfrutar de esta tarde. Muchas gracias por el contacto.
0: No, muchísimas gracias a vos. Te mando un beso muy grande, un abrazo gigante y a toda la producción de Radio Energía y a todos los hermanos chilenos que muy pronto vamos a estar ahí para compartir de buena música.
1: Muy bien, ahí estaba entonces Miguelito. Muchas gracias. Buenas tardes.

0: Y con esta canción nos vamos, señoras y señores. Muchas gracias por la sintonía. Sigan con nosotros a través de la 95.7.
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2: 14 horas y un minuto.
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12: ¿Qué tal? Bienvenidos al programa de deportes. Como siempre, la señal de energía, la 95.7 FM Concepción. El Ébola 101.9 y a través de toda nuestra plataforma en YouTube también, por supuesto. Y en la señal 3 de Conce, pantalla 40.1 para esta misión de información deportiva. Arrancando con lo internacional que está viviendo nuestro país en Copa Libertadores, al menos. Comenzando con Católica, que ha extendido su invicto como forastero en esta edición de la Libertadores, empató anoche con Estudiantes de La Plata en Argentina. Partido complicado desde el arranque, porque a los 3 minutos ya había marcado el equipo argentino. Joaquín Tobio Burgos remata en el área tras un fallo en la marca Eugenio Mena, y es el 1-0, y por lo tanto el partido se complicó desde ese momento en algún aspecto, porque también a la par le muestran tarjeta amarilla a Fernando Sampedri. Eso condiciona dos cosas: el resultado y también el tema de la continuidad del evento delantero de Católica en otra, qué sé yo, otra amarilla más y roja, pero esa amarilla le vale a Sampedri no estar presente en el partido de vuelta. Pero la historia debería culminar, culminaría muy bien con Sampedri, que saca un zapatazo en el segundo tiempo sobre el 80 y derrota al portero Muslera, una pelota que toca en Núñez, uno de los hombres de Estudiantes de La Plata, y logra este empate que permite entonces traer un buen resultado hasta Santiago para la definición que vendrá ya el día 18 de, el martes 18 de agosto en el Claro Arena. Claro que con varias dificultades en términos de estructura de equipo, ha perdido mucho. No está Clemente Monte, el mismo Sampedri fuera, Rosel operado, hay varios futbolistas de la Católica que quedaron en el camino con muchas lesiones, y no hay, ya lo hemos explicado hasta la saciedad, sobre los refuerzos del equipo cruzado que ya no han llegado y no van a llegar, porque mañana cierra ya el libro de pase. Ángelo Padilla ha estado reporteando justamente lo que ha pasado en este compromiso. Ya tomaremos contacto con él para conocer entonces lo que pasa con la vuelta de la Católica, y en este escenario que es bastante favorable entonces para el equipo cruzado para su partido de vuelta en la capital. Hacía mucho tiempo que teníamos equipos chilenos en instancias tan avanzadas de las Copas Libertadores, y esta es una instancia donde también se agradece. También estaremos hoy día con Coquimbo. Coquimbo juega a las 6 de la tarde y también enfrenta una instancia muy importante, no solamente dentro de este partido, sino en la historia de Coquimbo Unido, al cual ya haremos mención en el programa. Pero vamos con Ángelo Padilla, está ya en línea, está en nuestra imagen. en la capital. Ángelo, ¿cómo estás? Buenas tardes, ¿cómo estás?
13: ¿Qué tal, Mario? ¿Cómo te va? Gusto en saludarte a ti y a la gente también que está ya sumada a Radio Energía. El Partido Católica, un partido que fue algo trabado, algo difícil, con una defensa bien marcada de la Católica, pero que tuvo algunas complicaciones con Cerezo por el sector derecho, con Mena por el izquierdo, que fue reemplazado por Corral para darle un poco más de salida a la Universidad Católica. Católica que recibe un balde de agua fría a los 4 minutos con un disparo de Pérez al arco que se va desviado, pasa por entre medio de las defensas de González y Ampuero, y esto lo aprovecha Tobías Burgo para en el área abrir la cuenta para el cuadro de Estudiantes.
12: Sí, el primer balde de agua fría, tal como tú lo explicas, porque después de aquello vendría el segundo, digamos, el chaparrón, porque aparece la tarjeta amarilla para Sampedri y lo condiciona dentro del partido, pero ya lo saca del contexto del partido que viene.
13: Claro, o sea, si resumimos el primer tiempo si tú me dices, a ver, dame 3 cualidades del primer tiempo de Católica. Poco trabajo defensivo, sí. La claridad que no tuvo la Católica para poder hacer su juego, su fútbol en el Estadio 1 de Avellaneda, y dar muchas opciones para aumentar la cuenta de Estudiantes. Imagínate que del minuto 4 tuvo que pasar hasta el 79 para que apareciera Sampedri, y un tiro que recupera en medio campo ofensivo Gianni, tras una mala salida de la defensa de Estudiantes, recupera Gianni, la mete por el sector derecho, y no sabemos si Sampedri quería meter el centro a la escuadra del palo izquierdo, sí, de Mullera, el portero Mullera, o quería meter un centro al área. Le sale el gol, le da la tranquilidad, y ojo, nuevamente aparece Sampedri. Bien lo que dices tú, ¿qué va a pasar con Católica ahora sin Sampedri?
12: Claro, y varios más. La ofensiva es el
13: drama. Varios más. Saquemos la cuenta que Católica hoy día, pensando solamente en lesionado, tiene 7 lesionados. Arancibia, que no va a estar, no llega para el próximo duelo del 18 de agosto.
12: Y esta cueva
13: Juan Iría, que tiene una lesión en el músculo del pubis. Rosell, que está con una operación de rodilla, recordemos el partido que salió lesionado con Cobresal. Montes, que viene en recuperación y no lo quieren apurar tampoco, podría estar en el partido de vuelta, pero están viendo el reintegro deportivo. Y a esto sumémosle Sampedri y Cuevas, que se pierden el partido de vuelta por acumulación de tarjeta amarilla, más Diego Valencia y Tomás Tauraga, que no van a estar para este semestre.
12: El problema, o sea,
13: son 7 los jugadores.
12: El problema de la ofensiva, Ángelo, yo sacaba la cuenta, ¿cómo hace esa línea ofensiva? Si sea, solamente está Gianni, Zucchi lo podría subir por una banda, el chico Corral, y no tenemos nada más. No hay.
13: Mira, pensando en eso, sin contar con Cueva y sin contar con Sampedri, ¿qué podría proponer? Ahora la Católica, claro, tiene una ventaja, no juega este fin de semana. Por ahí de pronto podemos decir tiene 2 días de ventaja, porque va a poder preparar esto durante 5 días claves, que el próximo partido el jueves 18 de agosto.
12: El martes.
13: Puede jugar con Bernedo, puede jugar con la misma línea de 4, con Cerezo, González, Ampuero, Mena, Valencia, Zucchi, Jimmy Martínez, y aquí tendría que entrar Palavicino, o Palavecino, como se le dice, en posición de extremo por derecha, Corral por izquierda, y dejar a Gianni como centro delantero. Es la opción que tiene la Católica hoy día, y te invito a ver y escuchar las palabras del técnico Daniel Garnero, que habla acerca de el difícil partido que tuvieron allá en Argentina.
14: Bien. No, el término del juego fue difícil, nos costó. Pero bueno, el resultado termina siendo justo. La verdad que no habíamos hecho tampoco un partido como para perderlo. Y después del gol el equipo se soltó, los estados de ánimos cambian y pudimos haber quizás encontrado, de haber tenido un poquito más de precisión, algún ataque más profundo. No, Fer es el jugador más importante que tiene el club en la historia del club. Es una leyenda viva de Católica. No sé si saben, va por el 7º año consecutivo como goleador del torneo. Eso es Fer. Y bueno, no tenerlo el próximo partido es una baja muy importante para nosotros, pero bueno, tenemos que prepararnos para hacer el mejor partido que podamos y lograr la clasificación, que ese va a ser nuestro objetivo.
12: Así es, el martes 18 de agosto, entonces, Angelo, va el partido de vuelta en Santiago.
13: Claro, en el Claro Arenas, y el objetivo es clasificar. Sí, deja la llave abierta, son 90 minutos en donde van a jugar con su gente, con su público. La ventaja que tiene Católica es que ha dejado a equipos fuertes fuera de la Copa Libertadores, como son Boca Juniors, como el Cruzeiro, entonces podría de pronto por ahí empezar a ilusionarse el hincha de la Católica y los jugadores también con hacer un partido pero perfecto en el Claro Arena el próximo martes, Mario.
12: Yo creo que Estudiante va a venir a buscar el empate y a definirse por penales. Que esa ropa, esa abriga.

0: tengo 10 jugadores más. Pero el hincha hoy día de la Católica dice, pierda San Pedro y perdemos todo.
1: El gran problema de los refuerzos, porque no, Católica no se reforzó.
0: No trajo refuerzo.
1: No trajo nada, no, claro. Pero Ángelo, ¿algo más o dejamos hasta ahí?
0: Cerramos con eso, Mario, okay. Y el, bueno, entre el lunes hacemos la previa de lo que va a ser el martes. En martes ya teniendo a lo mejor ya formación confirmada, ratificada de la Católica. Y vamos a ir a ver qué está sucediendo también dentro de estos días que restan de la semana con el tema Sartori de Michael Clark.
1: Sí, sí, tema que sigue en vigencia. Gracias, Ángelo.
0: Listo, un abrazo grande, que esté muy bien.
1: Bien, y esta tarde también Coquimbo va por Copa Libertadores, octavo de final. Los Piratas se miden contra Platense de Argentina, un equipo coquimbano que ha clasificado a esta ronda de los 16 mejores, porque se fue al primer puesto del grupo B del torneo. Y el equipo de Caputo cosechó 10 puntos. Superó a Tolima, superó a Nacional de Uruguay, superó a Universitario de Perú. Y el equipo argentino también avanzó a octavos de final, terminando segundo en este grupo B también con 10 puntos. Será un, digamos, hay que ver qué pasa con Coquimbo en esta competencia internacional, porque es histórico lo que está haciendo el equipo de Hernán Caputo en esta instancia. Se juega hoy día a las 6, Estadio Ciudad de Vicente López, Buenos Aires, en ese recinto deportivo. Creo que Caputo habló en la previa de este partido, hizo una mesurada comparación entre lo que es el equipo de Platense y lo que es Coquimbo hoy día. Habla de similitud de fuerzas, qué sé yo, de historia. Aquí está lo que dijo el técnico de Coquimbo.
2: Platense de alguna manera se asemeja a algunas cosas con Coquimbo. El año pasado salió campeón por primera vez en su historia. Es la primera vez en la historia que juega Copa Libertadores, nosotros la segunda. Ha estado tiempo en la B y tiempo en la A. Bueno, tiene una manera parecida de jugar, un entrenador que fue jugador de ahí de Platense y conoce también la idiosincrasia del club, así que, bueno, nada. Yo considero que por lo menos lo que puedo hablar desde Coquimbo, no puedo hablar del Leo. Jorge puede saber mucho más, sin duda. Son dos, mira, lo más importante es que la logística de viaje no es tan dificultosa. Y eso, créeme que sí, le damos mucha importancia.
1: Un equipo de Coquimbo que en la competencia nacional está medio complicado, pero que también dentro de la internacional podría dar un buen golpe esta tarde jugando en Argentina. Bueno, para los que están esperando fútbol internacional esta tarde, 12 a las 15 horas, Paris Saint-Germain y Aston Villa van a disputar la Supercopa de Europa en el Red Bull Arena de Salzburgo, esto en Austria. Ahí se va a coronar el primer campeón internacional de la temporada, partido que arranca a la hora 15. El equipo francés que viene de proclamarse campeón de la Champions League, a vencer a Arsenal en la final de la temporada pasada. Y el Aston Villa que se impuso al Freiburg para adjudicarse la Europa League. Ya comenzamos a sobarnos las manos porque ya comienzan las competencias internacionales en Europa. Momento de la pausa, seguimos avanzando.

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1: Bien, estamos revisando el deporte. Acá en la zona hay un tema que está dando vuelta. La SAD de Deportes Concepción demandó al Club

0: social. Esto ha ocurrido por distintos caminos y en plena alza deportiva del equipo del CONCE, cuando todo parecía que estaba todo en calma, tranquilo, hay otra problemática en el León, porque la Sociedad Anónima de Deporte Concepción demanda al Club Social. Específicamente, la Corporación Lila fue notificada de un arbitraje por una deuda cercana a los 49.000 unidades de fomento. Esta deuda, el motivo, uno solo, la enorme cantidad de millones que la concesionaria Fuerza Garra al Corazón quedó debiéndole a la NFP, consignando que la actual SAP que lidera la institución se hizo cargo de esa deuda y pagó el año pasado cerca de 1.350 millones de pesos tras lograr competir en la Liga del Ascenso. Hubo reuniones, la SAP le exige al Club Social hacerse cargo lo más rápido posible de tal monto y la corporación ofrece un plan de pago apuntando al arriendo de la marca, que digamos, en este caso, que Dietcho no aceptó, que es la conformación de esta agrupación. La Sociedad Anónima se negó rotundamente y ofrece una demanda que acaba por concretar en las últimas horas. Vamos a esperar en qué va a terminar todo aquello. ¿Se acuerda de Ulises Ojeda, volante que estuvo en Deportes Concepción? Días difíciles para el actual volante de la Unión Española, un argentino que vino la pasada temporada a Concepción, tuvo un bajón y por lo tanto no sigue trabajando con la Unión Española, pero solicitó residencia en Chile y no se la otorgaron. Compitió con la Unión Española, dicen que no se había percatado del correo electrónico que recibió, lo revisó el 7 de agosto el mail, y en estricto rigor Ulises Ojeda no tiene requisitos de ley para permanecer en nuestro país, por lo tanto al parecer tendrá que irse. Las goleadas de contra Huachipato. La última fue fuerte contra el Everton y se va sumando a una campaña que viene desde el 17 de mayo. Ganaron aquella tarde 3-1 a La Calera. Goles de León, Altamirano y Guayaquil. Desde entonces, nunca más. Nunca más. Apenas han rescatado 2 puntos en los últimos 18 en juego. Está, digamos, en los que están ahí al ladito de Huachipato, llámese Limache, Coquimbo, Ñublense, con partidos menos, le están quitando la opción de la Copa Sudamericana. Lo único que está optando por ahora el equipo del Acero, así que están en eso. Y nos llega por acá noticia de que con la ira de Renzo Malanca, que se lo lleva a Banfield, se abre una posibilidad para que Huachipato tenga un refuerzo de última hora. Mañana a la hora cero, jueves, se cierra el libro de pases y el equipo de García tiene una ventanita de mercado para poner a un hombre. Ahora, ¿a qué puesto va a llegar? ¿Delantero, volante, defensa? No sabemos, porque Huachipato tiene, le digo, una gran cantidad de fisuras, tanto en la saga, en la línea media y la línea ofensiva. Le falta goles a Huachipato, le falta goles, puede que vayan por ese lado para entonces sacar adelante la institución. El Vialito empató con Vicente Pérez Rosales en Santa Juana, minuto 98, el último partido. Está jugando hoy día por la tarde a las 7:30 ante Paillaco, el equipo de Vial que trae 10 partidos sin perder. Así es que le vaya bien al Vial nomás en esta instancia. Y también hoy día está jugando Iberia que le saca 3 puntos a Laja, histórico. Además, el equipo de Los Ángeles también tiene un partido en trámite hoy día por la tarde. Va a jugar entonces un partido más. Se lo juega acá al equipo de Deportes Hualpén. Ese es el partido que viene para el equipo de Deportes Iberia. Hoy por la tarde contra Deportivo Hualpén. Está interesante la primera vez. Hoy día hay 4 encuentros que tienen especial importancia en distintos sectores de la tabla de colocaciones. Duelo importante en lucha por escapar de la zona baja, con Deportes Recoleta recibiendo Ranger y San Marcos de Arica enfrentando Unión San Felipe. Magallanes Cobreloa juega ligerito a las 3. Cobreloa líder, cierto, llega dentro de esta tabla de colocaciones. También hay otros compromisos. Recoleta Ranger a las 6. Este partido tiene una historia muy particular. ¿Sabe por qué? Porque durante la última jornada en las redes sociales se viraliza un video donde hay una supuesta brujería en el estadio Ranger de Talco. Usted lo va a creer. Uno puede decir que estamos en tiempos más modernos, pero esta cuestión es tan más vieja que el hilo negro, ¿cierto? Entonces, que la brujería esté pendiente de parte de chamanes, de tipos que especuladores, mentirosos, hay de todo. Hay un trabajo dual, dicen ahí, que estaba hecho para que los jugadores tengan un mal rendimiento y el club tenga un fracaso a nivel institucional deportivo. Concharon magia negra, dicen. Un tarotista se metió en esto. ¿Qué tendrá contra Rangers? No tenemos idea. Lo cierto es que había una serie de objetos que se ocupan en la brujería. Bueno, ¿en qué punto está Rangers? Tiene 5 puntos dentro del desarrollo de todos los campeonatos de esta categoría de la Primera B y está mirando hace rato ya al amateur, a desaparecer. Hoy día por la tarde van a ver si logran romper la brujería, la mufa, y ganar. Vamos con Alejandro Márquez, el capitán de Rangers, que habla del partido que fue contra Curicó el pasado fin de semana y que terminó también 5-0 en Talca.
1: Es difícil porque nosotros nos hemos enfocado en mejorar este segundo semestre y así se ha reflejado los últimos 3 partidos. Creo que nos falta esa pizca, no sé si eso es, pero nos falta eso. Pero creo que el equipo en el juego se ha visto mucho más fuerte, se ha visto mucho mejor. Situaciones que lo estamos generando y que en el primer semestre nos ha costado mucho, pero ahora en el segundo semestre creo que ha sido distinto. Creo que hay que seguir rescatando la actitud del equipo, el juego, y creo que así creo que va a ser un poco más fácil poder sacar la tarea difícil que tenemos todos juntos, pero que es una tarea que vamos a sacar, y creo que el equipo ha dado muestras de eso.
0: Bueno, también atendiendo que han perdido al portero titular de la campaña de Rangers, llegó Fabián Cerda, que estaba sin club, y aprovechó entonces la cobertura en compararse a Rangers de Talca, y aquí está la opinión de el nuevo portero del equipo talquino.
2: Creo que todo el pasar del partido fuimos superiores al otro equipo, y la verdad que seguimos con esa convicción de que en algún momento va a llegar y van a venir los triunfos. Nos falta solamente afilar un poco ahí del arco, y creo que lo que se hizo hoy nos deja con la fe de que el miércoles va a ser positivo para nosotros. Es un gran desafío en lo personal y en lo grupal. Depende netamente de nosotros poder salir de la parte baja, y creo que como se viene haciendo, se viene trabajando.
0: Bueno, partido importante para Rangers de Talca frente a Recoleta esta tarde. También la fecha consigna Antofagasta Wanderers, 20:30, una competencia de la cual ya nuestros equipos pasó Deporte Concepción, fue el último, por lo tanto seguimos viendo de a la distancia como región octava lo que está pasando ahí. Va a jugar San Marcos de Arica también en un San Felipe a las 20:30, cerrando entonces la fecha deportiva de este campeonato de la Primera B. En lo que es otros deportes, analicemos lo que pasó anoche con nuestra selección sub-17 de voleibol femenino, que enfrentaba a Turquía anoche en la quinta y última fecha de la fase de grupos del Mundial Sub-17, y el representativo de las otomanas, en este caso Turquía, se impuso a la nuestra, y al caer ante Turquía, Chile quedó quinta a sumar 3 puntos. No avanzó a la otra ronda, por lo tanto hoy día enfrenta a Brasil, que tampoco siguió en trámite. Brasil es el equipo que habrá que enfrentar. La Laguna Avendaño de Quillón, región de Ñuble, se prepara para albergar un evento deportivo histórico y de categoría mundial, Campeonato Sudamericano de Canotaje y Paracanotaje, que se va a desarrollar entre el 6 y el 8 de noviembre. Ya nos mandaron por ahí el avisito. La selección chilena de hockey césped, conocida como las Diablas, se están concentrando en Ámsterdam de cara a su participación en el Mundial de la Especialidad. Debutan este sábado contra Países Bajos, con un martes de entrenamiento de 3/4 con su simil de India para ir tomando ritmo. Sorteo del cuadro principal de Master 1000 de Cincinnati, el último torneo de esta categoría previo al US Open. Solamente un chileno, Alejandro Tavilo, quien en virtud de su ranking es el 22º cabeza de serie, quedó libre en primera ronda, tendrá que esperar para conocer contra quién va a jugar en el debut. ¿Qué más hay por ahí? Que tenemos a Pati Salinas con el básquetbol. Claro, siempre es interesante conocer qué está pasando. Una Patricia está muy preocupada de varios temas que giran ahí en torno también a lo que es el gimnasio Lord Cochrane. Está en pleno desarrollo el trabajo. Nosotros fuimos cuando se puso la tabla, algo de la tabla, qué sé yo, la primera tabla, ¿no? Y de ahí arrancamos, no hemos visto más el Lorca. ¿Cómo estará un día esto? Vamos a hacer un trabajo y con Patricia al gimnasio, a ver cómo avanzan las obras. Y por ahora, Patricia, bueno, básquetbol solamente, de lo que está pasando en distintas competencias, ¿cómo te va?
3: Hola, amigos de Energía Deportes. Lindo día, ayer les dije lindo día y luego se oscureció. Pero bueno, lindo día hoy. Y continúa esta Liga Cheri País Cecinas Llanquihue, clausura, donde esta noche se van a enfrentar los cuadros de la Universidad de Concepción con Leones de Quilpué. Tremendo partido, 21:30 horas, todos invitados a presenciar este tremendo partido. Sí, por supuesto, un partido que está atrasado por todo lo que ocurrió, ¿verdad?, en Quilpué, pero se juega hoy. Y anoche, Valdivia derrotó a Puerto Varas 96-69. Canti con 30 puntos, el mejor para Valdivia. Ocasio, 25 puntos para Puerto Varas. Así es que así está la cosa en lo que es el básquetbol nuestro. Les comento algo que me encanta muchísimo. Vamos a hablar de los niños, vamos a hablar de la Copa Futuro Femenino, donde se van a enfrentar 4 equipos. Este torneo lo organiza Lorcocran, que está pronto a reinaugurar su gimnasio, su piso en realidad, inaugurar su piso nuevo. Pero en este momento arrendó el gimnasio del Colegio San Ignacio de San Pedro de la Paz. Van a jugar la Universidad de Concepción, California, Olimpo y Lord Cochrane. Esto es sub 13 damas. Sábado 15 desde las 10 horas. Ya les voy a estar contando mañana la programación. Y el domingo 16 se juega sábado y domingo en el Colegio San Ignacio San Pedro. Quiero destacar, la verdad, la tremenda labor que hace el técnico Nicolás Almeida del Lord Cochrane. Ahí anda con sus chiquititas, chiquititos para todos lados, porque como la verdad no tenemos en este momento gimnasio, a veces se ocupa el gimnasio municipal de Concepción, pero cuando está ocupado no se puede. También les he comentado que el gimnasio del Hospital Regional también se ha cuadrado con el Lord Cochrane. Ha sido, la verdad, tenemos un agradecimiento grande, y en el fútbol, por supuesto, a Deportes Concepción, que no ha dejado de colaborar con nuestros jóvenes y también con las damas del equipo femenino de fútbol del Lord Cochrane. Así es que destacar también a Juan Barra, presidente del básquetbol del Lord Cochrane, Gabriela Opaso, entre tantos dirigentes que en este momento se la están jugando porque el deporte no quede estancado. Ya todos entienden que es por algo superior, que es por algo para mejor. Así es que solamente comentarles eso. Copa Futuro Femenino, 13 años entonces, sub 13, damas, la Universidad de Concepción, California, Olimpo y el Lord Cochrane. Sábado y domingo en el gimnasio del Colegio San Ignacio de San Pedro de la Paz. Eso es todo, que tengan una muy buena tarde. Chau, chau.
0: Gracias, Patricia. Un día de esto nos vamos a Lord Cochrane para que podamos ver en situ qué está pasando con las obras, con las reparaciones de el querido gimnasio. Casi cerrando, Los Ángeles Lakers van a cambiar nuevamente de propietario luego de que Mark Walton alcanzó un acuerdo brutal de vender la franquicia a los empresarios Jobs Kushner y Bob Iger por $12 mil millones. Operación que se transforma en la más alta registrada en un equipo de la NBA. Un tema que también seguramente va a tocar Patricia por ahí, conociendo tan de cerca lo que es el básquetbol, el desarrollo de esta actividad deportiva. Circula información hoy día que Lionel Messi está pensando en retirarse. Tiene dudas en seguir señalando, evalúa el fin de la carrera tras la muerte de su padre Jorge Messi. Messi es un chico emocional, muy emocional. ¿Se acuerdan cuando perdió Copa América Centenario con Chile? También dijo que iba a renunciar a esa vez a la selección trasandina. Tocan fuerte los problemas emocionales y, como no, somos seres humanos, y le pasa eso a Messi. 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Con esto nos vamos. Muchas gracias. Hasta mañana.
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5: Horas 38 minutos.
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5: Indicamos la temperatura en Concepción. 15 grados.

0: Muy buenas tardes. Hola, hola. ¿Cómo están todos, amigos? Bienvenidos. Aquí estamos con las pilas puestas. Día, miércoles 12 de agosto. Son las 14:44, amigos, y así damos inicio a este tu programa con las pilas puestas. ¿Por dónde? Por tu radio Energía. Por supuesto que sí. Aquí voy a estar con ustedes hasta las 4:30. Luego voy a estar un ratito más a las 6 para que usted disfrute de este programa que hemos preparado con mucho amor y cariño para ustedes, mis lindos y adorados auditores de la radio Energía. El WhatsApp, el más 569-8599-2253. Damos inicio al programa con buena música por aquí para todos ustedes. Vamos rapidito con la música. Ahora sí, tenemos la música y usted vaya participando con nosotros. Tenemos por allí los primeros saludos, pero bueno, de inmediato vamos con la música y a la vuelta tenemos los saluditos.
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0: 14:48, que te la pongo, que te la pongo. Vamos rapidito al WhatsApp. ¡Aló!
1: ¡Listo! Reportando sintonía de acá de los huertos familiar Chile.
0: ¡Qué bueno!
1: ¿Cómo amaneció mi niño más lindo que el sol? Pues bien, gracias a Dios, aquí trabajando. Ahora voy a planchar mi chiquillo guapo y almorzar.
2: ¡Ya!
1: Me serví una rica carbonada, chiquilla, mi chiquillo lindo. Así que le deseo que tenga un excelente miércoles.
0: Gracias.
1: Que te la pongo, que te la pongo.
0: Que te la pongo,
1: que te la pongo ya. Que te la pongo, que te la pongo, que te la pongo, no lo sentirá. Yo escucho. Tienes que
0: contonarme. Mi preciosa bienvenida. Ahí está nuestra auditora, fiel auditora. Por años, acá nuestra radio Energía está en la peguita trabajando, escuchando la radio con buen ánimo, con una sonrisa dibujada en su bello rostro. Y nos llena de alegría con su risa y con su entusiasmo y su chispeza a todos los que estamos acá en la radio, amigos. Vamos de inmediato a recordarles también nuestra línea fija. Recuerden, 41-215-5771. 41-215-5771. El teléfono fijo de la radio. Si quiere llamarnos, vaya llamándonos. Estamos en vivo a través de nuestro canal de televisión Energía TV. ¿Y usted quiere bailar un merengue? ¿Quiere bailar la tiburona de Elvis Crespo? ¡Vamos a bailarla!

De inmediato vamos a revisar qué se celebra hoy en Chile y en el mundo, amigo. Hoy se celebra el Día Internacional de la Juventud. Esto es lo que se celebra hoy, es una fecha fijada por la Organización de las Naciones Unidas, ONU, para destacar el papel de las y los jóvenes como agentes esenciales del cambio y reflexionar sobre los desafíos globales que enfrentan los jóvenes en la actualidad. Allí tenemos entonces el Día Internacional de la Juventud. Yo me siento joven, usted también tiene que sentirse joven. Importantísimo sentir, tener ese espíritu jovial, de juventud, de cosas buenas, de energía limpia, de cosas lindas y bonitas. 5 minutitos nos están separando de las 15. 5 minutitos, son las 14:55 y por acá tenemos a Alanis Lagos con el modo avión. Así que ya usted sabe, participe, vaya enviando su saludito.

0: amigos, ustedes saben que estamos en pleno reporte de sintonía. Nos vamos rapidito al WhatsApp. Tenemos por acá los reportes, saludos de nuestros auditores. Muy buenas tardes, aló.
1: Buenas tardes, Albertito. El saludo de acá desde Temuco. El día está despejadísimo, pero está heladísimo. Pero una por otra. Un saludo para todos los energéticos. Que tengamos una excelente jornada, como siempre, escuchando Radio Energía.
0: Así es, ánimo, ánimo, ánimo. Saludos para nuestro auditor, mi estimado auditor Víctor, desde Temuco. Nos cuenta que, bueno, estaba el cielo totalmente despejado, pero bastante heladito. Por acá también estamos casi igual, amigo Víctor. Pero ¿quién más está saludando a la Radio Energía a esta hora? ¿Aló?
2: Hola, Albertito.
0: Hola, ¿cómo estás?
2: Desde los cerros de Talcahuano.
0: Qué bueno.
2: Qué rico escucharlo. Espero que tenga un buen programa.
0: Gracias.
2: Y una buena tarde.
0: Muchas gracias.
2: Ahí estamos al hablar.
0: Gracias. Gracias, mi hermosa auditora. Bienvenida, un abrazo. A ver, ¿quién más está por allí? ¡Aló!
2: Don Albertito.
0: Dígame.
2: Yo me siento joven. Yo me siento súper joven. Con energía. Con,
0: qué bueno.
2: Con ánimo para hacer las cosas. Con todo. Soy una tiburona de energía.
0: Dios, esa es la actitud. ¡Aló! Buenas tardes.
3: Hola, Albertito.
0: Hola, ¿cómo estás?
3: Bien, ¿y tú, Albertito?
0: Contento, feliz, porque hoy es el Día de los Jóvenes.
3: Ah, feliz día,
0: por favor. Feliz día, Anita, a ti también. Somos jóvenes. Ay, pero somos jóvenes, ¿quién dice que no, pues?
3: En espíritu.
0: Nosotros somos jóvenes. Y nos gusta por allí, no sé, pasarla bien, disfrutar de la vida como jóvenes que somos.
3: Cierto.
0: Cierto. ¿Sabes qué me provocó? Como un mojito, Anita.
3: Ya no sé, Albertito.
0: No, pero sin alcohol, Anita, sin alcohol.
3: Ah, pero eso para el calor, para el verano.
0: Sí, pero es que en este momento acá en el estudio hay calorcito, entonces bueno, de pronto como tipo juguito, así algo así refrescante, pues.
3: Ah, eso es tipo.
0: ¿Y qué tal tu día, Anita? ¿Bien?
3: Bien, terminamos ahora hace poco y estaban almorzando.
0: Qué bueno, qué bueno. Y de resto, ¿todo bien? ¿Te sientes bien de salud? ¿Estás contenta, feliz?
3: Todo bien, bien, sí.
0: Qué bueno.
3: ¿Tú, Albertito?
0: Bien, gracias a Dios, muy bien. Bueno, desde temprano acá en la radio, porque gracias a Dios hay mucha peguita y estamos, bueno, muy felices acá.
3: Hoy te estoy escuchando desde que llegaste.
0: ¿Cómo?
3: Sí, te estoy escuchando desde que llegaste, estoy escuchando a don Mario también.
0: Exacto, claro, exactamente. Bueno, pero desde que llegamos llegó... Pedro, ¿qué estabas escuchando?
3: Tipo.
0: Y después a Mario y después a mí.
3: Era Lucy, pues.
0: Y a Lucy, claro, exactamente.
3: Claro, ahí empezamos primero.
0: Exactamente, y el matinal entre amigos, claro que sí.
3: Yo no lo escucho, no lo veo, no. Eso no, yo empiezo con la señora Lucy.
0: Ya, perfecto, Anita. Sí. Bueno, Anita, entonces vamos a ir preparándonos para lo que se viene muchas cosas lindas, ¿sí?
3: Ya, pues, Lucito.
0: Ya, pues, Anita. Igual.
3: Aquí está llamando su fiel auditora también, ¿po?
0: Ay, Anita, besito. Y gracias por ser mi fiel auditora, ¿sí?
3: Sí, Albertito. Gracias, chao, chao.
0: Chao, chao. Ahí está nuestra auditora, a ver quién más.
4: Hola, hola, buenas tardes, Albertito. Que tengas una linda tarde. Saludos desde Talcahuano.
0: Gracias, gracias para mi auditora que me escucha desde Talcahuano. Ella se llama... Quimena, te envío un besito y gracias por participar con nosotros acá en la Radio Energía. Y yo conozco a mis auditores. Y a Quimena, yo también la conozco mucho. Es más, a Quimena le gusta esta canción. ¿O no, Quimena? Vamos con esta canción y a la vuelta comenzamos con.

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1: 15 horas. Y 8 minutos.
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0: Hola Alberto querido, buenas tardes. Que tengamos, que tú tengas un maravilloso programa y nosotros escuchándote, acompañándote. Y saludo a la Anita. Le iba a decir algo, pero no, déjala ahí. Que tengas una linda tarde. Un abracito.
1: Un abrazo.
0: Acá te estoy escuchando.
1: Un abrazote para ti, María Pía desde Penco. Te deseo un lindo día, bonito día para ti. Y gracias por escucharnos, María Pía. Besitos. Un abrazote. A ver, ¿quién más está por allí?
2: Ven y cuéntame la verdad.
1: Ten piedad, dice nuestra auditora linda y hermosa. Amigos, ¿qué hora es? Ah, 15:16. ¿Saben qué? Llegó el momento de adivinanza. Amigo, llegó el momento de la adivinanza. Tengo una adivinanza por acá y de inmediato usted va a comenzar a participar. Les voy a explicar la adivinanza. Está un poquito enredada, pero a la vez no. Eso sí, preste atención. Escuche. En un gran vacío, me gusta...

Si dije muy rápido la adivinanza, la repito, presta atención. En un gran vacío me gusta viajar, con vecinos lejanos que puedo observar. Tengo mi propio camino, no suelo cambiar. Y alrededor de un gigante me gusta danzar. Hay alguno que se puede ver, uno que otro. Hay varios. Son parecidos, pero a la vez son distintos. Vaya enviando la respuesta. Es una adivinanza cortita, sencillita, facilita. Me voy con esta canción linda, pues. Y ustedes vayan participando.

0: 15:21. Recuerden, amigos, que nuestro WhatsApp también está habilitado para informaciones, cualquier información que nos pueda entregar. Recuerde, si usted va manejando, va en la micro, algún accidente, semáforo apagado, algún problema en la vía, no sé, cualquier información al WhatsApp nos las puede enviar. Amigos, estamos con una adivinanza y de inmediato se la voy a volver a repetir. Amigos, una adivinanza cortita y facilita. Escuche, en un gran vacío me gusta viajar. Con vecinos lejanos que puedo observar. Tengo mi propio camino, no suelo cambiar. Y alrededor de un gigante me gusta danzar. Miren, hay varios, hay algunos que son helados, son fríos y son distintos, pero a la vez tienen cierta similitud. A ver qué dice nuestra
1: audiencia. Hola, Albertito, ¿cómo estás? Bien. Acá recibiendo pedidos. Todavía no cerramos la agrícola y un B.
0: Ya.
1: Cariño a todos los radio energéticos. Te escucho Radio Energía 95.7.
0: Ahí está mi Rosita.

0: Desde Avícola Yumbel, saludos para Rosita y para don Pedro, que están allí en Avícola Yumbel, todavía están recibiendo pedidos, mucha pega, mucho trabajo, qué bueno. Me contenta que le vaya súper bien a nuestra auditora Rosita. Pero bueno, vamos con otra respuesta.
1: Yo creo que la respuesta es un planeta, Albertito.
0: Ya, muy bien. Ahí está entonces la respuesta de nuestra amiga desde Talcahuano. Quiero saludar a todos los que nos escuchan en Talcahuano, en los cerros de Talcahuano, como siempre. Alta participación, auditores que escuchan la radio Energía y nosotros contentos con eso. Recuerden, estamos en la adivinanza. A ver, llamadito, aló.
2: Hola, Albertito.
0: Hola, preciosa.
2: Yo pienso que es un planeta igual.
0: ¿Usted dice, por qué usted dice eso?
2: Porque
0: sí.
2: Porque gira, como digo. Bueno, hay hasta cosas que giran, pues.
0: Claro.
2: Debe ser un planeta, sí.
0: Sí, hay muchas cosas. Las sillas voladoras giran. No sé, hay muchas cosas, pero. Usted se queda con esta nomás.
2: El platillo volador también.
0: Ah, ya. Perfecto. Bueno, gracias por su análisis, ¿sí?
2: Ya,
0: besito. Chao, chao. Amigos, la adivinanza está facilita. Recuerde, más 569-8599-2253. Estamos en este miércoles, el ombliguito de la semana, mitad de semana. Vamos con música y volvemos rapidito.

0: 22:53.
1: Me gustan estas cortinas nuevas, le dan como un cambio, ¿cierto? Así como tropical. A la radio, así todo tropical, las palmeras. Vamos rapidito con, nos vamos a Penco. Ya estuvimos por allí por Talcahuano, San Pedro de la Paz. Vamos ahora a Penco.
2: El rayo de luz.
1: ¿Ya?
2: Que viaja, sí.
1: El rayo de la luz.
2: Estoy tan feliz de poder volver a jugar a la adivinanza, autopensar contigo hace días que no podía hacerlo. Estoy muy feliz.
1: Qué bueno, María Pía. Y nosotros también estamos felices. Claro que sí. Qué bueno que la María Pía está de vuelta por allí con la participación. Vamos ahora a San Pedro de la Paz, específicamente por allí, por los huertos familiares. A ver, aló.
2: Puede ser que sea don Albertito el planeta.
1: El planeta, dice nuestra auditora. Vamos de nuevo con más participación. Buenas tardes, aló.
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1: Y nuestro amigo lo acaba de decir, amigos. Mire, la adivinanza era la siguiente, presta atención. Mire, la adivinanza decía esto. Mire, en un gran vacío me gusta viajar, con vecinos lejanos que puedo observar. Tengo mi propio camino, no suelo cambiar, y alrededor de un gigante me gusta danzar. Respuesta correcta, un planeta. En nuestro sistema solar hay muchos planetas. Bueno, la descripción de los planetas es esta, bajo el esquema de una adivinanza. Amigos, recuerden que estoy anotando a todos los auditores que participan con nosotros. ¿Por qué? Recuerden que en esta semana su participación tiene la oportunidad de algún regalito que no viene mal de pronto, por gentileza de nuestros auspiciadores de la radio. Regalitos y cosas lindas para ustedes.
4: Albertito, se me olvidó mandar un saludito a María Pía. Es muy simpática y ha sido un saludito.
1: Sí, pues.
4: Que esté bien, que tenga una buena tarde.
1: Sí, ¿tanto? Pues, claro que sí. Saludos también para María Pía. La mayoría de los auditores de la radio son simpáticos. Todos son simpáticos. Bueno, ahora vamos a seguir bailando. A la vuelta se viene el autopen... No, el buen chileno. Ya volvemos.

0: 13:35.
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0: Te indicamos la temperatura. Concepción. 9 grados. Con 8 décimas.
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15:41, linda tarde acá en tu radio Energía. 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Listo. Llegó la segunda media hora del programa, amigos, y vamos a iniciar con el buen chileno. ¿Qué es el buen chileno? Dirá usted que no me conoce de pronto. Por acá le habla Alberto Morales. ¿Y de qué se trata? Esto es fácil. Esta sección se trata de puras palabras chilenas, puras expresiones chilenas, modismos chilenos. Bueno, y esto se trata de todos los días describir una de esas palabras. ¿Por qué? Porque hay palabras que yo no conozco y no entiendo. Por ejemplo, vende humo. Vende humo. ¿En qué situación? ¿En qué? Sí, ¿en qué situación alguien dice no es que vende puro humo? Yo no sabía que el humo se vendía. ¿Bajo qué contexto o situación acá en Chile se dice vende humo? No es que vende humo. ¿Qué significa eso? Descríbalo. Les recuerdo, acá no hay respuestas malas, porque cada quien lo describe desde su punto de vista, con su estilo, con sus propias palabras. Ahora, usted me debe describir o dar un ejemplo de lo que significa vende humo o vender humo. ¿Por qué alguien puede decir eso? ¿En qué situación? Quiero que usted me explique el significado de vender humo. ¿Qué significa o por qué alguien vende humo? Vaya participando, vaya describiendo el buen chileno. Si usted, le recuerdo, si me quiere llamar, llámeme al 41-215-5771. 41-215-5771.

0: todo allí para que disfrute de este gran partido de fútbol. Colo Colo versus O'Higgins también se estará transmitiendo este domingo acá en tu radio Energía, amigos. Continuamos con el buen chileno. Descríbame esta palabra, esta expresión.
1: Maná.
0: Amigos, ¿qué significa vende humo? ¿Qué significa cuando alguien le dice, no, es que vende puro humo? ¿O le gusta vender puro humo? ¿O sencillamente vende puro humo? ¿A qué se refiere esa expresión? ¿Qué quieren decir con eso? Descríbalo. Recuerda que puede colocar, puede también colocar ejemplos. Claro que sí, de manera que lo podamos entender aún más. Vende humo. A ver qué dice por acá mi amiga.
2: Albertito, vender humo significa que está engañando a la persona.
0: ¿Ya?
2: Y promesas falsas, mentirosos.
0: ¿Ya?
2: Nunca se ha visto que venden humo. Así que eso significa la palabra, don Albertito. Mentir, engañar y eso.
0: No puede ser, ¿ah? ¿Eh? Vende humo. ¿Quién vende humo? No, si no es bueno mentir, amigos, en esta época hay que cuidarse, sobre todo de los que venden humo. Describa esa expresión así como lo acaba de hacer nuestra auditora que se atrevió a enviarme este audio y participar con nosotros en El Buen Chileno. La expresión de hoy es vende humo. ¿Qué significa vende humo acá en nuestro Chile hermoso y precioso? Usted lo va a describir. Vamos con música. Los Vázquez, te esperaré. Y a la vuelta yo lo voy.

0: Buenísimas las canciones de los Vázquez acá en tu radio Energía. A ver. Continuamos con el buen chileno. Recuerde que la palabra que hoy tenemos acá en el buen chileno es vende humo. ¿Qué significa? A ver qué dice por acá nuestra amiga. Buenas tardes. Aló.
1: Hola, Albertito. Vende humo una persona que engaña a otra persona.
0: ¿Ya?
1: Que hace falsa promesa. Miente.
0: Ok.
1: Eso. Y te había llamado Albertito de nuevo, el teléfono está malo.
0: Vamos a revisar, mi Anita, el teléfono, porque me parece extraño que le ocurra esto al teléfono. Ay, este teléfono, vamos a revisar, a ver, ya está de nuevo, así que si me quiere llamar, no solamente Anita, sino cualquier auditor, llámeme nomás. ¿Qué más nos dijo por acá? A ver.
1: Hola, Albertito, vende humo una persona que engaña a otra persona.
0: ¿Ya?
1: Que hace falsa promesa.
0: Ok.
1: Miente. Eso.
0: Ok.
1: Y te había llamado, Albertito, de nuevo, el teléfono está malo.
0: No, sí, ya está bueno, ya está totalmente operativo. Ya está, pero tiki-taka. Vende humo. ¿Cómo describe usted una persona vende humo? Por allí me están diciendo que son mentirosos, estafadores, inventores. No. En esta época hay que tener mucho cuidado con los vende humo. Vamos con esta linda canción de la Gilda. Se me ha perdido un corazón. Y a la vuelta voy por los últimos mensajes del buen chileno.

0: Dos minutitos nos separan de las cuatro. Vamos con más participación en El Buen Chileno, en donde en esta linda tarde teníamos la siguiente expresión: vende humo. ¿Qué vende humo? ¿Qué significa? A ver, aló.
1: Albertito, mira, una persona que vende humo vende eso.
0: Falsas esperanzas.
1: A las personas que le creen. Ofrece muchas cosas que la gente necesita a veces.
0: Ya.
1: Pero nunca llegan a nada porque era eso.
0: Ok.
1: En su cabeza.
2: Ah.
1: ¿Por qué lo hacen? No sé. Pero existen muchos. Muchos
0: vendehumo. Creadores de falsas expectativas, falsas esperanzas de algo, no sé. ¿Aló?
3: La palabra en buen chileno, vender humo,
0: ¿ya?,
3: significa que una persona está engañando a otra persona, que dice pura cosa falso.
0: Ok.
3: Que dice pura mentira.
0: Muy bien.
3: Y nunca se ha visto que una persona vende humo.
0: No, ¿quién va a estar vendiendo humo, amigos? Mire, un vendehumo ofrece algo y nunca lo cumple, con promesas falsas. Personas que están de pura ilusión y que obviamente les gusta engañar a otras personas con buena voluntad. Allí tenemos un verdadero vendehumo. Y ahora nos vamos con Rake. Y a la vuelta, prepare su cuaderno, prepare su hoja, su libretita, todo, porque se viene el autopencil. Nos vamos con Rake, me niego, y volvemos rapidito.

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1: 4 de la tarde y 4 minutos.
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3: ¿Qué tal? ¿Cómo le va, amigos de Radio Energía? Estamos ya con noticias de la hora desde los estudios centrales de Radio Energía en Concepción. Les saludamos cordialmente a esta hora ya de la jornada. Mi nombre es Alejandro Cid. Contarles que el presidente de la República, José Antonio Kast, promulgó la ley Escuelas Protegidas en la Escuela Nueva Zelanda, esta es la comuna de Independencia. La nueva legislación permitirá a las comunidades escolares modificar sus reglamentos internos, esto para autorizar la revisión de mochilas y pertenencias de los estudiantes. El procedimiento deberá ser realizado por personal capacitado y bajo protocolos oficiales, con el objetivo de proteger los derechos de los alumnos y entregar claramente mayor seguridad a las comunidades educativas. Falta seguramente ahora la forma de implementarlo justamente en cada unidad educativa. Pasamos a lo político, porque la bancada de diputadas y diputados de la UDI criticó la venta de la casa de Providencia, donde vivió Salvador Allende. El inmueble fue vendido en 1.000 millones de pesos a una empresa privada. Los diputados Flor Báez y Sergio Bobadilla señalaron que la operación demostraría que siempre existió un interés económico detrás de la propiedad y cuestionaron el proyecto impulsado durante el gobierno de Gabriel Boric para instalar allí un museo. La propiedad de Guardia Vieja 392 figura desde el 4 de agosto a nombre de la empresa Lincapsis Geodesia Ingeniería Spa. Pasamos a otra información, esta vez en materia regional, porque la licitación para el nuevo sistema de scooter eléctricos en Concepción continúa en revisión jurídica. El municipio proyecta que el proceso pueda quedar resuelto durante el segundo semestre de este año, aunque todavía no existe una fecha definitiva para el regreso del servicio. La nueva licitación contempla mayores exigencias de seguridad, incluyendo uso de casco, restricciones de velocidad, sectores autorizados para circular y medidas de protección para peatones. El objetivo es que el municipio tenga mayor control sobre el funcionamiento del servicio entonces de los scooters en Concepción. Y nos pasamos a materia policial, porque una madre y su hija fueron víctimas de un violento asalto, esto al interior de su vivienda, en el sector Pioneros, en San Pedro de la Paz, en la región del Biobío. El hecho ocurrió cerca de las 9 de la noche, cuando al menos 5 delincuentes llegaron hasta el domicilio. Los sujetos ingresaron por la fuerza y amenazaron a las víctimas con un revólver. Los antisociales escaparon con cerca de 3 millones de pesos en efectivo, además de joyas, carteras y otras especies de valor. La PDI investiga además una posible relación con otros robos registrados bajo una modalidad similar en la misma comuna. Y fíjense que la PDI abrió 250 cupos para formar agentes policiales en la región del Biobío. La convocatoria está dirigida especialmente a hombres y mujeres entre 18 y 30 años. La formación será gratuita e incluirá estudios, alojamiento, alimentación, indumentaria y manutención mensual. Las clases comenzarán en febrero del próximo año en un nuevo centro de formación ubicado en la comuna de Talcahuano. Ahora, el programa tendrá una duración de 2 años y entregará el título de técnico de nivel superior en labores investigativas y control migratorio. Los postulantes deben tener enseñanza media completa, licencia de conducir clase B, aunque existe flexibilidad justamente para obtener durante el proceso. El plazo, ojo, para que usted tenga ahí atención, de postulación fue extendido hasta el próximo día viernes 14 de agosto. Así que si ya lo sabe, si usted tiene cuarto medio entre 18 y 30 años, puede postular justamente a través de la página de la PDI en internet. Bien, amigos, para mañana nos espera un día jueves 13 ya de agosto, con cielo nublado en la mañana, solamente después cielo cubierto, y en la noche, ojo, ya viene entrada la noche, chubascos aislados y un poco de viento acá en la zona de Concepción. 13 la máxima para mañana jueves. Es todo noticias, que esté muy bien, muchas gracias.
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estamos de vuelta, amigos. Pausa cortita. Claro que sí. Allí estamos con esta canción Solcito. También va dedicada a Talcahuano. Qué bueno que le gustaron los temitas, las canciones a nuestra auditora, amigos. Pero ¿saben qué? Vamos a comenzar a jugar al autopencil. Tenemos todo preparado, todo listo. Para comenzar a jugar a nuestro autopencil. ¿Qué nos tiene listo y preparado nuestro autopencil hoy? De inmediato les voy a indicar las categorías.

Muy bien, vamos con el autopencil, a ver qué tenemos por acá. Vamos rapidito con la primera categoría. Vamos con las primeras categorías. Ya usted sabe que puede participar a través del WhatsApp y a través del teléfono fijo de la radio. Hoy jugamos con las siguientes categorías. Lo primero, presta atención, canción. Lo segundo, marca. Lo tercero, parte de nuestro hermoso cuerpo. Deporte y algo que hay en una iglesia. Repito las categorías: canción, marca, parte del cuerpo, un deporte y algo que encontramos en una iglesia. Vamos participando. La letra es la S. Letra S de sandía. Repito: canción, marca, parte del cuerpo, un deporte y algo que encontramos en una iglesia. Por la letra S de sandía. S de sandía. Vamos participando. Recuerde: canción, marca, parte del cuerpo, un deporte y algo que encontramos en una iglesia. Por la letra S. La letra S de sandía.

0: de Laura Pausini, marca Samsung, parte del cuerpo seno, deporte sur, y algo que encontramos en la iglesia, una sotana de cura.
1: Claro, claro que no puede faltar en una iglesia la sotana del cura. Claro que sí, pero amigos, tenemos más auditores participando, así que usted vaya enviando su mensaje. A ver, aló, buenas tardes.
2: Albertito.
1: Dígame.
2: Canción, sabor a mí.
1: Ajá.
2: Samsung.
1: Ok.
2: Parte del cuerpo, bien. Algo de la iglesia, los santos que están.
1: Claro, exacto.
2: Y un deporte de los
1: Exacto.
2: Perdón, mi perrito está ladrando.
1: No, ¿cómo se llama tu perrito? Le enviamos saludos a tu perrito. A ver, ¿quién más juega? Buenas tardes. Aló, aló, aló.
3: Canción, Stay de Rihanna. Marca Samsung, parte del cuerpo, la 100. Deporte surf, azul. Algo que hay en la iglesia, sacristía.
1: Excelente. A ver, aló.
4: Cuando sintonía, porque estamos con la gente.
1: Ya.
4: Canción, soledad, marca Samsung, parte del cuerpo sobaco, porte script y algo de la iglesia sagrario. Bendiciones y hasta bendición.
1: Muchas gracias, está la jefa allí. Pero bueno, no hay problema, no se preocupe. Sirius. Sirius se llama el perrito de nuestra auditora. Un abrazo y saluditos para el perrito de nuestra auditora, Sirius. Sirius Black. Como Harry Potter me están para ver la foto. Mira el Sirius. El Sirius tiene como una polerita de camuflaje. Un abracito para Sirius. Sirius Black. Y Mantequilla. Ah, no solamente Sirius, también está allí Mantequilla. Los perritos de la mascotita de nuestra auditora. Allí nos envían la fotito. Amigos, vamos con la próxima categoría del autopencil. A continuación, usted me va a indicar lo siguiente. Preste atención. Lo primero, un refrán. Lo segundo, instrumento musical. Apellido, algo que encontramos en una farmacia. Y un personaje famoso. Escuche, un personaje famoso de la historia, de la actualidad. Pero tiene que ser un personaje famoso. Repito, escuche. Refrán. Instrumento musical. Apellido. Algo que encontramos en una farmacia. Personaje famoso. Tome nota. Tome nota. Recuerde. Refrán. Instrumento musical. Apellido. Algo que encontramos en la farmacia y un personaje famoso de la historia, de la actualidad, pero tiene que ser un personaje famoso por la letra C. Letra C de casco. Letra C de casco, de casa. Vamos participando. Esto es el autopencil.
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1: Sacar a los ojos.
0: ¿Ya?
1: Instrumento musical, corneta, apellido Cáceres.
0: ¿Ya?
1: Algo encontramos, una farmacia, crema.
0: Ok.
1: Personaje histórico, Cristóbal Colón.
0: Autopensil. Anita, pero es buenísimo. Espectacular. Espectacular. Vamos a continuar porque tengo por acá más mensajes. Buenas tardes. Aló, aló, aló.
2: Refrán: cría cuervos y te sacarán los ojos. Instrumento, clarinete. Personaje famoso, Cristian Ronaldo. Apellido Campos. Y algo que está en la farmacia, cetiricina.
0: Ajá, también. O una curita. Para cuando uno se rompe así, una curita. A ver, ¿quién más está por allí? Buenas tardes. Aló, aló, aló.
3: Albertito Refrán, cría cuervo y te sacan a los ojos. Castañuela, apellido Castro. En la farmacia, un cascabel y famoso Cristóbal Colón. Justo pensé.
0: Perfecto, justo como que apareció la jefa. A ver, aló.
4: Ya, Albertito.
0: Vamos.
4: Refrán, cría cuernos y te sacarán los ojos.
0: Ok.
4: Instrumento musical, clarinete.
0: Excelente.
4: Apellido Contreras.
0: Buenísimo.
4: Algo de la farmacia, Condón.
0: Ajá.
4: Personaje famoso, el Conde Drácula.
0: Excelente. Muy bien.
4: Bueno, personaje Cameron Díaz, mejor. Que el otro es el Conde Drácula, para que no hayan polémicas.
0: No se preocupe, vamos a quedarnos con la Cameron Díaz, la actriz de la película esta, La Máscara. Excelente, amigo Víctor. ¿Quién más? Buenas tardes, aló.
5: Un refrán, cría cuervos y te sacarán los ojos.
0: Excelente.
5: Un instrumento musical, el corno.
0: Ok, perfecto.
5: Apellido Cabrera.
0: Uh-huh.
5: Algo de la farmacia, los comprimidos farmacéuticos.
0: Ya, muy bien.
5: Y un personaje famoso, Carlos Caselli.
0: Excelente. Estuvieron espectaculares. Muy bien, ahí estamos recibiendo un llamadito. Ya pudimos atender acá el llamado, amigos. Pero ya llegó la hora de despedirme, tan rápido que se fue la tarde. Llegó el momento de irme, amigos. Pero miren, a las 6 voy a estar una horita con ustedes. ¿Qué dicen por acá? A ver, aló.
1: Querido profesor Alberto Morales, ¿cuánto sacamos buenas notas?
0: 7. Siete, Anita.
1: Chao, Albertito, nos escuchamos mañana si Dios quiere.
0: No.
1: Un rato, chao, chao.
0: En un rato, Anita. Un 7 para todos. De verdad, estuvieron estupendos. Les deseo una linda tarde, pero ya saben, yo me voy a despedir solo por un ratito. Ya viene Pedro Silvestre con energía positiva. Recuerde que a las 6 voy a estar una horita con ustedes acá en los estudios de la radio. Los dejo con esta canción, Una Mujer Como Tú, de Luciano Pereira, y nos escuchamos en un ratito. A ver qué dice nuestra Anita.
1: Albertito, yo no voy a estar a las 7, voy a estar con la boquita abierta porque voy a ir al dentista.
0: Anita, bueno, no te preocupes, espero que te vaya bien el dentista. Chao, chao.

0: 4 de la tarde. 32 minutos.
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8: Te indicamos la temperatura en Concepción. 10 grados.

0: Muy buenas tardes, damas y caballeros, amigos y amigas de la radio Energía FM. ¿Cómo están? Muy buenas tardes, ya estamos iniciando, comenzando, arrancando tu programa Energía Positiva. Espero que estén muy, muy, muy, muy bien, chiquillos y chiquillas. Bienvenidos al programa de esta tarde. Por supuesto, le damos la cordial bienvenida y lo invitamos a que usted pueda comenzar a reportar su sintonía a través del más 569-8599-2253, a través del 41-21-55771, a través del 41-21-55771. Ustedes comienzan a reportar su sintonía. Muy buenas tardes, hola. ¿Aló?
1: Hola.
0: Hola, buenas tardes, ¿con quién hablo?
1: Le habla la conejita de Tomé.
0: ¡Éjale! ¿Cómo estás, conejita linda? Bien, aquí, oye, con este día, pero radiante de bonito, ¿ah?
1: Sí, ha estado súper lindo el día, fíjate, parecen como días primaverales, porque aparte que está aclarando más temprano también.
0: Sí, pues, el solcito ya pega. Bueno, estos días, hoy día pudimos ver el sol, porque el otro día ha estado nublado, pero sí, tienes razón, el sol está saliendo más tempranito ahora.
1: Sí, no, amanece como ya como a las 7 y tanto,
0: sí,
1: ya está clarito.
0: Exacto,
1: ya está. Como yo me levanto temprano, ya sé cuándo está claro, temprano.
0: Sí, de todas maneras, eso indica que nos vamos acercando a alguien.
1: A la primavera.
0: Y al solcito, al sol nos vamos acercando. Recuerda que el punto más cercano al sol se produce cuando comienza el verano, que es el 21 de o 22 de diciembre, ¿no?
1: Sí, por ahí más o menos.
0: Sí, por ahí vamos a estar, pero cerquita el sol.
1: La primavera entra ahora en septiembre.
0: Sí, ¿queda cuánto? Nos queda un mes y unas chauchas nomás.
1: Un mes más o menos. Sí. Me encanta la primavera porque se ve todo tan floreció, tan lindo.
2: ¡Ay, ya!
1: Me encanta la primavera.
0: Y como la conejita.
1: Y como la romántica la primavera.
0: Y como a los conejitos les gusta la primavera igual.
1: Sí, pues, y tú eres conejito. Harto pastito y harta verdura.
0: Muy bien, mi preciosa Aide. Te deseo una linda tarde y te doy los agradecimientos totales que estés en nuestra sintonía.
1: Sí, no, sí. Aquí estoy escuchando la radio.
0: Muy bien. Pues.
1: Ahí nos estamos comunicando un ratito más. Chao.
0: Te mando besito, un besito, cuídate. Conejita. Besito.
1: Igual para ti, conejita. No, tú no eres
0: León,
1: conejito.
0: León. Muy bien, besito. Chao.
1: Chao, chao, Leoncito.
0: Chao, chao. Ahí está nuestra conejita de Tomé. Bienvenida a la conejita. Muy buenas tardes.
3: ¡Aló!
0: Hola.
3: ¡Aló!
0: ¿Cómo estás, Patoleca?
3: Hola, Pedrito linda, aquí contento como el perro con pulga porque voy para mi casita ya.
0: Eso, la Patoleca ya se va para la casa a comprar su pancito calentito, sí, para tomar el 10 más 1, ¿eh?
3: Sí, y sabe, Pedrito, que ayer no sabía nada yo de que hacen marraquetas.
0: ¡Oh, mío! O sea, vaya con la marraqueta bajo el brazo.
3: ¡Claro! Y la dejé encargar. Así que
0: eso,
3: dejé encargadita unas ricas marraquetas, Pedrito, para la tarde comer con... Me quiero servirme unos huevos con tomate, guachi.
0: ¡Ándate, cabrita, que andamos antojado hoy día!
3: Sí, parece que como fui a matrona, parece que estoy embarazada.
0: Pero por Dios, Patuleca. Ya, yo soy el padrino entonces, patita.
3: Ya, mi chiquillo lindo, que estoy para pasar la línea al tren.
0: Se ve preciosa, mire para los dos lados.
3: Linda jornada, Pedrito lindo.
0: Muchas gracias, patita.
3: Bienvenido, pues aquí lo vamos a estar acompañando, mi chiquillo guapo.
0: Un besito.
3: Un besito.

0: los chiquillos. Hola, buenas tardes.
1: Hola, Pedrito.
0: ¿Cómo estás, preciosa?
1: Bien, aquí voy a estar solito ahora porque me tengo que ir un ratito más.
0: Pues eso, ¿nos vamos juntos hoy día?
1: No, Pedrito, que me voy a las 5:30 y
0: ah, te vaya a ir antes que yo.
1: Sí, porque tengo hora de tinta, Pedrito, a las 7 tengo que estar consultorio.
0: Ah, ya, para que cuides esos labios de rubí, esa sonrisa hermosa que tú tienes. ¿Sí o no?
1: Así, por eso.
0: Eso, que le vaya bien y... Que le vaya bien.
1: No, que le vaya bien, que le vaya bien. Que
0: le va a decir otra cosa, pero en este horario no se puede.
1: No, ¿te das cuenta? Siempre lo mismo.
0: Estamos en un horario familiar.
1: Oh, yo no sé, me quedo pensando qué cosa será, no voy a dormir esta noche.
0: Ay, por favor, Anita.
1: Claro, pensando que me iba a decir el
0: pedito. No, de ahí le digo por internet. Cuídese nomás. Cuídese nomás con el doctor, con el dentista.
1: Chao,
0: cuídese. Ahí estaba nuestra querida gatita. Estuvimos con la conejita, con la gatita y con la patuleta. La patita. Así ya están reportando su sintonía nuestros amigos, nuestros energéticos, las energéticas en esta tarde a través de la 95.7 FM. Nosotros les vamos a poner buena música para pasarlo divertido, porque hoy día, la verdad es que el día está bonito, está precioso el día, para pasarlo increíble, ¿no? Para pasarlo bien. Yo estaba conversando aquí con las chiquillas más lindas y nos vamos a quedar con una canción para todas las chiquillas bonitas.

0: seguimos con ustedes aquí en La Energía. La que va escuchando en la micro, la que va escuchando en el colectivo, en el taxi, en el Uber, en el auto. La Energía te acompaña esta tarde con este hermoso sol en el Gran Concepción. Saludos a todos a quienes nos escuchan en Talcahuano, en Penco, en Tomé, en Dichato, en Punta de Parra, en Temuco, en Valparaíso, en Santiago. Saludos para todos los energéticos en todo Chile.
1: Aló, con chamán Pedro Salvador. Necesito su servicio.
0: No. Yo no le presto servicio a ese tipo de personas. No me meto en esas cosas yo. Buenas tardes, hola.
2: Presente, reportando sintonía para la vía Capitán Pastenes, para la radio 95.7 FM y el programa Energía Positiva.
0: Muy bien.
2: Les saluda su fiel auditor, el Panchito.
0: Saludos para Panchito. Un abrazo, amigo Panchito. Muchas gracias por estar con nosotros. Reportándose a través del más 569-8599-2253.
3: ¿Cómo estás, Pedrito? Hola. Acá de Temuco. Hoy está súper helado.
0: Oh.
3: Pero como panorama tengo después del trabajo, yo salgo a las 6.
0: ¿Ya?
3: Me voy a ir a ver Spider-Man.
0: Ándale.
3: Me dijeron que está. Bueno, mi hijo la fue a ver, me dijo que está muy recomendada.
0: Ah,
3: así que ahí les voy a comentar mañana cómo estuvo la película.
0: Oye, hace rato que no voy a
3: ver. Así que voy a ir con las telarañas a ver Spider-Man.
0: ¡Ay, con telaraña y todo! Saludos para nuestro amigo Víctor. ¡Ay, con telaraña y todo ya! Un abrazo para nuestros amigos que nos escuchan allá en Temuco. Estamos en todo Chile, Lebo. Estamos también a través de la 101.9 FM. Vamos reportando su sintonía, vamos reportando la sintonía en cualquier lugar de Chile. Usted nos escucha, más 569-8599-2253, es La Energía de Chile, acompañándote en esta tarde con Energía Positiva. ¿Vamos con otra canción? No, vamos con otro saludito, ¿no?

0: Ya estamos revisando acá los mensajes. Seguimos con más reportes de sintonía de nuestros auditores. Hola.
1: Hola, hermoso Pedrito, ¿cómo estás?
0: Muy bien.
1: ¿Qué más bonito?
0: No. Oh.
1: Qué alegría escucharte, te extrañé. Besitos.
0: Besitos. Muy bien, de Concepción presente. Saludos para la gatita Missy Fu, que ya está aquí conectada a través de la energía. Vamos con otro mensaje. Muy buenas tardes, hola.
2: Hola, Pedrito, querido, buenas tardes.
0: Buenas tardes.
2: Te estoy escuchando.
0: Eso.
2: Para que lo sepas.
0: Muy bien.
2: Un abracito. Que tengas un bello programa.
0: Muchas gracias.
2: Escúchame a ti, yo también.
0: Saludos para Penco. Para nuestros amigos de Cerro Verde. Cerro Verde, si no me equivoco, ahí nuestra amiga María Pía. Le enviamos un saludo a todos los amigos de la comuna de Penco. Saludos para Lirquén, para Penco, para Tomé, para Punta de Parra. Un abrazo, saludos para los chiquillos que están ahí en nuestra sintonía. 41-21-55-771. Nuestra línea telefónica está habilitada, por supuesto. 41-21-55-771.

0: Nos quedamos con NSYNC. I want you back. En la 95.7 FM.
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0: Ya estamos de vuelta, estábamos escuchando a NSYNC. Un recuerdo sacado del baúl de los recuerdos de la radio Energía de los 90-2000. Claro, recuerden que la radio Energía salió al aire el 31 de marzo del año 1999. Yo tenía 14 años, 14 añitos. Salió al aire la radio. Vamos con mensajes. Muy buenas tardes.
1: Hola. Hola, Pedrito, aquí reportando sintonía, Valesca de Concepción.
0: Hola, Vale. ¿Cómo estás, Valesca? Bienvenida al programa. Te mandamos un beso. Bienvenida a este programa entretenido de puras vibras positivas. Hola, buenas tardes.
2: Hola, Pedrito, aquí reportando sintonía desde mi trabajo. Y bendiciones a todos y escuchando la mejor radio, María.

0: para nuestra querida Marina. Marina, Marina. Un abrazo, saludos para ti, preciosa. En la pega, escuchando la radio energía. Hola.
1: Póngale, Berito, que cuente, Berito, que subía, Berito.
0: Muy aquí bien.
1: El otro animalito, el chanchito, chanchito, Sergio, aquí está. Tiene conejita, tiene gatita.
0: Tiene gatita, conejita.
1: No sé, harta animales. Radio pues. Energía 95.7. Saludos al tío del Canales o papá del Canales.
0: Sí, el papá, Eduardo.
1: Está de cumpleaños, amigo, Eduardo. Berito, póngale, Berito, póngale, Wendy, en Radio Energía.
0: Oye, el papá de Fabián Canales, Eduardo Canales, que está de cumpleaños, lo saludamos delante, ¿eh? Le cantamos cumpleaños feliz. Saludos para el papito de Fabián Canales. Hola.
2: Eres un croquito. Oh.
0: ¡Coqueta! Saludos para la gatita Missy Poo. Vamos a la música.
3: Hola, hola Pedrito, buenas tardes.
0: Buenas
3: por
0: tardes.
3: Acá reportando sintonía San Pedro de la Paz. Que tenga una linda tarde, Pedrito.
0: Muy bien, bienvenida mi preciosa Eva. Eva, ya tiene su Adán ya. Saludos para su Adán. Te mando un besito. ¡Mua!

0: vamos a la pausa y volvemos enseguida. Nos vamos a la pausa cortita. Ya volvemos aquí a la 95.7. 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
1: 17 horas y 2 minutos.
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4: ¿Cómo le va? Les saludamos cordialmente en este día, miércoles 12 de agosto, un día donde hemos tenido un poco de sol que ha brillado especialmente luego de la tormenta. Acá en la región del Biobío, mi nombre es Alejandro Sí. Le damos la bienvenida desde Concepción en la región del Biobío. Un importante avance registra el proyecto Puente Andel luego del ingreso de su estudio Impacto Ambiental al Servicio de Evaluación Ambiental. Este proyecto contempla un viaducto de aproximadamente 1 kilómetro, 200 metros sobre el río Biobío. Ahora la estructura conectará las comunas de Santa Juana y Hualqui a través de Talcamávida. Además, contempla obras viales complementarias y conexiones con la Ruta de la Madera y la Ruta O60. El seremi del MOP, José Piña, destacó que se trata de un proyecto esperado durante años por las comunidades. La iniciativa busca mejorar la conectividad, fortalecer el desarrollo productivo y reducir el aislamiento de sectores como Talcamávida y también Santa Juana. Así que una muy buena noticia para ese sector acá en la región del Biobío. Y pasamos a la CONAF porque ya trabaja en la prevención de incendios forestales, esto de cara a la próxima temporada, que estamos a un par de meses justamente para iniciar esta temporada que lamentablemente se da cada año. Ahora, la directora nacional del organismo, hablamos de Aida Baldini, llamó a la población del Biobío a extremar las medidas de prevención, esto debido a la gran cantidad de biomasa existente justamente acá en la región. La autoridad destacó la autorización para realizar fuego técnico en zonas con abundante material vegetal, siempre que las condiciones de ventilación lo permitan. Baldini indicó además que solo el 3% de los incendios forestales tiene un origen natural, el resto claramente provocado por el hombre. También anunció avances en una nueva ley de incendios forestales y una nueva ley de fomento forestal. Así que atentos justamente a esa indicación. Y vamos a materia de inmobiliaria, de casas especialmente, porque un nuevo modelo inmobiliario comienza a tomar fuerza en el Gran Concepción, esto como alternativa, ¿eh?, frente al déficit habitacional. Se trata del sistema multifamily, que concentra departamentos destinados exclusivamente al arriendo dentro de un mismo edificio y bajo una sola administración. Fíjese que según el censo de 2024, el 26,2% de los hogares en Chile vive en una vivienda arrendada. Y en el Biobío, la Cámara Chilena de la Construcción estima un déficit habitacional de 82.000 requerimientos. Ahora, este modelo podría ser una alternativa justamente para ampliar esta oferta de viviendas en arriendo y también apoyar proyectos habitacionales vinculados a subsidios. Y pasamos a otra información acá en Concepción, porque una denuncia por presunto abandono de una perrita se realizó en Concepción. Según testigos, dos hombres habrían dejado al animal en la vía pública, esto en las cercanías de Tucapel Bajo. El caso fue difundido en redes sociales mediante videos y los testigos señalaron que siguieron al vehículo hasta un domicilio y que el hombre había reconocido que la perrita era suya. Ahora, se informó que se presentó una denuncia ante Carabineros y que también se va a realizar una denuncia ante la PDI. Esto, claro, justamente dentro de la responsabilidad que se requiere al tener una mascota en el hogar. Y esto ya lo decíamos el día de ayer, ¿eh? Fíjese que el gobierno descartó definitivamente establecer como feriado el jueves 17 de septiembre. Ya lo mismo ha anunciado, pero esto aún está en materia de discusión en algunos parlamentarios. Por su parte, el ministro del Interior y de la CEGOP, Claudio Alvarado, señaló que los feriados de septiembre ya están establecidos por ley y cuentan con un acuerdo transversal del Congreso. Por ello, descartó modificar el calendario de fiestas patrias. Sin embargo, hay sectores de parlamentarios que están solicitando justamente esta moción y van a discutirlo justamente en el Congreso antes, no claramente de esta fecha estipulada. Y nos vamos para cerrar en materia internacional, porque nuevos detalles han surgido luego de que el mes pasado el Servicio Secreto de Estados Unidos montara un operativo para cambiar de avión al presidente Donald Trump en Turquía, esto debido a la amenaza de un posible ataque iraní. Según reveló CNN, asistentes personales acompañaron al mandatario norteamericano en un avión más pequeño y no el de costumbre, el Air Force One. Esto para regresar desde Ankara el pasado 8 de julio, tras estar presente en la cumbre de la OTAN. Entre los asesores que se unieron a él en este vuelo estaban Natalie Harp, una asistente ejecutiva que acompaña regularmente a Trump cuando viaja. También Dan Scavino, subjefe de gabinete de la Casa Blanca. Walt Naut, director de operaciones de la oficina Oval. Y Peter Hesten, que es el secretario de guerra. En tanto, quienes viajaron en la aeronave más grande fueron el secretario de Estado, hablamos de Marco Rubio, conocido justamente en Latinoamérica, y el secretario del Tesoro, Scott Bessent, entre otros personajes del gobierno de Donald Trump. Ahora sí, amigos, nos despedimos. Que tengan una buena tarde. Hasta siempre. Muchas gracias.
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bien, señoras y señores, llega el momento de comenzar el duelo de titanes. Ay, oye, el lunes y el martes estuvo en primer lugar o ganó el duelo la querida Rafaela Carrá, esta espectacular mujer, showwoman. Claro, cantaba, bailaba, era excelentemente bonita. Sí, atractiva la mujer. Un cuerpazo hecho a mano. Y además, simpática, güey. Nos dejó ya, está en otro lugar. Pero nos dejó su música y aquí está en la opción número uno, Rafaela Carrá. ¿Qué nos dice? Que para hacer bien el amor hay que venir al sur.

pues Alberto Morales y Luciano Bello son de la misma tierra. Aquí está el Puma. Nos trae el Diosito Santo, José Luis Rodríguez. Nos trae esta canción en la opción número 2 para que usted comience a votar, a participar. ¿Se queda con Rafaela Carrao o se queda con el Puma? Usted me dice.

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1: Ahí está. Esa es la opción número 2 entonces, para que usted comience a la vuelta, sí, a la vuelta. A la vuelta vamos a estar con las votaciones a través del 4121-55771. 4121-55771. Y también al más 569-8599-2253.
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1: Vamos con la música y ya volvemos esta tarde de primavera. Aquí la 95.7, ¿eh? Vamos y volvemos. Llega aquí.

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1: Póngale pedrito, póngale pedrito. Aquí estoy yo, pedrito. Aquí estoy yo, pedrito. En la neguita. Aquí en Concepción y Concepción. En tu cabeza, con San Martín. Aquí estoy. Cerquita de la radio. ¿Y qué pasa con el Sergio que nos saluda a su comadre? Oye, ¿qué pasa con el Sergio? Ya, pues Sergio, hombre. Saluda a tu comadre, Ingrid Paola, hombre. Saludito para el Sergio. Saludo para el Sergio. Ahí me caí bien, Sergio, me caí bien.
2: El amor hay que venir al sur. Buenas tardes, hola.
3: Buenas tardes, Pedrito.
2: Hola.
3: Me alegro que está bien.
2: Muy bien, pues.
3: Gracias por ponerme el punimita, ¿ya?
2: Ya.
3: Voto por él.
2: Por el pumita.
3: Que tenga linda tarde y linda noche. Chao, chao.
2: Un besito preciosa para ti. Aquí está tu pumita. En la opción número 2. Hoy día yo creo que se va a oscurecer un poquito más tarde. Vamos a tener más solcito, hasta más tarde, no sé por qué me tinca. Besitos preciosa, muchas gracias por votar. Tenemos el primer votito por el Puma.
4: Hola, mi Pedrito querido.
2: Hola, hola.
4: Yo me quedo con la número
2: uno.
4: Para hacer bien el amor hay que venir siempre al sur. Al y mientras más al sur,
2: mejor.
4: Así que, por la número uno. Un abrazo para ti.
2: Un besito. Gracias. Hola.
5: Opción 2.
2: Opción 2. A
6: ella, la mujer que. Pedrito, reportando sintonía desde Concepción.
2: Hola, hola.
6: Y voto por la número 2. Por la número 2. Chao, okay, chao.
2: Un abrazo. De verano y prima. Aló.
7: Ay, Diosito Santo.

0: sentadita.
1: ¡Éjale!
0: El asiento.
1: ¡Eso! ¿Viste, patita?
0: Estoy en casita ya, Pedrito. Gracias por desearme buenos deseos y bueno, te acuerdo
1: a todos. Muy bien, te mando un beso, Matuleca.
0: Besito igual, Pedrito. Chao.
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1: Aló, buenas tardes. Hola, hola, conejita. ¿Cómo estás?
0: Bien, aquí sentadita mirando tele.
1: Eso, muy bien. ¿Cuál de las dos canciones le gustó más?
0: Me gusta José Luis Rodríguez.
3: El Pumita.
0: El Pumita.
1: Muy bien, mi preciosa. Te mando un beso. Gracias por participar.
0: Igual, para ti un besito. Cuídate.
1: Chao. Chao. Ay, Diosito Santo. Ahí estábamos con la conejita de Tomé. Hola, buenas tardes.
4: Y voto por la número 2, por la número 2, tío Pedrito, por la 2, por el Puma creo que es la 2.
1: Sí, pues. Van pasando los años. Aló.
0: Ay, Diosito Santo.
1: Déjale.
0: Bájame la desnuda.
1: Muy bien. Muy bien.
0: Ya.
1: Mi labio
0: ya
1: de rubí.
0: Estoy yendo, Pedrito.
1: Oye, sí, son las 5:30.
0: Sí, ya me estoy yendo.
1: Ya, vaya, vaya, ya vaya. Besito. Besito, me va escuchando el audífono. Chao.
0: Sí, chao.
1: Para que le pare la micro, que le pare nomás la micro. Ay, ay, ay, ay, ay, ay. Que le pare la micro a la chiquilla bonita. Aló, buenas tardes.
5: Amigo Pedrito, ¿por qué le Pedrito? ¿Qué cuenta Pedrito? El Alfonso es más loco que una araña.
1: No, el Alfonso. ¿Será amigo suyo?
5: No, amigo suyo fue primero, después lo conocí yo.
1: Ah, ya.
5: Yo dejo la cosa clara.
1: Sí, no, que, está bien, sí, amigo mío, igual. Alfoncito, amigo mío, igual.
5: Ah, ya.
1: Simpático el amigo, simpático.
5: No, yo estuve buena de la Londres.
1: Sí, nada que decir. Oiga, cuénteme, ¿con qué canción se queda?
5: Voto por la 2, voto por la 2, oiga.
1: Ya pues, lo dejamos registrado.
5: ¿La 2, la de Rafaela, no?
1: No, pues la 1 de Rafaela, la 2 del Puma.
5: 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Voto por la Rafaela porque hay que ir a hacer el amor al sur. A donde es más sabroso el amor.
1: Cuídate, Sergio Patricio. Cuídate, amigo, chao. Ya, vamos, vamos, con otro llamadito. Hola, buenas tardes.
6: Hola, hola, ¿cómo estamos, amigo Perito?
1: Luchito, ¿cómo estás? Hace tiempo que no te escuchaba aquí.
6: Impecable, gracias a Dios.
1: Qué bueno, Luchito, gracias a Dios estás bien. Me alegra mucho que estés muy bien, amigo mío.
6: Gracias, ¿y usted cómo está?
1: Bien, aquí contento, feliz, con este día hermoso que nos regaló Diosito.
6: Sí,
1: de todas maneras.
6: Un día más de vida.
1: Y bonito, pues, un día de vida y bonito. Hay que aprovechar cada día de la vida.
6: Sí, cada día para que no haya que perder la oportunidad.
1: Sí, pues, disfrutar de todo. ¿Cómo está su gatito?
6: Bien.
1: Bien, excelente. Lo echaba de menos, ¿no?
6: Ahí anda dando vueltas.
1: Lo echaba de menos, gatito, ¿no?
6: Oh, te añauqueaba cuando ronroneaba, cuando llegué.
1: Pues, sí, la mascotita se acostumbra.
6: Tengo que agarrarlo en cuenta, hablarle también.
1: Sí, de todas maneras, amigo Luchito. Me alegra escucharte bien, Luchito, y eso quiero que se mantenga cada día más y cada día escucharte mejor todavía.
6: Gracias, hoy día vino el médico a verme, me halló muy bueno.
1: Qué bueno, Luchito. Muy bien. Qué bueno, Luchito. Nos alegramos mucho por eso y que Dios te siga cuidando. Y tú poniéndote de tu parte, comiéndose la comida, tomándose los medicamentos y con el ánimo arriba, porque de tu mente está el poder para poder controlar todas las cosas. Tu mente, la mente es poderosa y Diosito también.
6: Igualmente, como le digo.
1: Cuénteme, ¿con qué canción se va a quedar? ¿Con la Rafaela Carrá o con el Puma?
6: Mire, ayer voté por la Rafaela, pero hoy día el Puma me encanta también.
1: Ya, lo dejamos entonces por la número 2.
6: Ya, y saludos para la señora Aide y para todos los auditores y auditoras. Y los locutores y las locutoras.
1: Muy bien, amigo Luchito, un abrazo y estamos en contacto, ¿ya?
6: Igual para usted, que el señor lo guarde y lo bendiga. Gracias. Y tenga un buen turno.
1: Muchas gracias, un abrazo.
6: Igual para usted.
1: Ya estamos con ustedes, vamos a ir cerrando ya la votación porque tengo una entrevista, vamos a estar ya luego con un artista que tenemos hoy día en nuestra programación, así que vamos rapidito a revisar los mensajes de los auditores que están participando esta tarde.
7: Hola, Pedrito, buenas tardes.
1: Hola, voto hola.
7: Por la canción del Puma.
1: Muy bien.
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1: saludos para ti, preciosa. Muchas gracias por estar en sintonía. Leida, un abrazo. Vamos con más mensajes, hola.
3: Como canta el Puma, pero me quedo con la Rafaela Carrá.
1: Muy bien.
3: Ahí, a ojo cerrado. Se rompe, se rajó.
1: Muy bien. Un abrazo.
8: La 1.
1: Tenemos otro botito por la 1. Vamos con más mensajes, hola.
9: En la batalla musical, en la 95.7 FM, voto por la número 2, el Puma Rodríguez. ¡Anda!
1: ¡Anda!
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11: para... Pedrito, mi voto es por José Luis Rodríguez.
1: Muy bien, un abrazo.
10: Tenga buen corazón.
1: Hola.
12: Pedrito, quiero mandarle un saludo a don Luchito. Me alegró mucho escucharlo.
1: Qué bueno.
12: Escucharle bien su voz, sí. Eso me gustó. No estaba como antes.
1: Sí,
12: estaba como
1: mejor.
12: Triste.
1: Sí.
12: Y eso no se sentía bien. Hoy día lo escuché bien, con ánimo. Así que muchas bendiciones para él. Un abrazo.
1: Saludos para María Pía de Penco. Nos vamos con la canción ganadora por lejos. 25 votos por la 2, 5 votos por la 1. Gracias a todos los auditores que participaron. Que tengan una linda tarde. No, si ya voy y vuelvo. Vengo, voy y vuelvo. Vamos a una pausa cortita y volvemos. Tenemos una sorpresa esta tarde.
13: Hola, risita bella. Igual me alegro ver a don Luchito, que está bien. Que Diosito lo acompañe y siga siendo él. Que tenga alegría en su corazoncito. Y que la energía lo tire para arriba. Bueno, yo me quedo con el Puma. Y muchas bendiciones para ti, para la energética.

0: 17 horas 36 minutos.
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0: Te indicamos la temperatura. Concepción. 12 grados. Con 8 décimas.
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0: aquí en la 95.7 FM en el Gran Concepción. Estamos también a través de www.radioenergia.cl y tenemos un invitado de lujo a nuestro programa que le damos la cordial bienvenida. Está ahí esperándonos algunos minutos y le damos la bienvenida a, por supuesto, nuestro artista, un amigo de la casa y ya nos visitó acá en la radio y que hoy día está nuevamente conectado con nosotros. Vamos a saludar con mucho cariño a Mario Denis, cantautor de Chiloé, que está esta tarde con nosotros. Mario, muy buenas tardes, ¿me escuchas bien? Mario, ¿me escuchas? Ahora sí, yo creo. A ver, ¿me escuchas, Mario? Mario, ¿me escuchas? Hola, hola.
1: Hola, hola.
0: Ahora sí. ¿Cómo estás?
1: Te escucho súper bien.
0: Ahora me escuchas bien, ya, sí. Ahora me escucho que te estaba hablando hace varios segundos, pero ya me di cuenta que había un error humano. ¿Cómo estás, Mario?
1: Yo te espero que no mío, porque...
0: No, mío.
1: Gracias.
0: Mario,
1: ya, perfecto.
0: Yo estaba comentando acá en los auditores que hoy día tenemos un gran invitado. Mario es de la casa, ya nos había visitado acá en los estudios de la radio. Mario Denis, cantautor de Chiloé. Tuvimos el agrado de conocerte hace algún tiempo atrás y hoy día estás con nuevo lanzamiento y estás con, por supuesto, con un videoclip que ya vamos a ir a conocer con Caminante y Soñador, una canción que da nombre a tu segundo EP. Está, por supuesto, hoy día queremos conocer el proceso creativo detrás de esta producción que ha ocurrido durante el tiempo que nos dejamos de hablar, ¿cierto? Cuando estuviste acá en la radio y el camino como artista que has seguido durante todo este tiempo.
1: Muchas gracias, Pedrito, por este recibimiento que con nostalgia siempre cuando uno conoce a la gente de persona queda con un buen sabor, digamos, de un agrado conocer a toda esa gente que fui en esa oportunidad el diciembre pasado.
0: Sí.
1: Así que en esta oportunidad nosotros estamos promocionando este videoclip, que ya el tema ya existía ya el año pasado cuando fui.
0: ¿Ya?
1: Pero no teníamos videoclip, así que claro, estamos tratando de difundirlo y nos ha ido súper bien.
0: Cuéntanos un poco el proceso de este videoclip de la canción. ¿Cómo fue? ¿Dónde se grabó?
1: Claro, se grabó en una cafetería ubicada aquí en el centro de Ancud y en el estudio donde ensayamos nosotros, hicimos una mezcla y a cargo de la dirección de John Jensen, quien estuvo a cargo del tema audiovisual, a quien le mando un cariñoso y afectuoso saludo. Y este es el segundo trabajo que ya hicimos, porque habíamos hecho el tema que se llama Tu Eternidad, que también lo pueden encontrar en en YouTube, ¿cierto? En mi perfil, Mario Denis. Así que súper contento, creo que salió un buen producto y hemos tenido hartas visualizaciones, que es lo que nos interesa, llegar a la gente.
0: Mario, ¿y qué representa para ti esta canción Caminante y Soñador como tema y ahora con su videoclip?
1: Sí, bueno, ahí nosotros que estamos representando la historia de dos personas que se conocen en la época del Lejano Oriente. Son personas que son muy distintas, pero se conocen desde un orfanato y ellos se complementan, tienen algunas discapacidades, entonces se complementan entre ellos y esta historia trasciende a través del tiempo. Y a mí me llegó cuando andaba en Valdivia y leía sobre estos muchachos que se complementaban, trabajaban en conjunto, vivían juntos, entonces me llegó. Y es una historia bastante bonita, pero también desgarradora, que habla sobre la amistad, este complemento, y también de la muerte, porque uno de ellos se va y el otro de pena muere en 7 días. Entonces de eso trata un poco la canción, ahí hay algunas imágenes de ellos que nosotros quisimos mostrar, y va en una analogía, digamos, a la persona que nosotros tenemos siempre al lado, un amigo, el padre, qué sé yo, esa amistad que es realmente profunda y de verdad.
0: Mario, qué bonito que puedas rescatar esta historia que nos estás contando, que quede plasmada ahora no solo en la canción, sino que a través de un videoclip. Y quiero preguntarte cómo ha ido influyendo en tu carrera también el hecho de que tú no estés en Santiago, por ejemplo, sino que estás en el sur de Chile, que esta sea una historia también del sur. ¿Cómo influye en ti, en tu carrera?
1: Mira, es un poquito más difícil, por supuesto, pero aquí está la inspiración. El estrés de la ciudad no afecta mucho acá y eso ayuda bastante al proceso creativo, creo yo. En este caso particular a mí me ha ayudado un montón. el día a día no es tan denso, te fijas, el entorno, el paisaje, da más tiempo para meditar. Creo que aquí hay mayor esperanza de vida.
0: Claro.
1: Este sector más tranquilo.
0: Y puedes pero crear. Eres como más libre en la creación, ¿no?
1: Sí, me ayuda bastante a estar. Bueno, yo soy de la quinta región originario, entonces sé cuál es el estrés más o menos de la ciudad.
0: Claro.
1: Lo tengo bien claro y aquí me ha cambiado la vida en todo sentido. Tanto así que estoy haciendo música hace 2 años, Pedrito. Sí,
0: qué bueno, nos alegramos mucho de este camino. Sabemos que es más difícil de repente estar, mientras más lejos de Santiago parece que es más difícil, pero no imposible, y cuando hay talento, cuando hay dedicación, salen estos productos de tan buena calidad, de tan buena factura como es tu música, y ahora ansioso también por conocer el videoclip. Nos adelantaste un poco, ¿dónde está disponible este videoclip? Para que nos des tus plataformas y tus redes sociales para aquellos que nos están escuchando hoy día en la radio y que no tienen la posibilidad, porque la radio es radio y no pueden ver el video, pero sí lo pueden ver después en YouTube, me imagino, así que para que nos cuente un poco más dónde pueden encontrar.
1: Sí, mira, tengo un sitio web que se llama mariodenis.cl. Ahí está toda la información, mi historia, mis EPs, y también, por supuesto, en YouTube está este video, Mario Denis Oficial, ahí lo pueden encontrar, y mis otros videos también. Las redes sociales, bueno, Instagram, mariodenis.music, en Spotify, como Mario Denis simplemente, así que ahí están todas las plataformas, ahí por haber, estoy en todos lados, así que para que conozcan esta alternativa musical también, pues, tan importante que es en estos tiempos, así que puedan disfrutar esta música entre mezcla folk, country, rock, ahí hay una mezcolanza, pero sacamos algo que ya identificamos el camino, así que estamos súper contentos con mi equipo, productor, digamos, los músicos que trabajan conmigo, estamos bastante también ahí apoyándome en este proyecto, así que con harta fe.
0: Muy bien, nosotros queremos ya conocer el resultado, pero queremos antes que nos cuente qué viene ahora, luego de este, ya sabemos que estás trabajando en la promoción de este videoclip, pero ¿qué viene? ¿Hay nuevos proyectos, canciones, presentaciones, otro videoclip? Cuéntanos un poco más, ¿qué viene?
1: Sí, próximamente ya se viene el estreno de un nuevo tema que se llama Trueno. Se llama Trueno y está bastante interesante. Pretendo también hacerle un videoclip, así que, pero primero va a salir el tema, así que está bien fresquito, ahí vamos a mostrar. Y como presentación, vamos a estar en la misma cafetería que se hizo el video, donde vamos a hacer una especie de tiny concert, como se dice, algo muy parecido. Así que eso lo vamos a hacer el 29 de este mes.
0: ¿Va a quedar como para personas que no están allá lo puedan ver?
1: Sí, si me dan la oportunidad de retransmitir, me dijeron algunos canales que podía hacerlo, así que ahí en el interno me puedes explicar cómo yo lo podría o cómo podrían retransmitirlo en vivo o si no de otra forma.
0: Pero me refiero, ¿lo van a grabar ustedes? ¿Va a haber una transmisión en YouTube como para poder seguir la transmisión o no?
1: Sí, vamos a hacer ahí una transmisión de video para que quede, no sé si en vivo, pero sí va a salir algo. Así que en los mismos canales de siempre ahí nos pueden ubicar y vamos a hacer algo nuevo. En realidad eso es algo que no hemos hecho antes, así que yo creo que va a andar bien. Así que bien, es una propuesta distinta porque un café. Entonces va a ser a las 7 de la tarde, el sábado 29, en la cafetería Mar Brava, que está ubicada en el centro de Cancún, para que la vengan a conocer también.
0: Sí, claro, de todas maneras. Así que ahí está la invitación. Si usted va a andar por allá, por Ancud, a no perderse esta presentación, el 29 de agosto, me dijiste, ¿cierto?
1: Así es.
0: El 29. Es, hay muchas personas que nos escuchan también.
1: A las 19 horas.
0: Sí, hay muchas personas que nos escuchan en el sur, así que a disfrutar de buena música, de una buena compañía como Mario, que tiene una energía increíble para interpretar sus canciones, así que lo van a pasar estupendo, y además que es bonito el sur.
1: Sí, pues no, totalmente. Aquí la lluvia también es necesaria y a veces. Hay de todo, po. Es como allá, po.
0: Sí, acá igual hemos estado
1: con el clima bastante.
0: Sí. Sí. Hoy día estamos con un sol, pero primaveral, no hay ni una sola nube hoy día.
1: Maravilloso, sí, maravilloso.
0: Estuvimos varios días con lluvia. Mario, muchas gracias por el contacto, te deseamos el éxito. Aquí estamos para escuchar tu música. Nos vamos a quedar con Caminante y Soñador, invitándolos a que puedan ingresar a YouTube a ver este video que está pero increíble. Y nos vamos a quedar con la canción, obviamente, aquí en la radio. Y la invitación entonces para ver Caminante y Soñador con Mario Denis. Ahí está disponible en YouTube. Mario, muchas gracias. Los micrófonos
1: gracias,
0: de la radio.
1: Pedrito. Sí, quiero agradecer a la Radio Energía, que siempre ha estado presente ahí conmigo, apoyándome. Así que muchas gracias, Pedro, por la buena onda. Un abrazo gigante a toda la gente de la región del Biobío. Muchas gracias por todo y nos estaremos viendo en alguna oportunidad.
0: Sí, claro.
1: Los dejo aquí con el Caminante y Soñador. Un abrazo grande, Pedrito.
0: Un abrazo. Muchas gracias.

Ahí estaba Caminante, Caminante con Mario Denis. Desde Ancud, aquí en Energía FM. Bueno, seguimos con ustedes en esta tarde aquí en la radio Energía, con Duelo de Titanes, con la participación de todos nuestros auditores a través de nuestra

Saludos para nuestro amigo Felipe, que nos saluda en sintonía. Llegué tarde desde Talcahuano. Saludos para Horacio. Horacio Vallejos, saludos. Saludos para la Renatita, ¿eh? Y también para la Leonor. Y para Amalia también, y para la Katy. Saludos para las chiquillas que están ahí también en sintonía, ¿eh? ¿Estarán en el colegio? No tengo idea de que las salen de clase. No, se parece que ya salieron ya. Bueno, yo les tengo que contar a todos ustedes en esta tarde. Tengo dos cositas que contarles, pero vamos a ir con la primera, con la que me corresponde ahora, que es recordarle que si van a salir en tu jack este invierno, recuerde que al igual que un deportista, la clave de todo está en la preparación. 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Ahí están nuestros amigos de

0: Nos vamos con la música, estamos de vuelta. A la vuelta, nos despedimos, porque nos quedan 4 minutos todavía. Y esta canción dura 4 minutos, ¿o no?
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0: No, para aquí llega Elvis Crespo. No se falta, aquí está, 3 minutos. Y a la vuelta nos despedimos.

Elvis Crespo. Nos vamos, señoras y señores. Nos vamos con el corazón llenito de alegría. Nos vamos con alegría, con nuestro corazón lleno de emociones, por la gran sintonía que nos brindan cada tarde. Muchas gracias. Sigan con nosotros, ya viene Alberto Morales con Tu Tarde con Energía. Muchas gracias. Que tengan una linda, linda jornada, lindo atardecer. Qué bonito, oye, qué bonito está la Concecam. Oye, qué bonito, Avenida Carrera, muy, muy despejada. Ahí estamos viendo tu capel, porque esta camarita está puesta aquí en Orompeyo. Y estamos observando, lindo atardecer que nos regala Diosito esta tarde en el Gran Concepción. Me imagino cómo está ya el sector en las olas de San Pedro de la Paz. Han ido ahí ese sector, qué bonito los atardecerá. ¿Eh? Ahí en las olas, ahí donde están esos edificios ahí, ¿eh? Están las olas. Bonito, bonito, bonito. Me imagino cómo se está viendo el atardecer por allá. En Coronel, en Lota, en Tomé, en Penco, en Caleta Lenga. ¿Cómo se está poniendo el sol a esta hora de la tarde? En la desembocadura, en Talcahuano, en Tumbes, en la isla. Quiriquina, Mocha, Santa María. ¡Qué bonito el Gran Concepción! ¡Que tengan una linda tarde! ¡Chao!

0: precaución, nos están avisando de un accidente. Colisión vehicular en Paicaví, hacia Talcahuano, a la altura de Maipú. A tener precaución. En Maipú, perdón, en Paicaví, con dirección a Talcahuano, Chau.
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2: 18 horas y 4 minutos.
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4: Pasemos a estar todas las canciones, la promoción habitual de Radio Energía para informarnos a la hora, como es de costumbre, cada cierto minuto nos encontramos para conocer qué está pasando en el mundo y en nuestro país. Mi nombre es Alejandro Cid y les saludamos desde el Departamento de Prensa de Radio Energía. Y comenzamos con esto que ha sido también un tema bastante comentado, discutido y que lamentablemente no se dio en esta oportunidad a través de la legislación y los parlamentarios, porque la votación en particular del informe financiero del proyecto de Sala Comuna Universal fracasó, fíjese, por falta de quórum. Esto es la Comisión de Hacienda del Senado. Solo asistieron a esta oportunidad las senadoras Benira Chiardini y Yasna Proboste. No concurrieron justamente los senadores Javier Macaya, Rodolfo Carter y María José Catica, quienes dieron sus excusas en la prensa el día de ayer. Pero lamentablemente no se generó en las fechas y condiciones que estaban establecidas. Y pasamos a otra información, pero aún ligada a la Cámara de Diputados, porque aprobó en primer trámite el proyecto que amplía la legítima defensa privilegiada para funcionarios militares y policiales que se encuentren de franco. La iniciativa fue aprobada por 114 votos a favor, 26 en contra y 2 abstenciones. El proyecto busca entregar protección jurídica a quienes intervengan en situaciones de riesgo cuando estén fuera de su horario laboral o fuera de servicio. Bueno, ahora dependerá ser revisado por el Senado. Por su parte, el ministro de Seguridad, Martín Arrau, destacó que la iniciativa busca entregar mayor respaldo jurídico a las policías y militares que actúen fuera de sus horarios de servicio. Vamos a otra información porque el concejal de Coronel, David Rivas, quedó en libertad, pero con arraigo nacional, esto tras ser formalizado por el uso de un certificado de revisión técnica presuntamente falso. La autoridad municipal de Coronel fue detenida durante su fiscalización vehicular en la comuna de San Pedro de la Paz. Ahí, Carabineros detectó inconsistencias en el documento que presentaba una diligencia distinta a la registrada en el sistema electrónico. Bueno, el tribunal fijó un plazo de 5 meses para esta investigación y el concejal Rivas aseguró ser inocente y sostuvo que la documentación del vehículo había sido obtenida de manera legal. Esperemos entonces que resuelva la justicia en este caso. Y pasamos a otra información porque vecinos del sector Huertos Familiares de San Pedro de la Paz denunciaron el mal estado de las calzadas. Por ejemplo, las calles Las Margaritas presentan numerosos hoyos, situación que los residentes atribuyen principalmente a las obras de nuevos condominios. El municipio ha realizado reparaciones provisorias, eso sí, pero los vecinos solicitan una solución más definitiva. Advierten que durante las lluvias los hoyos se llenan de agua y aumentan los riesgos de accidentes. El alcalde Juan Pablo Esperer señaló que se está aprobando un sistema de reparación con piuretano de larga duración entonces para poder acabar justamente con este problema acá en la comuna de San Pedro de la Paz. Y nos vamos al norte del país porque las regiones de Atacama y Coquimbo se mantienen en alerta por este nuevo sistema frontal. Las precipitaciones podrían acumular entre 40 y 60 milímetros de sectores de Atacama. Por su parte, Senapred llamó a evitar quebradas y pendientes fuertes en Diego de Almagro y Chañaral por riesgo de aluviones. También existe una alerta por la crecida del río Pulido en Tierra Amarilla. Y en Coquimbo, las autoridades mantienen preocupación debido a los daños que todavía no han podido ser reparados tras el temporal anterior. Los municipios preparan además medidas preventivas ante nuevas precipitaciones que ya se anuncian justamente para los próximos días. Y a propósito, vamos a revisar qué pasa el día de mañana, este día jueves, ya 13 de agosto. En la provincia de Concepción se anuncia cielo cubierto durante todo el día. Chubascos ya bien entrada la noche. Temperaturas extremas para mañana en Concepción, 4 la mínima y 13 la máxima. Y el Evo también se prepara para mañana, cielo cubierto, también en la noche algo de chubascos, 13 la mínima y 11 grados la máxima allá en la zona de Evo, en la provincia de Arauco. Un abrazo, amigos míos, que tengan buen retorno, los que ya se van a casa, y quédese con nosotros aquí en sintonía de Radio Energía. Muchas gracias.
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Muy buenas tardes, amigos, estoy de vuelta, claro que sí. Yo les dije que a las 6 iba a estar con ustedes en el regreso a casa, claro que sí. Claro, porque, mire, después de un día lleno de tanto trabajo, de tanto estrés, de tanta cosa, siempre es bueno llegar a casa, encender la radio y estar con nosotros y pedirle y tratar de que este micrófono se quede quieto. Ahora sí está el micrófono bien para poder seguir con el programa. Amigos, bienvenidos a tu tarde con energía, en donde vamos a revisar informaciones, vamos a participar más adelante, en donde desde ya comienza el reporte de sintonía. Al más 569-8599-2253. Allí usted me comenta, me dice cómo se siente, cómo está ese ánimo. Y si tuvo un día quizás no muy bueno, no se preocupe. Déjelo en el pasado. Relájese, un buen baño, una película, una rica once. Y ya. Pasamos la página y mañana será otro día. Vamos con esta canción de la colombiana Shakira, la de la intuición. Y a la vuelta, recuerde, vaya enviando su saludito.

Mañana jueves 13 de agosto, le comento, hay pronóstico de lluvias, temperatura máxima de 17 grados, mínima de 2 grados. El día viernes y sábado tendremos, o hay pronóstico de lluvias para este viernes y sábado acá en Concepción, en donde las temperaturas máximas serán de 14 grados y las mínimas de 8 graditos. El domingo, cielo totalmente despejado con temperaturas máximas de 13 grados y mínimas de 5 grados. Así que ya sabe que el resto de la semana hay pronóstico de lluvias, pero no tan intensas como en semanas anteriores. Acá tenemos el pronóstico del tiempo, acá en tu radio Energía.

0: ¡Aló!
1: Hola, Bertito, ¿cómo está?
0: Hola, flaquito, ¿bien y usted?
1: Bien, aquí tirando las piernas.
0: Claro, ¿qué fue a trabajar?
1: No, ando de paseo.
0: Ah, mire, ¿y a dónde fue a pasear usted, señorito?
1: Ando por aquí cerca de Collao dando una vuelta. En la plaza te veo.
0: Anda trotando, ¿será? ¿No?
1: Sí, ando trotando porque estoy muy gordo.
0: Claro, yo también voy a trotar porque también estoy muy gordo.
1: Sí, está muy gole.
0: Sí, pues, bueno, que le vaya bien entonces allí en su trotazón, en su tarde de trotar.
1: Sí, yo ya troté, ahora me voy para la casa, para buscar el pan para comer, como dijo usted, huevo con tomate, huevo con queso.
0: Ay, qué bueno, qué bueno. ¿Y compró pan?
1: No, si ahora la dejé encargado cerca de la casa.
0: Ah, ya, mire, quiero que aprovechar de felicitar a su papá, que está de
1: muchas
0: cumpleaños.
1: Gracias. Ya, pues, Albertito, muchas gracias.
0: Bueno, feliz cumpleaños. ¿Cómo se llama? ¿Cómo se llama su papá?
1: Eduardo Canales Sandoval.
0: Eduardo Canales, feliz cumpleaños para don Eduardo, sí, que esté muy bien.
1: Muchas gracias. Muchas gracias. ¿Cómo está su familia?
0: Bien, gracias a Dios. Mi mamita me debe estar viendo en este momento en la cocina, porque a esta hora ya prepara la once, ya no puede comer muy tarde, entonces debe estar haciendo arepas a esta hora.
1: Oye, que me traiga para acá, como no puedo comer con nada de gluten, que me mande para acá para Chile, pues.
0: No sé si tiene gluten la arepa, creo que sí. No, creo que no. No tiene.
1: No, si es donde maíz, pues.
0: Sí, es puro maíz, choclo, sí, maíz, claro.
1: Ve, que me manda por Cochile Express.
0: Bueno, le voy a decir a mi mamita, ¿sí? Ya.
1: Ya,
0: Bertito. Que esté bien. Un abrazo.
1: Haga,
0: ¿cómo?
1: ¿Usted qué me haga un?
0: ¿Usted qué?
1: ¿Usted qué me haga un?
0: Que yo le haga arepa.
1: Sí.
0: No me quedan malas arepas, me quedan terribles de fea, de mala.
1: Así lo me quiere como amigo, ¿verdad?
0: No, amigo, es que me quedan, no me gustan mis arepas. Son ahí nomás, duras. No, no me gusta.
1: Ah, ya, lo entiendo.
0: Ya, que esté muy bien. Chao, chao.
1: Un abrazo, amigo, cuídense, que esté bien.
0: Vamos rapidito con mucha música. Recuerden, estamos en el reporte de sintonía. Nos vamos con Jordan, compañera de mi vida. Y a la vuelta, recuerde, vaya enviando su saludo.

0: reportando sintonía de acá de del Valle La Piedra, San Pedro de la Paz, que estoy en mi casita descansando un ratito más, sirvime 10 más uno.
1: Qué bueno.
0: Con su compañía, don Albertito, lindo gusto en escucharlo. Chao, chao.
1: Claro que sí, claro que sí. El 10 más uno, qué rico. Bueno, muchos auditores ya están de vuelta a su casita preparando o llevando lo que es la 11, el 10 más 1, para comer algo rico. Por supuesto que sí. Vamos con música, Buscándote de Mike Bahía. Es la canción que tenemos a continuación. Y a la vuelta tenemos la próxima media hora del programa. Así que no se vaya.
2: El tiempo.

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4: 18 horas 32 minutos.
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4: Te indicamos la temperatura en Concepción. 11 grados con 8 décimas.
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0: Ya estamos de regreso acá en tu radio Energía, amigo. Vamos a revisar la hora 18:37. Vamos rapidito al teléfono. Buenas, aló.
1: Hola, mi niñito lindo.
0: Hola, hola, hola. ¿Cómo está usted, lindura?
1: Yo estoy estupenda.
0: Qué bueno, cuénteme.
1: Con harta energía todavía.
0: Todavía le queda energía. Qué bueno.
1: Exactamente.
0: Mire.
1: Y ahora me mandé un...
0: ¿un?
1: Una... ¿cómo que se llama el vino hervido?
0: Una chupisca. Chupisca.
1: No, la chapirca esa se toma con...
0: No, yo
1: con
0: sé.
1: Harina.
0: Claro, no. El vino calentito, ¿cómo se llama?
1: Navegado.
0: Navegado.
1: Me tomé un navegado que tenía mi amor San Riquelme, que lo hizo ayer. ¡Oh, María! ¿Para qué le digo? Ya estoy entrando en calor.
0: ¡Oh, Dios mío! ¡Qué bueno!
1: Sí, pues eso sirve como para entrar en calor y no se resfría a la persona.
0: Ya, claro, exacto, para que esté así calentita.
1: Calentito, así que todo eso, pues así que aquí estamos preparando el 10 más 1.
0: ¡Qué bueno, qué bueno! ¡Qué bueno que está preparando el 10 más 1!
1: Y además que pasé a comprar una marraqueta en la panadería, no sabía que hacían marraqueta y pasé a comprar unas marraquetas que me guardaron.
0: Qué bueno, qué rico. Qué bueno que ella está en casita y ya tiene las marraquetas calentitas.
1: Sí,
0: qué bueno.
1: Calentitas, crujientes.
0: Y espectaculares. Qué bueno, mi hermosa.
1: Sí, espectacular, pues, don Albertito. Así que aquí le mando un saludo a mi amor Juan Riquelme. Que estamos los dos, que lo amo con todo mi corazón. Y mi mamita y a mi amor Benjamín y el Giovanni, a mis dos hijos.
0: A toditos. Ahí entra entonces sus saludos, ¿sí?
1: Y a usted, pues.
0: Gracias, pues.
1: Que esté bien y que da gusto de tenerlo a esta hora porque lo entretenimos con usted, pues.
0: Qué bueno, porque se viene una sección, ¿sí? Atenta.
1: Ya, listo, mi niñito.
0: Ya.
1: Chao, que esté bien.
0: Chao, chao, mi hermosa auditora. Y está en casita, amigos. ¿Saben qué? Comienza la sección de esta tarde. ¿Quién lo dijo?
2: Ya.
0: Amigos, esta sección se llama ¿quién lo dijo? ¿Quién dijo...? No sé, alguna frase, alguna palabra que queda en la mente de las personas, que queda en el subconsciente de las personas, no sé, grabada en la mente. Esto lo puede decir, no sé, un actor, un personaje de una película, no sé. Lo importante es que usted me diga quién lo dijo. ¿Quién dijo esta frase? Presta atención.
3: ¡Ah! ¿Pero por qué tenía que decirlo?
0: Ahí está. ¿Por qué tenían que decirlo? Es la frase. Vamos participando. Envíe su respuesta a través del WhatsApp.

Amigos, recuerden que estamos en la sección de hoy por acá. ¿Quién lo dijo? ¿Quién dijo esto? ¿Por qué tenía que decirlo? Allí tiene el hay que decirlo. Usted me tiene que indicar quién lo dijo a través del más 569-8599-2253. ¿Quién dijo esta frase? ¿Por qué tenía que decirlo? Usted me va a indicar quién lo dijo a través de nuestro WhatsApp o nos llama al 41-215-5771. 41-215-5771 es nuestra línea fija para que participe con nosotros y nos dé su respuesta. Vamos participando.

0: 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Aló, buenas tardes.
1: Hola, Alberto.
0: Hola, ¿cómo le fue en el dentista?
1: Llegué recién, sí, había tremendo taco en Paicavín.
0: ¿Ya?
1: Sí, así que llegué recién.
0: Ah, pero fue rapidito.
1: A las 7 me tengo hora. Falta a las 7.
0: Ah, le falta. Bueno, antes que le llegue la hora, dígame, ¿quién dijo esa frase? ¿Por qué tenías que decirlo?
1: ¿Por qué tenía que decirlo?
0: ¿Por qué tenía que decirlo? Así dice la frase. ¿Se le olvidó?
1: No tenía que decirlo, ¿por qué tenía que decirlo?
0: ¿Por qué tenía que decirlo?
1: ¿No es Pancho Saavedra o no?
0: No.
1: No me acuerdo. Pero como que lo escuchaba, sí, pero no me acuerdo en este momento.
0: Bueno, no se preocupe. Lo importante es participar, ¿sí? Que le vaya bien en el dentista.
1: ¿Y ya se estaba dando el dentista? Me dijiste que llegaba a las 7.
0: A las 6.
1: A las 7 dijiste, yo te dije, yo sabré que voy a estar en el dentista.
0: Ah, entonces me equivoqué. Es de 6 a 7.
1: Sí, te escuché cuando venía yo después del pedido.
0: Exacto.
1: Venía en el taco.
0: Ya, qué bueno.
1: Ya, el gatito,
0: que esté bien.
1: Va a seguir explicando hasta que me atienda.
0: Hasta que te atienda, que te vaya bien. Sí, un abrazo.
1: Sí, gracias, chao.
0: Chao, chao. A ver, ¿qué más participa? La frase la dijo, ¿quién? Usted lo va a decir. ¿Por qué tenía que decirlo? Vamos con esto.
2: Alberto, querido, la frase la dijo el José Antonio Meme.
0: Ya, muy bien.
2: Por el comentario que hizo una persona en Puerto Varas, no sé si era un turista. Él ya lo conocía, entonces ahí aparece esta frase.
0: Perfecto, muchas gracias. Saludos para nuestra auditora en Penco. Vamos con música. La italiana Laura Pausini nos interpreta y mi banda toca el rock.

0: La frase de hoy decía, ¿por qué tenía que decirlo? Por acá nos dicen, hola, lo dijo José Antonio Neme. Saludos desde Chiguayante, mi hermosa tierra bella, Angelito. Claro que sí, muchas gracias. A ver, ¿quién más? ¡Aló!
1: Esto lo dijo Julio César Rodríguez y José Antonio Neme.
0: No. Bueno, ahí más o menos. A ver, ¡aló!
2: Chiquitito, la respuesta es José Antonio Neme. José Luis Alteón, un saludito a Janet, que la mucho.
0: Saludos para José Luis y para Janet. Saludos para ustedes. Amigos, 5 minutos nos separan de las 7, la tarde pasa volando. ¿Quién lo dijo? A ver, aló.
3: Angelito, buenas tardes.
0: Buenas tardes. Esa
3: palabra la dijo José Antonio Neme.
0: Perfecto, muchas gracias. Saludos a la señora Edita. A ver, aló.
3: Angelito, lo dijo José Antonio Neme. No tenías que decirlo.
0: Ah.
3: Eso.
0: Ahora sí, aquí está.
4: ¿Pero por qué tenía que decirlo?
0: Ahí está entonces. José Antonio Neme lo dijo en un viral que siempre anda rodando por allí en las redes sociales, amigos. Ahora yo me despido. A ver qué dice por acá la amiga.
5: Yo pienso que José Antonio Mene.
0: Ya, ok.
5: En el año 2023.
0: Ok, perfecto.
5: O en el 2003, algo así, el 2023.
0: No, como el 2023, no tan lejos. Amigo, me despido. Se viene nuestro compañero Dani Rosales con el programa de la tarde. Que la sigan pasando súper bien. Que tengan una linda tarde. Los quiero mucho. Y mañana nos escuchamos, ya saben, a las 2:30 en el programa con las pilas puestas. Chau, chau.

0: Besito lindo. Cuídese. Chao, chao, que llegue bien.
1: Hola y chao, me advertí que viene a casa y yo también decía que José Antonio Nieves, pero no llamaba nunca. Ya, mi amor, que llegue bien a su vez sin ninguna novedad y tenga bendecido sueño.
2: Muchas gracias.
1: Talcahuano, Ali.

0: Gracias, gracias a todos, bendiciones a todos, hermosa noche.
1: Fue muy buena, los aplausos. Los aplausos para México.
0: Gracias, chicos.
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3: 19 horas y un minuto.
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5: Miércoles 12 de agosto, casi mitad de mes, el mes del gato, el mes del corazón. ¿Cómo le va? Les saludamos cordialmente del Departamento de Prensa de Radio Energía para iniciar noticias de la hora en esta jornada. Contarles que el ministro del Trabajo, Tomás Rau, defendió los cambios que prepara el gobierno al reglamento de la ley Karim. La autoridad reconoció que la implementación de la normativa no está avanzando de la manera esperada. Ahora, el nuevo reglamento busca ordenar el ingreso de denuncias, reducir los tiempos de investigación y establecer criterios más claros sobre cuándo deben intervenir, las empresas y cuándo corresponde actuar la Dirección del Trabajo. El gobierno advierte que existe una alta cantidad de denuncias y retrasos, sobre todo en las respuestas. Desde el sector empresarial también respaldaron la necesidad de mejorar la aplicación de esta normativa para generar entonces mayor confiabilidad entre trabajadores y las empresas. Vamos a materia policial y esto tiene que ver con estadística. Fíjese que el 73% de los chilenos declara tener mucho o bastante temor de ser víctima de un delito, esto según la última encuesta Plaza Pública Cadem. La cifra representa un aumento de 3 puntos al respecto de mayo. Y el 72% considera que el principal problema actual es el crimen organizado, incluyendo ahí el narcotráfico, sicariatos, secuestros y bandas extranjeras. En tanto, el 54% cree que la delincuencia es hoy más violenta que en 2025. Por ejemplo, las encerronas, los robos y los hurtos con violencia y los robos en viviendas aparecen entre los delitos que generan mayor preocupación en la población. Finalmente, el 45% considera que la principal prioridad del gobierno debe ser combatir justamente el narcotráfico y el crimen organizado. Y a propósito de esto, la gestión del gobierno en delincuencia y narcotráfico obtiene un 33% de aprobación según esta misma encuesta Cadem, y la desaprobación legal llega entonces al 57%. Además, el 40% considera que el presidente José Antonio Kast tiene capacidad para enfrentar la delincuencia y el narcotráfico. Esta cifra representa una baja respecto de abril, cuando alcanzaba el 49%. Así que temas que son bastante relevantes y preocupantes justamente en materia de seguridad y de combate a la delincuencia. Pasamos a otra información porque un surfista argentino falleció tras sufrir una emergencia mientras practicaba surf, esto en Rapa Nui. El hecho ocurrió durante la tarde del martes, cuando 3 deportistas de grandes olas se vieron involucrados en una emergencia en un sector con alta presencia de rocas. 2 de los surfistas fueron rescatados y se encuentran en buenas condiciones. El 3er deportista, de nacionalidad argentina, falleció lamentablemente. Las autoridades evalúan junto a sus familiares la repatriación de sus restos hacia el país vecino de Argentina. Bien, amigos, aquí cerramos en esta oportunidad el boletín de noticias. Usted quédese con nosotros y siga junto a toda la sintonía de Radio Energía. Hasta pronto. Muchas gracias.
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0: gusto saludarles. Un gran abrazo desde los micrófonos de la 95.7, de la antena de la 95.7 y 101.9 y radioenergia.cl. Bienvenidos a esta tarde con energía. Estamos comenzando este día miércoles 12 de agosto de 2026. Mi nombre es Daniel Rosales y aquí estoy nuevamente listo y dispuesto para acompañarles hasta las 9. Sí, hasta las 21 vamos a estar con ustedes. ¿Haciendo bien? ¿Haciendo cositas? No, no, esas cositas no, porque no, aquí no se ve. Sí, vamos a estar pasándolo bien, compartiendo, echando la talla, haciendo hartas cositas, así que a quedarse junto a nosotros porque se viene harto requete bueno. Así es, saludando a los amigos y amigas que están en la sintonía, que van a esta hora de vuelta para la casa. Los que están yéndose la peguita, los que están arriba de la micro, también saludos a la micro. ¡Hola, hola, Cuidado, no he hecho cara, No voy a chocar, amigos. Cuidado. Eso. A los que van a ir la micro, los que van hacia el norte, sur, este, oeste, a cualquier parte del Gran Concepción, se van trasladando en los migritos azul. Eso. Saludos para ti. Saludos para ti. A usted, amigo, que está en Lewin, en la 101.9, también un abrazo grande. A los amigos y amigas que están en radioenergia.cl, en alguna parte del planeta Tierra. Bien, comenzamos el reporte de sintonía. ¿A dónde lo pueden hacer?
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0: Así es, también nos puedes llamar por el teléfono al 41-21-55-771. Sí, estamos con energía, estamos prendidos, estamos con todo en llama. Qué lindo el atardecer que tuvimos hoy acá en Concepción, hermoso, hermosísimo atardecer. Aún queda algo allá en el fondo, queda algo en el mar, allá se ve algo de cielo rojizo, intenso, oscuro, que ya comienza a decir adiós. Nos vemos mañana, dice ese solcito, y se va a dar la vuelta al mundo, ¿eh? En un ratito vuelve. Así es. Bueno, amigos, póngale nomás. Comenzamos a hacer el reporte de sintonía. DJ Panchito, saludos, DJ Panchito. Está ahí siempre.
2: DJ Panchito.
0: Hola, buenas tardes.
3: Hola. Reportándose de acá del Valle de las Piedras, Chile.
0: Eso.
3: Llegado, como ha llegado, espero que haya llegado súper bien. Yo bien aquí con mi amor Juan Riquelme. Un abrazo. Chao.
0: Está muy bien. Gracias. Hola. Buenos días a todos. Hola, Patito. Hola, Colguito. Hola, Margotito. Me acordé del buenos días a todos. Era bueno en esos tiempos del. Hola. Buenos días a todos. Y el material de Chi. Era como esta onda así, mira, era como así una cosa así. Hola, buenos días a todos, el patrón de Chile. Hola, Batito. Hola, Marquito. Hola, Barbacito. Hola. Eso. Hola, Felipito. Felipito. Oh. Echamos de menos a Felipito. Todos echamos de menos a Felipito. Sí. Todos echamos de menos a Felipito. Ya, ok, volvamos. Volvamos a lo que estábamos, amigos, amigas. Bien, mi gente, estamos haciendo reporte de sintonía a esta hora de la tarde. Son las 7:15. Hoy estoy hasta las 9 de la noche acompañándolos. Así que quédense con nosotros en este día miércoles. Oh. Ya, vamos a aprender esta cosa, vamos a aprender. Prendamos. Eso. Hola, buenas tardes.
4: Hola, Daniel.
0: Hola.
4: Sí, era muy entretenido el matinal de Chile. Pero ahora es el atardecer de Chile, sí, en Radio Energía contigo.
0: Exacto.
4: Tú eres muy divertido para mí. De verdad que me hace reír mucho.
0: Muchas gracias. Esta es Ultranate. Kyoko, Bobby Chotosan. En la energía.

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1: Ya, en llama, Martín Bonilla, en llama, ¿eh? Encendido, ahí está. Bueno, bueno, buena para parte de la tarde. Ahí tenemos a Hul con Ultranate, una artista que en los 90 sacó una canción que se llamaba Free. Y ahora volvió en Gloria y Majestad. Ultranate de Maya. Sí. Ya. Ok, muchachos, estamos listos para seguir este reporte de sintonía. Tarde de miércoles, estamos en llama. Recuerden, aquí tocamos de todo, así que lo que usted quiera también ahí lo ponemos. Le ponemos. Siempre, mami, siempre. Mi gente, usted puede hacer su reporte de sintonía en nuestro WhatsApp.
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1: También nos pueden llamar al 41-21-55-771. 41-21-55-771. 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

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Hola, hola, Patito Fres. Hola, hola, Filipito. Ay, ay, mi gente, ok. Estamos haciendo el reporte de sintonía a esta hora de la tarde. Así que está ahí de vuelta a la casita, va manejando.

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0: 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Y agüita. ¿Agüita? ¿Qué te hace mal? Ah. Esto es Ráfaga con agüita. A algunos no les gusta.
2: Agüita.
0: Conozco varios.

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2: Ok, ya teníamos a Ráfaga con Agüita, lo que a muchos no les gusta, el agua. Estamos haciendo un reporte de sintonía en esta tarde de miércoles. Vamos al WhatsApp.
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2: Hola, buenas tardes.
4: Hola, querido Dani. Hola, gusto de escucharlo nuevamente.
2: Igualmente.
4: Que nos alegra la tarde. Gracias. Y ya el atardecer de casi un día primaveral.
2: Sí, pues.
4: Reportando sintonía de Talcahuano, Ali con amor.
2: Sí, estoy muy lindo.

Nuevo día hoy, ¿eh? Sí, bonito día, soleadito, de una temperatura un poquito más agradable, ya como que el frío de la tarde se está yendo, ya está diciendo adiós de a poquitito, se está yendo el frío de las tardes, ya no hace frío en la tarde tanto, como que un gradito menos, o sea, un gradito más cada día, un gradito más y así, hasta que lleguemos los 85 nos moramos todo cocinado. No, desubico mi comentario, no quiero. Ok, que estas son las 7:25, estamos en vivo haciendo esta tarde con energía, acompañándote aquí. Oye, les quiero contar de que váyanse preparando porque más ratito después de la pausa hacemos el culturizando la tarde. Vamos a aprender cosas que usted no sabe. Y si no las sé yo, la invento, porque tanto. Así que prepárense porque se viene el culturizando la tarde. Vamos ahí a hacer algunas cosas que son de, no son de conocimiento general, pero sí se entiende conocer de repente cosas que uno no sabe y no tiene por qué saberlas tampoco. Así que bueno, eso pues, Vigente. Ahí se las dejo. Vamos a la musiquilla. Vamos a la música. Escuchamos a ella. Yo la conozco bien de cerca. Estoy con ella en el Dale Play ahí en Mega. María José Quintanilla, Tequila y Ron, acá la energía.

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1: 19 horas. 29 minutos.
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6: Te indicamos la temperatura en Concepción. 9 grados con 8 décimas.
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2: Estoy loco. Me río la estupidez. Y pensar. Déjame cambiar esta botella.
3: No, para un video. Y pensar que me pagan por esto. Vamos. Deja de que no me dé risa. Vamos. 1, 2, 3. Vamos de nuevo. Gracias.
4: Señoras y señores. El área cultural de Radio Energía 95.7 en Concepción presenta cosas curiosas que no tendríamos por qué saberlas. Gracias. Ya, eso fue. Termino.
3: Ahora sí. Ok, gente. Ay, bueno, les voy a contar algunas cosas curiosas que a nadie le importa, pero nosotros sí. Así que vamos a comenzar, muchachos. Con estas cosas curiosas que pasan en la vida, boy. Esta es la ópera de, ya, ok, vamos con cosas curiosas del mundo que no tenemos por qué saberlas. Aquí voy. Comenzamos. Por ejemplo, ¿sabía usted que las Spice Girls se llamaban originalmente las Touch, pero cambiaron el nombre porque sentían que eran... Suena medio tontado el nombre.
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3: Que esto sea... Y usted también puede participar. Si tiene alguna cosa curiosa que no todo el mundo sabe y usted si la sabe, también la puede compartir, por supuesto. ¿Sabía usted que el primer avión voló el 17 de diciembre de 1903, cuando los hermanos Wright realizaron breves vuelos en Kitty Hawk? Yo no sé cómo no se murieron. ¿Sabe usted? Mira, este dato es que aquí con este. No, este me haya detenido, si digo esto. Pero sí, es verdad. Esto es verdad. Es que arriesgo de manda, boom, boom. No, mentira. ¿Sabe usted de que la nuez moscada? Ah, que va a salir cualquier volado después de esto. Lo llamamos, vamos. La nuez moscada puede ser alucinógena si se consume en grandes cantidades debido a la milisticina. Ya, hermano, de mi anterior le volaba. ¿Sabe usted cuánto pesa una nube? Sí, pues las nubes pesan. ¿Sabe usted? Bueno, ahora lo sabe. Porque estamos en...
4: Aprendiendo cosas que no tendríamos por qué saberlas. ¿Por qué saberlas? Ay, sí, se me lo he cortado.
3: La nube pesa alrededor de 1 millón de toneladas debido a la cantidad de agua que contiene. ¿Sabía usted? Le cae una nube encima, lo hace. Seguimos. ¿Sabía usted que entre 1912, estoy como Julito Martínez, 1912. Sí, señor. Entre 1912 y 1948, los Juegos Olímpicos otorgaban medallas en disciplinas como música, pintura, escultura y arquitectura, y todo lo terminado en tura. ¿Sabes de que la palta son una fruta, no una verdura? Y técnicamente se consideran una baya de una sola semilla. Mira, esta es para los que... Esta, la siguiente... No hay nada rapapa si hay que quemar, pero escúchenme bien. Las duchas calientes aumentan el flujo de dopamina, lo que fomenta la creatividad. Cállate, sola. Mira, con razón me ducho a la abuela, porque me manda. El que se mucho con la abuela es tonto. No, mentira. No es tonto, no es tonto, no. ¿Sabía usted que el unicornio es el animal nacional de Escocia, asociado con pureza e inocencia en la mitología celta? O sea, yo soy un unicornio. Pureza e inocencia. Salta, veo. ¿Dónde le diste? ¿Sabía usted de que Venus es el único planeta que gira en el... ¿Sabía usted de que Venus es el único planeta que gira en el sentido de las agujas del reloj, completando una rotación de 243 días terrestres? O sea, el año en Venus dura 243 días. Cáchate la bola. A nadie le importa, pero... O sea. Estamos en la sección...
4: Aprendiendo cosas que a nadie le importa. Eso lo agregamos ahora. Son cultura general y no tendríamos por qué saberlas.
3: Ya. ¿Llama la música mejor?
6: Oye. ¿Quién? Ay, suéltame.
3: Eso. ¿Qué manera de hablar tontería ya? En fin, vamos a la música mejor, ¿cierto? Ya, vamos a la música. Estoy hablando por tontería. Escuchamos a Ozuna. ¡Hey, mor! ¿Qué pasa, pues?

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3: Continuamos en este bloque cultural de esta radio. Sí, así es, porque estamos en una radio que entrega cultura después de este reggaetón que tocamos.
4: Es más, ¿cómo te saco de aquí?
3: Y ahora, cultura. ¿Ah? O sea, tenemos de todo, o sea, hacemos variaciones de un lado a otro. Variaciones mentales de un lado a otro. Ya son exactamente las 7:45. Acá en la energía estamos hablando pura clase de COVID-19. Y pensar que me pagan, pues. Yo me pregunto de repente, ¿tan seguro? No sé, yo le pregunto a Pedro, ¿pero estás seguro, elegido? ¿Que me querían en tu radio, elegido? No, sí, me dijo sí. ¿Estás seguro, Pedro, elegido? Y Pedrito, un buen amigo, me dice, sí, pues sí, dale nomás. Pero por dentro está el puta que me arrepiento. En fin, ya, vamos a continuar haciendo esta sección llamada... Mira, apuesto que lo voy a comer el número.
5: Cosas que no tendríamos por qué saber y a nadie le importan.
3: Ahora se llama así la sección. Le hemos cambiado como 500 nombres. Ya, sigamos. Usted también puede participar, también puede aportar lo suyo. Sí, claro, si tiene alguna curiosidad que usted se sabe y que nadie más se sabe. Usted, amigo, con esa curiosidad que sorprende a las chiquillas cuando las que conocen Tinder ahí. Y usted le dice, oye, flaca, ¿sabes tú que esto es así, esto acá? ¿No? ¿Sabes tú? Sí, lo sé yo nomás, tú no lo sabes. Este es el WhatsApp.
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3: Ya, vamos a la cultura, a lo que nos convoca, a lo que nos convoca. ¿Saben ustedes que los antiguos romanos echaban pan tostado en el vino para desear buena salud? Práctica que dio origen al brindis. ¿Qué te parece? Esta es la cultura entre de fome de energía. Está más aburrido. Oh. ¡Sáquenlo del aire! ¡Sáquenlo! ¿Sabes, amigo, que Australia es más ancha que la luna? Su diámetro de este a oeste es de casi 4.000 kilómetros, mientras que el de la luna es de 13.400. Mira, ojo, esta es buena. ¿Sabes, amigo, que los dientes humanos no pueden regenerarse porque están cubiertos de esmalte, que no es tejido vivo? Cállate la bola. Al nivel cultural que estamos llegando, pobre frase con Javier. Ay, ay, ay. Bueno, ¿qué más? Mira, la Torre Eiffel puede ser 15 centímetros más alta en verano. Sí, la Torre Eiffel puede ser 15 centímetros más alta en verano debido a la expansión térmica del hierro al calentarse. ¿Qué te parece? Yo conozco la Torre Eiffel. No entré a la Torre Eiffel, no subí, pero estuve afuera, ahí al frente de la Torre Eiffel, preciosa. Es magnífica. Si uno la ve así, oh, la Torre Eiffel. Se ve de todo París. Es muy bonita, muy bonita. Por ejemplo, a ver, ¿qué más? Tengo más. Mira, la probabilidad de encontrar una langosta azul es de una entre 2 millones, debido a una anomalía genética. Y está, mira, está interesante, pero que le gusta la isla de Pascua y Rapa Nui. ¿Qué se llama Rapa Nui? Rapa Nui, no diga isla de Pascua, Rapa Nui, Rapa Nui. ¿Sabes que las cabezas de Rapa Nui tienen cuerpo? Así es. Mira, en la década del 2010, arqueólogos descubrieron torsos de hasta 10 metros. Cáchate la bola. Esa onda. 7:49. Ay, ay, ay, que nos gusta el LED de nosotros. En fin. 11 para las 8.

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1: Ok, gente, continuamos haciendo esta sección llamada
2: Cosas Interesantes que a nadie le importan. En fin, eso es.
1: Le cambiamos el nombre otra vez. A nadie le importan, pero hay que contarlo, así que... Sí, hay que hacer libreta, pero así. Sí. Tenemos que decir cosas. Y para eso estamos, para entretenerlo. Y se las contamos de forma entretenida. Y eso es lo que importa. Así que por eso estamos acá. Ya. Vamos a contarle más cositas simpáticas. ¿Sabe usted, amigo, amiga, que el gorro de cocinero tiene 100 pliegues, simbolizando las 100 maneras de cocinar un huevo? Mira, 100 maneras de cocinar un huevo. Eso los chefs más bacanes solo lo saben. Sí. Yo con suerte lo hago frito y se ha revuelto y chao. Mira, ¿sabe usted que...? Mira, esto es un poquito más interesante. Yo sé que no es interesante para ustedes, pero no les importa, pero importa. Google Image, las imágenes de Google, se crearon tras el impacto del vestido de Jennifer López en los Grammy del 2010. Ahí se creó, mira. Año 2000. Mira, este otro dato interesante. La reina Isabel II sabía reparar motores y neumáticos. O sea, hacía vulca. Ya que tenía formación en mecánica desde los 16 años. Mira. O sea, lo llamaba: oiga, ¿qué va? ¿Sabes que me puedo arreglar el motor? No, el choque igual. O sea, eso. No, el chicle de baja. No, me falló la empaquetadura de culata, amigo. ¿Por qué no arregla la reina Isabel? ¿Te cachai? ¿Aló, reina Isabel? ¿Me puede arreglar el motor? Me quitó la avanza acá. Entonces no se puede. Ya me imagino a la reina Isabel todo con overall, tiene grasa así. Estoy cachado. Bueno, vamos al WhatsApp.
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4: Daniel, mira, yo te voy a contar algo que no creo que todo el mundo lo sepa.
1: A ver.
4: La historia de la frutilla blanca, chilensis, como se le llama,
1: ¿ya?
4: Es originaria, oriunda,
1: ¿ya?,
4: de Penco, donde yo vivo. La cultivaban mucho los pueblos indígenas de los mapuches. Ellos consumían mucho esta fruta. Y en el año 1714 aproximadamente, un capitán francés que se llamaba Amédée François Fraissier se llevó muchas de estas plantas desde los campos silvestres de Penco a Europa.
1: No le puedo creer.
4: Y allá realizaron muchas cruzas de esta fruta, de la frutilla blanca, con otras especies, las cuales el día de hoy están en todo el mundo. Y lamentablemente nuestra frutilla blanca, que era la especie originaria y la base de todo lo que ha salido hasta el día de hoy, está muy escasa, y en nuestra zona ya casi no queda.
1: Claro.
4: Eso te quería contar.
1: ¡Ay, qué maravilloso dato! ¡Qué buenísimo dato! Igual que, bueno, hay algo que yo sabía del Malbec, que algo similar, mira. Ustedes, no sé, ya todos saben que el vino hay una se llama Malbec, ¿cierto? Bueno, el Malbec es una variedad de vino, ¿cierto? Que de uva morada, se usaba en la elaboración de vinos tinto y blanco. Las uvas tienden a tener un color oscuro y abundantes taninos, y se hicieron conocidas por ser una de las 6 uvas permitidas en la mezcla del vino de Burdeos. Ahora, lo que pasa con esta uva es que en un principio, según voy a buscar información, después se la voy a corroborar, porque a lo mejor estoy mintiendo, pero yo sabía que era una uva que finalmente no era una cepa que fuera muy agradable, por decirlo de una forma. Era como, de hecho, la palabra significa mala cepa, algo así. Y salió, y resulta que era muy bueno el vino. Entonces, ahí te la dejo. Ladies and gentlemen, esta fue la sección
2: A nadie le importa nada. Ya, otra vez le cambié el nombre.
1: Sí. Ok, muchas
2: gracias a los que participaron.
1: Gracias, gente, gracias a los que están ahí. Usted no tiene paciencia de escuchar todas estas tonteras que uno habla. Pues sí, oye, igual entretenido de repente conocer cositas, pues, ¿cierto? Sí, pues. Porque sí, porque de repente uno no, hay cosas que uno no sabe, pues, ¿cachai? Entonces, está bien, pues, está bien de repente aprender cosas nuevas, ¿cierto? Cierto. Ya, vamos a la pausa ya, vamos a la música. Sí. Ya. Ok. Escuchamos a Emanuel. Corazón de melao.